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0: Hola, hola. Oh. Ahora sí, ahora sí. Ahí está. Ok. Mucha perilla. Aquí estamos, arrancando la jornada de martes, martes 29 del 9, Día de los Ñoquis, para los que tenemos sangre tan infaltable el plato de ñoquis, con el billetito, como dice el ritual, abajo del plato, para que nos traiga prosperidad. Los que no tienen sangre tana también obviamente pueden aprovechar esta pasta exquisita, que además es muy simple. Algunos se atreven a hacerla, a cocinar, a hacer los ñoquis caseros, que obviamente son los más ricos de los de papá. Y si no, como siempre digo, bueno, dejo que cada uno se destaque en lo suyo. Entonces yo adquiero pastas frescas con alguien que los elabore profesionalmente. Porque últimamente, lo he contado varias veces, estoy bastante esquiva a la cocina. Utilizo mucho el microondas y la Essen. A ver, el cielo está cubierto, hay lluvia débil. Yo vine con el paraguas abierto todo el trayecto de mi casa hacia la radio. Había una lluvia débil en el centro, en diferentes zonas de la ciudad de Rosario, prácticamente toda la ciudad y el departamento, con una humedad que está altísima. A ver acá, vamos a... Ahí está. Una humedad que es casi toda, 96%. La presión 1005.7 hectopascales, el viento sopla del sudoeste. Lo sentía yo del sur cuando venía, me daba en la cara fuerte, fuerte, 23 kilómetros por hora está soplando. Igualmente esto no afectó en la temperatura en cuanto a la sensación térmica, porque lo que marca el termómetro, y es esto lo que sentimos, es, claro, yo me abrigué muy de más, así que tengan en cuenta, no hace frío. La temperatura que tenemos ahora es de 17 grados con 3 décimos. Atención a esto, 17 grados con 3 décimos, es decir, ya hace calor para esta hora de la jornada. Estamos muy arriba de lo que eran las mínimas habituales y vamos a llegar a una máxima que tampoco se aleja mucho de esta temperatura que ahora tenemos, siendo las 7 de la mañana. Ahora con 3 minutos arrancamos bien o'clock 7 y hasta las 8 vamos a continuar con qué hay de nuevo. El informativo cada vez más gente elige para estar al tanto de la actualidad política, económica, social de Rosario, Santa Fe, Argentina y el mundo. Cierro los datos del tiempo para tener completo el diagnóstico actual. 17.3, reitero, no hace frío, así que no se emponchen de más, como hice yo, que voy a terminar teniendo varias cosas en la mano a la vuelta, que también hago el retorno caminando. Como una actividad física. No saben la velocidad que camino, ¿eh? Es bien jogging, no es pasear. Es la caminata, eso, más pilates. En vida pilates, ya está. Cumplida la meta de exercise. Bueno, les cuento. Para el transcurso de la mañana se pronostican tormentas aisladas. Y ya, desde el mediodía, el agua va a desaparecer. Para la tarde se anuncia cielo mayormente nublado, es decir, que el sol se va a dejar asomar. Con respecto al sol, les cuento que salió a las 6:42 en la mañana, tenemos días cada vez más largos en lo que atañe a la luz natural, y se va a poner a las 7:04 p.m. Hasta ese momento vamos a tener luz natural. Está bueno eso. Como dicen, se van alargando los días desde que comenzó la primavera hasta el inicio del verano. Vamos sumando minutos. Así que recuerden, ahora hay lluvia débil y se anuncian algunas tormentas aisladas para la mañana. Ya la situación cambia a partir del mediodía, como les dije. Ahí ya dejamos las botas de lluvia. Yo con las botas, la verdad que estoy copadísima, porque son lo mejor que hay. No mojarse los pies es... Los pies... No dije los pies es... No mojarse los pies es lo mejor que puede haber. Es lo mejor que puede haber. No hay nada peor, vieron, que pisar un charco, empaparse y después tener que seguir con los pies mojados. No, aparte es terrible porque te puede llegar a hacer enfermar. Así que las botas de lluvia, la verdad que para mí han sido un obsequio, pero lo recomiendo como una buena inversión. Bueno, paraguas, piloto, capucha para protegerse en la mañana. ¿Me quedó algún dato? Creo que todo. La máxima que vamos a alcanzar, como les dije, no dista mucho de la temperatura actual. Vamos a llegar a 21 grados y ahí nos detenemos. 21 grados. Agradable, lindo. Aparte de la tarde va a estar el cielo mayormente nublado, pero con solcito. O sea, el sol, un poco de sol va a haber. Está bueno. Y 0% de probabilidad de agua. Reitero eso, ya a partir del mediodía, chau agua. Hasta acá llegó. Bueno, quiero destacar que anoche a las 8 p.m. fui convocada por el partido Inspirar, puntualmente por el diputado santafesino Juan Argañarás, quien amablemente me convocó como disertante. Fuimos tres emprendedoras santafesinas, dos del norte y yo representando a la zona sur de Santa Fe, donde contamos nuestros casos de emprendedurismo, lo que se llama casos de éxito. Y después se va a subir a YouTube. Hubo mucha, estaba dirigido puntualmente a mujeres emprendedoras, para contar, inspirar, donde uno comparte la experiencia y escucha de las otras y se nutre. Como les dije, fuimos tres las convocadas en una disertación, por eso tripartita, donde tuvimos 15 minutos cada una para contar nuestra experiencia. Y bueno, yo lo acompañé con imágenes porque a mí me gusta mucho trabajar, ustedes saben, conjuntamente con Instagram. Bueno, obviamente conté sobre qué hay de nuevo, que es este proyecto que disfruto muchísimo actualmente, y hablé de la música y bueno, lo que me fue surgiendo espontáneamente, porque no quería tener mucha preparación previa y sí dejarme llevar por lo que me iba surgiendo desde mi interior para contar y compartir con todas las participantes. Hubo también obviamente algunos hombres que se sumaron. De hecho, también quien convocó, como les dije, fue el diputado santafesino Argañarás, del partido Inspirar. Y también estaba Leo, un asistente técnico, Gisela, quien fue la moderadora. Y bueno, la verdad que creo que fue una cita muy interesante. Cerca de 100 personas estaban contabilizadas en Google Meet, porque fue virtual la convocatoria, todo por Google Meet, así que después se va a subir al canal de YouTube, que les voy a indicar, para que si ayer participaron y quieren revivir la experiencia, o si no pudieron hacerlo, no se pudieron conectar por X motivo, porque estaban haciendo otra actividad en ese momento, que era las 8 p.m., yo lo anuncié y lo recordé en mi cuenta de Instagram. Bueno, que lo puedan después ver y escuchar en YouTube. Y agradezco, y obviamente para mí fue un placer y un honor haber sido convocada como una de tres emprendedoras de la provincia de Santa Fe, para reflejar el caso personal y, como les dije, compartirlo, inspirar. Bienvenidos, esto es ¿Qué hay de nuevo? Un informativo original, con un formato distinto, ameno, compacto, con buena vibra, más allá del calibre de las noticias, mucha buena energía. Bienvenidos todos, welcome everybody, por Radio Fisherton hasta las 8.
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Arrancamos como siempre repasando la cotización del dólar oficial y del blue. Y acá le vamos a anexar al turista porque el dólar oficial, como sigue subiendo, esto se refleja en lo que se llama el dólar tarjeta, los que hicieron gastos en el exterior, que es sumarle un 30% y que es, bueno, una de las noticias del año, porque ese dólar estaba siempre arañando los 2.000 pesos y ya lo superó ampliamente. La cotización del dólar sigue subiendo. El oficial cerró ayer, por eso más arriba que anteayer, que el viernes, ayer fue el lunes, así que lo tenemos que retrotraer al viernes, que fue la última jornada, como víspera de ayer lunes. Les dije que es martes 29 del 9, para ubicarlos bien en el calendario, y les aviso que nos quedan todavía mañana miércoles 30 y el jueves ya estamos estrenando el mes de octubre. Porque 30 días tiene noviembre con abril, junio y septiembre, 28 solo hay uno y los demás de 31. Así que 30 días tiene septiembre, por ende, estamos en el penúltimo día de este mes, el mes número 9 del año. El dólar oficial ayer cerró cotizando 1.548 pesos. Mientras que el blue hizo lo propio, o sea, el informal, el que se consigue en las cuevas, a 1.565 pesos. Saladitos ambos. Y acá por eso me quiero meter en el dólar tarjeta o turista, que es el equivalente al dólar que yo les dije recién, el oficial minorista, más este recargo del 30%, que vale la pena remarcar que después es deducible del impuesto a las ganancias, pero le tienen que subir un 30%, y que quedó en 2.008,50. Más picoso aún, 2.008,50. El turista o el tarjeta, como lo quieran llamar. Vamos con más números. En alza, esto no es positivo, el riesgo país marcó un récord de 6 meses. Este indicador, que mide la banca estadounidense JP Morgan, llegó a superar las 640 unidades. El riesgo país creció en 19 puntos básicos. Tocó los 640 y cerró en 628 puntos básicos. El nivel más alto en 6 meses. Como les dije recién, previamente había llegado a superar los 640 puntos o unidades. ¿Por qué riesgo país se deterioró con tanta fuerza? Diversos informes del mercado indican que este reciente aumento del riesgo país argentino refleja un deterioro relativo de la percepción sobre nuestro país en un contexto de menor acumulación de reservas, desaceleración de la actividad económica y condiciones financieras internacionales, además más exigentes. Eso sería desde afuera. Pero lo que tiene que ver intrínsecamente con Argentina, como les dije, una acumulación de reservas muy acotada, más la desaceleración de la actividad económica, que esto lo marcó el INDEC, y obviamente no son factores que ayuden. Por eso, esto, de alguna manera, se fueron cruzando todas estas variables y hacen que el riesgo país se haya deteriorado con tanta fuerza, tanto que, como les dije, marcó un récord. Más arriba está, peor es el riesgo país, o sea, riesgo de invertir en Argentina, por eso marcó un récord de 6 meses. Con respecto a esto, una de las variables que indican este movimiento es el stock de reservas, que continúa siendo muy bajo. Y reforzar las compras diarias de divisas parece primordial, pero no se llega. Por eso en este marco, impulsar, en esto coinciden todos los expertos, los especialistas en economía, que impulsar un mayor dinamismo de la actividad económica más acelerar la acumulación de reservas serían dos condiciones centrales para ir hacia adelante. En este momento ninguna de las dos se están dando. Las reservas, de hecho, del Banco Central de la República Argentina bajaron ayer, incluso traspasaron hacia abajo la barrera de los 48.000 millones de dólares por primera vez en 2 meses. Habíamos llegado a superar los 50,
después bajamos de los 50, pero estábamos arriba de los 49, después bajamos de los 49 y ahora bajamos de los 48 mil millones de dólares en lo que tiene que ver con las reservas de la entidad monetaria. El stock bruto ayer descendió 269 millones de dólares, cerrando entonces las reservas del Banco Central en este número cada vez más alicaído, como les dije, por debajo de los 48 mil. Exactamente 47 mil 976 millones de dólares. Pese a que el Central volvió a comprar divisas verdes en el mercado oficial. Pero claro, de a puchitos, muy de a poco. Las reservas del Banco Central cayeron por octava rueda consecutiva. Este es un dato que va marcando la tendencia. Las reservas cayeron por octava jornada al hilo, pese a una nueva compra oficial en el mercado de cambios ayer, que ahora les voy a decir cuánto es que compró, por eso son números flacos, pero esto hizo encadenar la octava baja consecutiva. El Banco Central de la República Argentina ayer adquirió flacos 11 millones de dólares. Esto hace que todo lo que se haya acumulado hasta ahora en el mes de septiembre en cuanto a compras, y sumamos todas las compras de todos los días hasta ayer 28, porque todavía el mes no cerró, o sea que nos queda, después nos quedaría sumar lo que se compre hoy si se adquiere y el 30. Nos quedan dos jornadas todavía para sumar. Pero hasta ahora ya podemos hacer un prorrateo, primero la sumatoria de lo que se compró en todo septiembre, que es muy bajo. 243 millones, saldo comprador acumulado en el mes número 9. Hasta ayer 28 inclusive. Restan dos jornadas nada más para sumar. 243 millones en total en septiembre. Y si vamos a las compras de 2026, ahí sí el número es positivo porque como se arrancó bien, se arrancó fuerte, ahora es cuando viene alicaída la adquisición, en estos meses sobre todo, y sobre todo en este. Si vemos las compras de todo el año hasta ahora, se superó ampliamente lo que el gobierno había estipulado de los 10.000. Estamos en 14.338 millones de dólares. Ahora, si vamos al promedio de compras de septiembre, quedó en 12 millones, casi lo que compró ayer, 11. Promedio 12 millones. Está muy por debajo de los 38 millones diarios promedio de agosto, que ya era un número bajo. Si se los comparaba, por ejemplo, con el mes de julio, que fue el que abrió el segundo semestre. En julio hubo un promedio diario de compras de 103 millones de dólares. Pues fíjense, julio 103 millones en promedio. De agosto se cayó a 38. Y ahora, septiembre, 12 millones, el prorrateo diario de adquisiciones de divisas por parte del Central. Que reitero, volvió a comprar dólares, pero la dinámica mensual sigue mostrando una acumulación muy débil. Presidente y vicepresidente de la Nación ausentes del país, viajando al exterior, Javier Milei y Victoria Villarroel, separados, ¿eh? Nah, tampoco, juntos, nunca, never, hacen fórmula, pero quedó ahí, o sea, nada más, quedó la fórmula para cuando se presentaron en los comicios, después tomaron caminos muy distintos, no sé, ni se saludan. Bueno, Javier Milei, ¿hacia dónde está yendo? Recordemos que ayer lo hablamos muy en detalle, hacia París, hacia la Ciudad de las Luces. ¿Por qué? Porque allí en Francia se va a llevar a cabo la Argentina Week, la segunda edición, que arranca mañana miércoles y dura hasta el viernes inclusive. Mientras que la

este caso es Bartolomé Abdala. Así que hoy tenemos como presidente y por una semana aprox a Bartolomé Abdala, presidente interino. Queda a cargo del Ejecutivo, deja el Senado. Así que en el caso de que llegue a haber alguna contingencia, alguna decisión de última urgencia que se debe tomar, obviamente se va a poner en contacto, por supuesto, porque no es que están aislados, estamos en un mundo incluso cada vez más globalizado y conectado, pero quien está hoy como presidente, hoy nuestro presidente es Bartolomé Abdala, titular provisional del Senado, que ya deja de cumplir en este momento, ese rol, para quedar al frente, a la cabeza del Ejecutivo, que obviamente nunca puede quedar acéfalo. Por eso, está a cargo del Ejecutivo por los próximos días, ante la, reitero, la ausencia simultánea del presidente y la vicepresidente, quienes viajaron al exterior por compromisos oficiales. En lo que respecta a Milei, al jefe de Estado, volando hacia París para participar de Argentina Week, la Semana Argentina, para atraer inversiones. Mientras que Victoria Villarruel se está trasladando a Madrid para asistir del foro parlamentario iberoamericano que se va a desarrollar entre el 1 y el 2 de octubre. Entonces, Abdala está como presidente de la Nación en estos momentos. Este senador, que es puntano, ya tiene experiencia en esta situación porque, por ejemplo, en diciembre del año pasado había quedado a cargo del Ejecutivo como presidente interino, esta vez también por primera vez, también en un viaje simultáneo que se había dado cuando Milei se fue hacia Noruega y Villarruel había ido también hacia Madrid. Y en aquella oportunidad Abdala manifestó su orgullo por asumir esa responsabilidad histórica. Bueno, así que ya viene canchero, pues viene al menos con una experiencia, vuelve a tomar y quedar al frente del Ejecutivo, obviamente de manera transitoria. Esto todo en lo que se llama el marco de la ley de acefalía, que establece que en estos casos, cuando presidente y vice se ausentan del país, la conducción, reitero, queda a cargo del presidente provisional del Senado. Y van a ser más o menos 7 días acumulados en esa función, ¿eh? No es un día, dos, semana completita casi, en esa pequeña tarea de presidir Argentina. Bueno, durante estos días también habrá un cambio en la conducción del Senado, porque Villarruel no está, Abdala tampoco. Bueno, quien queda entonces al frente del Senado es Carolina Moisés. Ella va a ser la que preside a la Cámara Alta durante este periodo donde Abdala está en el Ejecutivo, en caso de ser necesario. Bueno, vamos al viaje de Villarruel hacia Madrid, como les dije, los dos primeros días del mes de octubre, o sea que sería este jueves y viernes. Fue convocada por el Foro Parlamentario Iberoamericano, que reúne en Madrid, España, a representantes parlamentarios de países que integran la comunidad iberoamericana. Una delegación argentina que lo acompaña está compuesta por varios senadores también. 1, 2, 3, 4, 5 senadores se fueron con ella. La sesión inaugural va a ser el jueves 1 de octubre a las 10 de la mañana en el Congreso de los Diputados de España. Y ese encuentro va a finalizar con la intervención del rey Felipe VI. Durante el mitin se van a abordar diferentes desafíos vinculados con democracias contemporáneas, el impacto de la inteligencia artificial, la desinformación, la igualdad de género. Así que habrá sesiones de trabajo que van a estar organizadas. Puntualmente habrá cuatro ejes. Por un lado, el impacto de la inteligencia artificial. Vieron que es terrible cómo este tema ya se cuela en todo. Porque la inteligencia artificial está arrasando. Ahora, ¿hay que intervenir? ¿No hay que intervenir? Hay posiciones distintas. Les voy a contar, que después la voy a buscar, la de Bill Gates, que me parece un crack, obviamente, en materia de tecnología. ¿Qué opina?

0: un cráneo como Gates en cuanto a la inteligencia artificial. ¿Hay que hacer algo? ¿Hay que intervenir o no hay que intervenir? Bueno, eso nos vamos a meter después. ¿Y qué opina, por ejemplo, el presidente Javier Milei? Ya lo dijimos. Él dice que no. Que hay que dejar que la inteligencia artificial haga lo que tenga que hacer o lo que quiera. No hay que intervenir. No hay que regular. Bueno, volviendo a los que les decía, los ejes temáticos del encuentro en el cual está participando Villarroel en España, como les dije, el impacto de la inteligencia artificial y la adaptación de los parlamentos, las amenazas derivadas de la fragmentación, la polarización, la desinformación, los populismos, la igualdad de género y la vigencia de la diplomacia parlamentaria más la colaboración en el ámbito iberoamericano. Y el viernes 2 de octubre este foro va a continuar en el Palacio del Congreso de los Diputados con una sesión plenaria donde se van a presentar las conclusiones de la mesa de trabajo de todo lo que se debatió el día anterior. Y ahí termina. Así que después del viernes, ping, se volvería Victoria Villarroel. En cuanto al viaje al exterior del presidente Javier Milei, junto a su equipo económico, más gobernadores que lo acompañan, más empresarios argentinos que también son parte de la comitiva, partieron hacia Francia para realizar la segunda edición del evento que promueve inversiones estratégicas, Argentina Week, la Semana Argentina, que son 3 días, miércoles, jueves, viernes. Va a tener lugar en París y va a buscar en esas 3 jornadas mostrar lo que el gobierno define como la transformación económica de Argentina. El objetivo en la Ciudad de la Luz va a ser repetir el espíritu del evento que tuvo la primera edición en las calles neoyorquinas en marzo pasado, que ahí fue cuando nació, pero esta vez todo va a ser más grande y con mayor calidad, mayor número también incluso, o sea, la comitiva es mucho más grande, viajaron muchos funcionarios, como les dije, empresarios. El foco, atraer inversiones para Argentina y generar un efecto contagio en el público presente. Eso es lo que buscan desde el gobierno, poner así a Argentina como la zanahoria ante los conejos que van a estar allí en París, que vale la pena remarcar, como les decía ayer, que París no ha sido elegida como una ciudad azarosa, si bien es una de las principales capitales europeas. Lo que tiene que ver con París es que es la sede central de OCDE. OCDE es la Organización para Cooperación y el Desarrollo Económico. Se la llama el Club de los Países Ricos, el de los países que funcionan. Por eso, París es sede de eso. O sea que va a haber representantes de muchos países ricos del mundo. O sea, no solamente vamos a ir a buscar a que los franceses inviertan en Argentina, sino todos los que están participando bajo este paraguas de la OCDE, que como les dije tiene la sede central en la capital francesa, en París. Indicaron desde el gobierno nacional, ahora que nos estamos transformando en un país serio, lo contamos en el lugar donde los países serios toman las decisiones más relevantes para sus economías y sus estándares. Así que a vender Argentina a todo el mundo ahí en París. Y ya que se da este paso por la capital francesa, no solamente se va a realizar la Semana de Argentina, Argentina Week, sino que también Milei va a aprovechar para tener 2 actividades más. Por un lado, fundamental, un encuentro face to face, cara a cara, con Macron, con su par. se va a encontrar, va a tener un encuentro bilateral con el presidente francés, Emmanuel Macron. Esto va a ser el jueves 1 de octubre, pasado mañana. Y al día siguiente, el viernes, Milei va a recibir un premio como economista. Van a ser dos los economistas que se lleven este galardón: el presidente argentino y Philippe Ajon, Nobel de Economía 2025. Ambos considerados por el Paris Economic Forum como los dos economistas más influyentes del planeta hoy. ¡Wow! Caso Adorni, ¿en qué quedó? ¿Se acuerdan que la semana pasada habíamos dicho tenían que presentar todo? Apareció la defensa, el abogado de Adorni, y dijo, bueno, acá justificamos el patrimonio de Adorni, todo tiene que ver con mucha plata que él acumuló antes de entrar al gobierno, y la mayoría de los ingresos los justificó porque hizo, bueno, un muy buen negocio con Bitcoin. Y ahora, entonces, uno en ese momento se preguntaba realmente, o sea, ¿la justicia come vidrio? La justicia en este caso están representados por el fiscal Gerardo Policita, que es el que quiere ir al hueso y de alguna manera quiere mostrar cómo llegó Adorni a la situación económica que generó la polémica. Este aumento estrambótico del patrimonio que lo llevó, eso, que se empezaron a desnudar gastos obscenos, dólares, que me lo prestaron, que la herencia, que no sé qué. Bueno, entonces recordemos que ya el último pedido que había hecho el fiscal eran 20 ítems donde les decía, ¿de dónde sacaste para acá? ¿De dónde sacaste para esto? ¿De dónde sacaste para comprar este? O sea, así, muy puntualmente, y tenía que responder esas 20 preguntas. Y recordamos, la semana pasada habíamos dado las respuestas que, a través de su abogado, había dado a la justicia, al fiscal Gerardo Policita y al juez Manuel Lijo, que dijeron que se cambiaron el speech, ya no había más jubiladas que le prestaron, herencias que todavía que no se habían mencionado nunca. Todo venía de las billeteras de Manuel Adorni. Entonces, ¿qué es lo que dijo el juez Lijo ahora a pedido del fiscal Policita? Porque ellos dicen que toda la plata, ahora nos enteramos que eran ricos, no sabíamos. Manuel Adorni ya era rico con su esposa Bettina Angeletti antes de entrar al gobierno de Milei. Pero se ve que su perfil bajo hizo ocultar ese patrimonio, o sea, no, nunca lo sacaron a la luz. O sea, que fue mucho antes de entrar al gobierno de Milei. Eso fue lo que dijo la defensa al justificar el porqué de tantos dólares. Y que todo provenía de eso, de las billeteras y del Bitcoin. Un capo de las cripto, Adorni. Entonces, ¿qué es lo que le piden? Atención a esto, porque dijimos, ¿qué hacemos? Si la justicia come vidrio, iba a quedar demostrado, y la verdad que nos iba a ser una gran decepción otra vez más, donde decís, la justicia argentina, ¿a dónde está? O si realmente descreían de las respuestas dadas a esos 20 puntos y pedían más información al respecto. Bueno, fueron por eso. Y fíjense esto. El magistrado, el juez Lijo, hizo lugar a las medidas que solicitó, pues el que va al hueso es el fiscal Gerardo Policita, y Lijo le dice que sí siempre. Bueno, miren lo que pidió Policita: reconstruir La situación económica del ex jefe de gabinete, Adorni, y de su esposa, Bettina, desde que alcanzaron la mayoría de edad. Van a hacer una investigación de acá hacia atrás, cuando cada uno cumplió 18 años, es decir, cuando ya empezaron, dice, ellos a acumular, se ve que les fue muy bien, son dos profesionales, absolutamente, sobre todo ella. No sabíamos ni qué hacía. Y apareció últimamente diciendo que era coach para unas empresas del Estado, pero bueno, se ve. Entonces, directamente le van a hacer una investigación y reconstrucción de la situación económica de ambos integrantes del matrimonio desde que alcanzaron la mayoría de edad, desde que cumplieron 18 años. Y también, ya que dijeron que todo vino de la cripto, del Bitcoin, y también ordenaron, y esto también a pedido del fiscal, verificar las 8 direcciones de Bitcoin vinculadas al exfuncionario. Así que el juez federal Ariel Lijo ordenó avanzar con estas nuevas medidas en la investigación sobre las operaciones con Bitcoin de Manuel Adorni. Ordenó lo que pidió el fiscal, reitero, Gerardo Policita: reconstruir el patrimonio del ex jefe de gabinete desde 1998, que es cuando cumplió 18 años, y además la verificación de las 8 direcciones de bitcoins que él tenía, que fueron las informadas por la defensa del exfuncionario, que dicen que, aparte, un crack, un visionario total, porque las habría utilizado antes incluso de ingresar a la función pública. Tenía 8 cuentas de 8 direcciones de bitcoins, entonces van a indagar sobre eso. El objetivo es determinar si la explicación brindada por Adorni sobre el origen de su patrimonio se puede corroborar. El fin de la investigación es contrastar la explicación que dio la defensa, su abogado, la semana pasada, según la cual el capital utilizado a partir de 2014... Esto fue lo que argumentaron. O sea, ¿de dónde sacó? Para acá la polémica es el patrimonio oneroso, las arcas de Adorni. Entonces, ¿de dónde provino tanto dólar? Bueno, la defensa dijo que todo esto provenía de un ahorro familiar generado con anterioridad y que todo ese ahorro se dio a partir de la actividad profesional de ambos integrantes del matrimonio, o sea, Adorni y Bettina, la que se coló en el avión y a partir de ahí saltó todo. Policita consideró necesario retroceder en el tiempo y reconstruir la evolución patrimonial de ambos desde el inicio de su vida económica activa, desde los 18, así se van hacia atrás, cuando tuvieron la mayoría de edad cada uno. Una de las medidas ordenadas, además, es el levantamiento del secreto fiscal, tanto de Adorni como de Angeletti, su esposa, durante estos periodos, desde los 18 hasta antes de asumir la función pública, pues dicen que toda la hicieron por el éxito profesional que tenían. Policita pidió acceder a la información que posee ARCA, lo que era AFIP, sobre declaraciones juradas, bienes, ingresos, situación tributaria, todo desde los 18 años hasta acá. También le vale investigar propiedades, autos, sociedades, a los dos. El juez Lijo pidió a los registros de la propiedad de la Ciudad de Buenos Aires y de la Provincia de Buenos Aires que informen todos los inmuebles que hayan estado a nombre de Adorni y Angeletti durante todo el periodo investigado, desde sus 18 años cada uno, porque dijeron que le fue tan bien en la vida profesional, así que bueno, tiene que estar todo hasta que antes de asumir en el rol público, en la gestión de Milei. Eso es lo que dijo la defensa. Bueno, ahora a demostrar, se ha dicho. La información deberá incluir fechas de adquisición, transferencia, porcentaje de titularidad, dato de las escrituras, de todo lo que... Al hornillo, que... No sé, pues digo, tiene que haber una capacidad de invención, miro que a la hora de dibujar, bueno, no hay límites, pero vamos a ver qué es lo que responden. Porque también se requirió, además de todo esto que pidieron recién sobre inmuebles y demás, también todo lo que tenga que ver con compra, adquisición de autos, motovehículos, todo lo que se haya estado registrado a nombre de cualquiera uno de cada uno de los dos. Dominio, marca, modelo, año, fecha de alta, fecha de baja. Y a su vez le pidieron a la ICJ, a la IGJ y a la Dirección Provincial de Personas Jurídicas que informen si alguno de los dos integró alguna sociedad, alguna asociación, alguna fundación, ya sea como socio, accionista, integrante de administración, fiscalización, apoderado. O sea, es una investigación bien a fondo de cada uno, ya que dijeron que fueron profesionales absolutamente exitosos, Adorni y Angeletti. Piden también saber si estuvieron matriculados, sus títulos, números, fechas de matriculación. Esto se lo pidieron al Consejo Profesional de Ciencias Económicas de la Ciudad. La lupa está, porque la semana pasada lo que había dicho, lo que explicó su abogado, es que Adorni habría operado con 8 direcciones de Bitcoin entre 2014 y 2018, pues antes de ser funcionario. Todo la hizo él con su fusión privada. Tenía eso, 8 direcciones de Bitcoin, con lo que le permitió llegar a tenencias, o sea, obtuvo con esas 8 direcciones de Bitcoin casi 600.000 dólares, exactamente 591.544 en Bitcoin. Las operaciones, según el abogado defensor, dieron origen a 565.000 en efectivo que fueron declarados en lo que fue la declaración jurada inicial 2023, que se acuerdan que después fue rectificada porque dijeron que se habían confundido, que agregaron un cero. Bueno, el abogado presentó ese informe técnico de análisis on-chain la semana pasada y la documentación notarial para acreditar esas 8 direcciones que pertenecían a Adorni. Pero ahora la fiscalía dijo, ok, tiene 8 direcciones de Bitcoin, bueno, queremos comprobarlo. Así que el juez dijo, accedió también a lo que le pidió el fiscal Policita, que como les digo, va el hueso, y pidió que el abogado de Adorni, que es Matías Ledesma, concurra a la fiscalía y que lleve el sobre cerrado y lacrado que contiene las claves privadas de las 8 direcciones de Bitcoin. ¿Escucharon esto? Dame las claves privadas. Esto lo puede pedir la justicia, nada más, obviamente. Le pidieron así al abogado que concurra a la fiscalía llevando el sobre cerrado y lacrado que contenga las claves privadas de las 8 direcciones con las cuales operaba Adorni. Y luego lo que va a hacer es, una vez que tengan esas claves, dar intervención a personal técnico especializado de la Policía Federal Argentina, que va a realizar una verificación criptográfica para comprobar si las firmas obtenidas corresponden efectivamente a las direcciones de Bitcoin, las 8 investigadas. El fiscal Policita, por último, pidió expresamente autorización judicial para realizar esta diligencia debido a la naturaleza de la prueba en miras de evitar eventuales planteos. Y el juez Lijo lo autorizó. Octubre llega con aumentos en alquileres, prepagas, servicios. Todo sube, arranca cada mes, sobre que no se llega, a veces millones de argentinos que no llegan a cerrar y comienza un nuevo mes y los aumentos están a la orden del día, tanto del Estado por los servicios como las empresas que definen incrementos en tarifas clave. Así que este jueves 1 de octubre los argentinos enfrentamos una nueva tanda de subas en servicios básicos, tanto públicos como privados, que van a impactar directamente en los gastos fijos de los hogares argentinos. Durante el décimo mes del año suben las cuotas de las prepagas. En Buenos Aires ya se dio a conocer que sube el boleto del transporte, todo, o sea, si van a Buenos Aires, todo, colectivo, subte, todo. A nivel nacional suben las tarifas de energía, cuotas de colegios privados, entre otros rubros. Las empresas de medicina prepaga, seguramente ustedes ya habrán recibido el mail porque definieron los valores para octubre y las cuotas de los planes de salud subieron hasta el 4,9%. Recuerden que hay un sistema digital, hay una plataforma digital, búsquenla como SSS, que es Superintendencia de Servicios de Salud, donde cada empresa de medicina prepaga tiene que subir los datos a este sistema digital y poner los montos de lo que cobra por mes y cada plan discriminado. Así ustedes pueden ver, por si quieren migrar y demás. Obviamente, bueno, yo como siempre digo, les recomiendo, yo tengo Esencial.ar, que es un plan archi completo con una de Grupo Oroño, pero eso lo pueden ver ustedes, pueden definir, pues si siguen con la prepaga con la que están, si migran. Y fíjense los datos que están subidos, como les dije. Hay una plataforma, busquen sistema, pues una plataforma web de la Superintendencia de Servicios de Salud, donde todos informan las cuotas. Después, como les dije, el transporte público en Buenos Aires sube todo. Subte, colectivos. El peaje para los que vayan para Buenos Aires, porque esto no solamente afecta a porteños y bonaerenses, sino a todos aquellos que van para Buenos Aires. El peaje en las autopistas, de autopistas urbanas, AUSA, registraron también un aumento que se va a notar a partir del jueves 1 de octubre. El peaje también en Buenos Aires, más arriba. Alquileres, nuevos incrementos. Octubre llega con más ajustes para una parte de los contratos de alquiler que utilizan el índice de contratos de locación del Banco Central. Así que, bueno, también los ajustes obviamente dependen de la periodicidad pactada, que puede ser trimestral, cuatrimestral, semestral, anual. Lo cierto es que va a haber un impacto en los montos de los alquileres, una suba, nuevos valores. Los colegios privados, las facturas de gas y de luz también. Y si nos metemos con los ajustes de octubre, recordemos que en lo que tiene que ver con el gas, además de la suba que se da todos los meses, que pim, pim, pim, suben siempre luz y gas, cada vez te cobran más, recordemos que el Senado convirtió en ley la reforma del régimen de zona fría, que nos quita el subsidio del 30 al 50% que teníamos en la tarifa, más de 1 millón de usuarios de 11 provincias de Argentina que estamos por fuera de la Patagonia. Así que agárrense de la mano y de donde puedan, porque también eso, quedamos afuera del beneficio automático. Así que a la suba que va a venir en el gas, también tengan en cuenta que hemos perdido el subsidio que llegaba hasta el 50%, por eso realmente ya prepárense para no asustarse con lo que venga. y aumenta también el agua, o sea que está que aumente todo, obviamente todo, el agua también. Ni que nos dieran por la canilla agua mineral de manantial, pero el agua sube. Y recordemos, como les contaba ayer, que los combustibles ya subieron. No van a subir el 1 de octubre, ya subieron. ¿Cuándo? El pasado fin de semana fue cuando YPF ajustó los precios. Argumentaron porque fue por el salto del petróleo a nivel mundial. Ya las otras empresas privadas, otras petroleras, habían aplicado ya incrementos en los combustibles. Lo que pasa es que no se dieron a conocer, pues digo, si ustedes no miraban bien el precio, a lo mejor no se daban cuenta y iban a cargar. Les aviso que hace unos días, este fin de semana, YPF, para no quedarse afuera del resto, que de hecho lo informó el CEO y presidente de la compañía, Horacio Marín, dijo, y sí, hay una evolución del precio internacional de petróleo, o sea, las otras empresas subieron, así que vamos a ir viendo y teniendo en cuenta la cuestión, subió el precio también en YPF. Así que la nafta, los combustibles, nafta y gasoil, ya subieron. O sea, no lo van a hacer el 1 de octubre. Ya este fin de semana subió YPF y antes lo habían hecho, por eso digo, sin que lo informaran, toquetearon los precios en todas las petroleras. Por ende, también el combustible cada vez más caro.
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0: Tengo un relevamiento, un sondeo que se hizo a nivel nacional, que mañana nos vamos a meter de lleno en esto, donde se llega a esta conclusión, digo, me parece tan importante, mencionarlo, que más de la mitad de los argentinos cree que la situación económica es mala. Más de la mitad de los argentinos rechazan la gestión de Javier Milei y prefieren un cambio de gobierno en 2027. Esto lo da a conocer un informe, así lo reveló ayer el Monitor Sociopolítico de septiembre, elaborado por OPSA de la UBA, la Universidad Pública de Buenos Aires. Un estudio que revela que el 53% califica como mala o muy mala la situación económica, el 57% que desaprueba al Ejecutivo y un 58% que se inclina por otra administración. Mañana desglosamos esto porque la verdad que me pareció un informe a tener en cuenta. Pero más de la mitad desaprueba la gestión de Javier Milei. Creo que el presidente debe estar ahora con las antenas ahí, bueno, y a ver qué es lo que pueden llegar a hacer para modificar esto. Todavía hay tiempo, reitero. Esto es un sondeo a nivel nacional que hizo el Monitor Sociopolítico de OPSA. Este mes, en septiembre, muestra nacional. Bueno, y si tiene que ver justamente con cambio de gobierno, vale la pena remarcar esta noticia. Máximo Kirchner ayer afirmó que Cristina, su madre y titular del PJ, tiene voluntad de ser candidata en 2027. El diputado Máximo Kirchner cuestionó a la condena de la causa Vialidad, sostuvo que la inhabilitación para ejercer cargos públicos a la expresidente le hace mal a la democracia argentina. El diputado nacional líder de la Cámpora, Máximo Kirchner, aseguró ayer que Cristina Kirchner mantiene la voluntad de competir en las elecciones presidenciales del año que viene, pese a la condena que tiene por la causa Vialidad y la inhabilitación para ejercer cargos públicos. Por eso dice que iniciaron el camino de la ONU para poder revertir este fallo judicial por el que Cristina está cumpliendo prisión domiciliaria y que no puede participar en los comicios. Pero manifestó la voluntad de representar intereses de muchos argentinos que entienden, dijo Máximo Kirchner, que ella puede ser nuevamente la presidente. Máximo señaló que Cristina está concentrada actualmente en el plano internacional, precisando que los abogados, sus abogados, realizaron la presentación ante la ONU, la Organización de Naciones Unidas, para que se revise la sentencia de la causa Vialidad por la cual está presa, por la que la exmandataria está cumpliendo prisión domiciliaria, y que se reclame la restitución de sus derechos políticos y civiles para, en este caso, candidatearse nuevamente como presidente el año próximo.
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0: Saladito, sigue subiendo, 1548. El Blue, 1565 pesos. El dólar tarjeta, 2012,40, bastante arriba de las dos luquitas. 2012,40 el dólar tarjeta o turista. El MEP cotiza 1550,32 centavos.
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0: Tiene que ver con el arte y los premios Oscar 2027. Y ya tenemos acá definido cuál es la película que va a representar a Argentina ante el mundo. Es La Virgen de la Tosquera. Este film fue elegido para representar a nuestro país. Dirigido por Laura Casabé, basado en relatos de Mariana Enríquez, fue seleccionado por la Academia de Artes y Ciencias Cinematográficas de nuestro país para competir por un lugar entre las películas nominadas a los premios de Hollywood, los Oscar 2027. Argentina ya tiene esta película para la próxima edición de los Oscar. Reitero, se llama La Virgen de la Tosquera, es un largometraje nacional. que va a representar a Argentina a nivel mundial. También fue parte del BACIFI, uno de los principales festivales de cine del país, donde obtuvo el premio principal. Digo, ya viene con muchos galardones. Fue elegida además por la Academia de Cine para representar a Argentina como mejor película iberoamericana en los premios Goya en España. También combina terror, deseo, magia negra en una situación de crisis. El estreno comercial en Argentina ya llevó a que se superen los 85.000 espectadores y esto sigue sumando. La Virgen de la Tosquera, si la quieren ver, y si quieren verla por streaming, está disponible por HBO Max. La Virgen de la Tosquera. Evidentemente algo bueno tiene porque se está llevando todos los premios. Bueno, y ojalá que gane obviamente en los Oscars como filme extranjero.
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0: Bueno, no hace frío, ya se los dije desde el comienzo. No cometan el error de traer demasiada ropa como yo. 16.3 es la temperatura actual en Rosario. El cielo sigue cubierto con lluvia débil. Esta lluvia que va a continuar durante la mañana. Incluso puede haber tormentas aisladas. Pero ya a partir del mediodía aparece el 0% de probabilidad de agua. Así que a la tarde va a estar mayormente nublado con algo de solcito y ya eso, no más agua desde el cielo. Con una máxima de 21 grados. 21 grados para hoy, martes. Gracias por estar. Gracias por acompañarnos. Y bueno, particularmente los espero en Instagram, que es nuestro canal de contacto 24/7. Y hasta mañana a las 7 de la mañana para volver a hacer esto que se llama Que hay de nuevo. Quédense en Radio Fisherton con la continuidad informativa y la música. Llega el programa de Marcelo Fernández y todo su equipo. Gracias, besos, cuídense.
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0: Exactamente la hora 8:05, la temperatura en la ciudad 16 grados, el cielo está totalmente cubierto. Hay viento en esta mañana, viento que sopla del norte a 35 kilómetros, la humedad por supuesto casi al tope, 95 el porcentual y la visibilidad es buena. Condenaron a 3 personas por el asesinato de Lucía Carpaneto en Rosario. El crimen de la joven de 21 años, ocurrido en diciembre del 22 en la zona sur de la ciudad, concluyó con 3 condenas en un juicio abreviado donde se determinó la responsabilidad de los implicados en una cita trampa mortal orquestada desde la cárcel. Caso Jimmy Altamirano, condenaron a 25 años a un joven por el crimen del artista callejero. Daniel Mateo Bomer recibió una pena de 11 años de prisión tras acordar un procedimiento abreviado por su participación secundaria en el asesinato del músico ocurrido el 1 de febrero del 23 frente al estadio de Newell's. Nos comunicamos ahora con nuestro corresponsal en Santa Fe.
1: El ministro de Desarrollo Productivo, Gustavo Puccini, estuvo ayer en la Feria Internacional de Turismo FIT, que se lleva a cabo en la rural de Palermo, en Cava, y dejó importantes anuncios ante nuestra entrevista.
2: Importantes para destacar, como por ejemplo que en el verano 2027 vamos a tener nuevamente una ruta entre Recifes y Rosario, para que en la temporada de verano, bueno, los santafesinos y otras provincias también puedan tener esta ruta, que la habíamos perdido, pudimos firmar el convenio, anunciar esta ruta, que seguramente será un éxito, así como lo fue Cabo Frío, que se aumentó un mes más, hasta marzo, vamos a extender todo lo que son las frecuencias a Cabo Frío, también con la empresa Ola. También vinimos a reforzar la comunicación de lo que va a ser este jueves, el vuelo inaugural entre Rosario y Madrid, muy pero muy importante para que Santa Fe tenga una conexión sin escala directa con Europa. Hemos estado con el aeropuerto de Sauce Viejo para seguir reforzando lo que son las frecuencias a Florianópolis.
1: La palabra del ministro de Desarrollo Productivo, Gustavo Puccini, desde Santa Fe Capital para Radio Fisherton, informó Darío Echueri.
0: La temperatura máxima hoy va a llegar a 22 grados. No hay más lluvia para la tarde y la noche del día de hoy. Y para mañana, miércoles, ya vamos a tener sol. Es la hora 8:09.
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0: Acá estamos, bienvenidos todos, buen día. ¿Cómo les va? ¿Cómo andan? Estamos arrancando con sentido común. Hoy ya es 29 de septiembre. Para que tomen dimensión de tiempo y espacio, son las 8 y 14 de la mañana. Viviana Tomás, ¿cómo
1: les
0: va?
1: ¿Cómo buen día, buen día para todos.
0: ¿Están? Buen día, ¿qué
1: no
0: tal?
1: No llueve más.
0: No.
2: Bueno, qué título.
1: Por lo menos por hoy.
0: ¿No va a llover más?
1: No, por hoy no. Me juego.
0: ¿En serio?
1: No, no,
2: la
1: no. El Wing Guru dice que no llueve más.
2: Dijo una cosa y pasaron otras.
1: ¿Con respecto a
0: casi
1: qué?
0: Siempre.
2: Al clima.
0: Casi
2: al clima. No va a llover más, llueve hasta el mediodía, se cayó el cielo la tarde.
0: Bueno, anoche llovió bastante,
1: anoche,
0: ¿no es cierto?
1: Anoche llovió muchísimo. Yo me enteré, me desperté en un momento, dije, ¿qué pasó? No. Mucha, mucha lluvia. No llueve más en lo que resta del día, va a estar nubladito, nubladito, nubladito. Mañana algo de lluvia durante la madrugada.
0: Sí.
1: Después muy nublado. El viernes no llueve, vamos a tener sol. Y el sábado otra vez lluvia en la mañana, pero muy temprano.
0: Bueno,
1: después ya no llueve más.
0: Ya empezamos a recibir información de...
1: ¿Sobre qué tema?
0: De la lluvia.
1: Bueno,
0: Móvil 6
1: Móvil
0: me
1: 6,
0: está diciendo
1: 17
0: milímetros en Rosario llovió.
1: Sí.
0: Bastante para una noche.
1: Muchísimo, muchísimo.
0: Bueno, muchísimo, pero bastante, sí. Perfecto.
1: Sí, y acá me a está, esta hora,
0: acá
1: sí.
0: Estoy recibiendo en toda la región. Para... entre el 28 y el 29 de septiembre, por ejemplo, en Las Rosas, 47 milímetros. Armstrong 41, Totoras 39, Bustinza 33, Rosario poquito entonces comparado con esto.
1: Sí, sí, la verdad que sí.
0: Uh-huh. Sí, Rosario 17,5 entre los dos días. Bueno, Bouquet 28, Monte de Oca 28,7. Sí, Zavalla 25, está acá nomás.
1: El agua siempre viene bien en el campo.
0: Sí, por supuesto, sí.
1: Así que bienvenida. La temperatura a esta hora en la ciudad, 16 grados.
0: Bueno.
1: Yo te dije, ya te dije, no va a llover más. Algo de vientito vamos a tener hasta el mediodía. Sopla el viento del norte, que sopla a 35 kilómetros en este momento. A partir del mediodía... Mi servicio meteorológico habla de sol. Yo lo pongo en duda.
0: Lo pongo en duda,
1: pero bueno, si él lo dice...
0: ¿Tenés información, tenés elementos para ponerlo en duda o es una cuestión...?
1: No, es una cuestión intuitiva.
0: Intuitiva, perfecto.
1: Intuitiva.
0: Vamos.
1: El desgarro. El sí. Desgarro me dice que sí. No sale el sol. 22 grados la temperatura máxima para hoy. Para mañana miércoles, sol en la mañana... Una probabilidad de lluvia para la madrugada del jueves, con 11 de mínima, 21 grados de máxima. Y para el jueves, solcito durante todo el día, mínima de 9, máxima de 19. Para el viernes, otra vez la lluvia en la mañana. No, para la noche, con mínima de 14, máxima de 22. Y el sábado hay una probabilidad de lluvias para la mañana.
0: Vos dijiste que el viento...
1: Sopla ahora.
0: Sí.
1: Del norte.
0: Ahora es del sur.
1: ¿Ahora es del sur?
0: Sí.
1: Ah, bueno,
0: cambió.
1: Mi teléfono se ve que tiene la brújula
0: sí,
1: cambiada.
0: Torcida, sí. O no tomó todavía, no registró todavía el cambio.
1: Bueno
0: perfecto.
1: Bueno,
0: gracias, Vivi.
1: Sí.
0: Bien. Entre los pálpitos y la información cambiada, bueno, y todo, no sé dónde estamos parados.
1: No,
0: pero
1: mi teléfono se ve que está cambiado. El Wing Guru marca viento del sur.
0: Bien, perfecto.
1: Bien.
0: Bueno, bárbaro.
1: No a 35 kilómetros. 17 kilómetros.
0: Okay.
1: No es lo mismo.
0: No, la mitad.
1: ¿Qué dice lo tuyo? Todo cambiante.
0: Bueno, Tomás Boreschi.
2: Sí.
0: ¿Qué traes en tu libretita de apuntes?
2: Bueno, a ver. Traigo un informe económico por parte de News World Voice que publicó en las últimas horas de cuánto le ingresó y cuánto no le ingresó en el mercado de pases último. Con ciertas cosas que empiezan a ser claras. Te voy a estar contando, por ejemplo, hasta cuándo firmó Gianetti, si Newell lo compró, si Newell lo trajo a préstamo. Bueno, vamos a estar hablando de eso con lujo de detalle. Vamos a estar comentando también el cotejo amistoso que va a estar jugando la selección argentina mañana contra Bolivia a las 9 de la noche en Córdoba, un horario bastante utópico, como también el tema del retiro de entradas para ese partido. Marcelo, ya te adelanto que a los hinchas que compraron entradas para ese partido los hacen ir a la puerta del estadio entre las 9 y las 3 de la tarde. En pleno 2026 tenés que ir a buscar la entrada y no la podés adquirir de forma digital. Bueno, sin palabras, no hace falta agregar más a este momento que estamos viviendo del fútbol argentino. Vamos a estar, como te decía, hablando anteriormente de la selección argentina, como también de qué va a pasar con la continuidad de Scaloni, porque hay varias novedades a esta hora de la mañana que vamos a estar comentando, a pesar de que todos los medios deportivos del país siguen comentando lo que dejó la final del último sábado.
0: Y no deportivos.
2: Entre Central y Estudiantes de La Plata.
0: Ayer lo vi a Jonathan Viale, por ejemplo, hablar del tema.
2: Sí, Eduardo Feynman hablar del tema. Hay ciertos periodistas políticos que le conviene hablar del tema porque están muy en contra de Tapia y quieren, si no, quiere no, decir. No. Pero, a ver, no, hoy no. En día se la agarran con Central porque está Central ahí, pero si tuviese Belgrano también se lo hubiesen agarrado con Belgrano.
0: No.
2: Porque es un equipo del interior del país.
0: Se la agarran con Barracas.
2: Yo creo que
0: también,
2: acá en Rosario tendríamos que ayudar
0: Córdoba, con Barracas.
2: Y defender a los clubes de la ciudad.
0: No, pero a cualquier precio no. A cualquier precio no.
2: Verón es un maleducado, Marcelo, que ingresó al campo de juego como
0: precio,
2: un provocador.
0: No.
2: Después, si quiere, lo debatimos. No sé si quiere seguir debatiendo el tema.
0: Lo podemos debatir.
2: Verón es un provocador y un maleducado. Lo que hizo el fin de semana no se hace.
0: Bueno.
2: Evitó la premiación, evitó que Tapia le dé la medalla del segundo puesto. Digamos la
0: si
2: verdad.
0: Tapia no
2: digamos
0: subió.
2: Digamos la verdad. Verón no cumplió el protocolo impuesto por la AFA.
0: Verón no habrá estado bien, no sé, pero bueno, es secundario.
2: Siempre Verón
0: en este caso.
2: Es una carmelita de calce, no hay que olvidarse lo que es Verón. Verón no, fue para atrás en el Mundial 2002 con Argentina cuando jugamos contra Inglaterra y contra Suecia.
0: ¿Hay pruebas de
2: Verón
0: eso?
2: Fue para atrás en el Mundial 2010 con Maradona de técnico, que se enojó porque no lo puso en dos partidos muy importantes. No es un tipo fácil, Verón.
0: No conozco esa información que estás dando, no la puedo corroborar. No sé, no adhiero a eso. No lo conozco. Lo que sí, no, esto no es Buenos Aires contra el interior, esa paparruchada que están diciendo. Esto es mafia contra gente que está indignada, porque le meten la mano en el bolsillo.
2: Usted dice
0: nada
2: mafia,
0: más.
2: Usted dice mafia la polémica. Ayer salió el audio del VAR.
0: Sí.
2: Muy claro el audio del VAR de lo que se escuchó.
0: ¿Qué querés que digan en el bar? Vamos a aprovechar en esta para robarle. ¿Qué querés que diga el bar? No, hay que... Desafortunadamente hay que sacarse la venda de los ojos y ver lo que está pasando con los árbitros. Es escandaloso.

0: Bueno, Colapinto tiene una penalidad de 5 posiciones.
1: Exactamente. Así que arranca en los últimos lugares.
0: Según como termine
1: en la clasificación.
0: Son 5 más. Claro, va a terminar, va a arrancar atrás.
1: Sí. Dependiendo, obviamente, cómo arranque con la clasificación.
0: Sí, claro. Bueno, Viviana.
2: Vamos a hablar de la edición Rosario Danzar por la Paz, una noche muy especial que se viene para el 7 de octubre en el Teatro Astengo. Y también hoy se conoció quién va a ser, cuál va a ser la película en realidad que nos va a representar en el Oscar 2027. Se llama La Virgen de la Tosquera, después te voy a contar un poquito más. Es la misma que nos va a representar también en el Festival de Goya.
0: Okay.
2: En España.
0: Bueno, pero es una película de ciencia ficción.
2: Tiene algo de ciencia ficción, sí, sí, sí.
0: Me pareció leer algo así, que sí. Tiene como cosas raras.
2: Sí, tiene cosas sobrenaturales.
0: Eso, sí. Bueno, excelente, muy bien. Son ahora las 8:24, presentamos los títulos.
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0: Bueno, empezamos por un comunicado que el gobierno argentino sacó ayer, en donde denuncia y agrega que va a pedir un arbitraje internacional porque está pidiendo que Gran Bretaña deje de explotar la riqueza de Malvinas. Le dio 15 días para que cambie la actitud y si eso no sucede va a pedir un arbitraje internacional en el instituto o en la organización que vela por los derechos del mar. Después le voy a dar más detalles porque son interesantes. También denunció el gobierno argentino que hay vuelos de Chile a Malvinas. Se supo también, y todo relacionado con el tema Malvinas, que en Punta Arenas ayer y hoy se está desarrollando el Arena Business Showroom, que es una delegación de empresarios chilenos y una delegación de empresarios de Malvinas que están reunidos para ver cómo fortalecen la relación y cómo recuperan, porque en un momento, hace ya varios años, existía una línea marítima que vaya de Punta Arenas a Malvinas, cómo la reflotan de alguna manera. 40 empresas de Chile y Malvinas hablando sobre esto. Lo que pone, sumado a la declaración confusa del ministro de Defensa chileno sobre Malvinas y Argentina, pone a Chile en observación sobre cómo se mueve y cómo se maneja con relación a Malvinas en un momento en el que Argentina está muy activo con el tema. Así que, bueno, vamos a ver cómo evoluciona esto. Les dije, un comunicado denunciando o pidiendo que Gran Bretaña cese con la explotación de petróleo en Malvinas, vuelos entre Chile y Malvinas, el Punta Arena Business Showroom con estos empresarios que están juntándose para ver qué negocios pueden hacer y, de paso, retomar la línea marítima que une Punta Arenas con Malvinas. Bueno, eso por un lado. Por otro lado, el riesgo país argentino que subió 100 puntos en una semana. Han subido también otros riesgos país de otros lugares porque el mundo está bastante convulsionado, pero no en la proporción que subió el de Argentina, y hay que recordar que el riesgo país de Argentina es ostensiblemente mayor al del resto de los países de América Latina, especialmente Uruguay, Chile, Perú,

0: tienen un riesgo país muchísimo más bajos, alrededor de 100, incluso alguno menos, 100, 100 y piquito, algunos que tiene, creo que tiene 60, no sé si Uruguay tiene menos que 100 incluso, no sé si es Uruguay, ahora lo voy a confirmar. Argentina tiene ahora de nuevo 600, una diferencia muy grande. Bueno, lo que pasa es que extrañamente también se está empezando a vivir otra vez esto que es tan negativo, que es tan, tan malo, ¿no? Que se repite cada dos años, que es el riesgo electoral. Que agrava cualquier cosa que el gobierno patina, en donde patina. El gobierno está haciendo algunas cosas mal. Hay algunos inconvenientes y algunos problemas, algunos son políticos, otros son económicos, pero el tema de las elecciones profundiza y agrava todo y todo el mundo empieza a tomar posición por la incertidumbre. Hablando de las elecciones, hablemos de Brasil. Este domingo va a estar la primera vuelta en Brasil. Lleva para la primera vuelta una leve ventaja Lula de muy poquitos puntos, pero que no le dan ni mínimamente la posibilidad de ganar en primera vuelta, por lo tanto va a haber balotaje, y ahí las encuestas dicen que la cosa es muchísimo más pareja y que el resultado puede ser para uno o para otro. Las elecciones en Brasil son importantes. Este domingo, primera vuelta, el 25 de octubre, segunda vuelta. Bueno. En el ejército han denunciado que se le hicieron descuentos a los soldados indebidos o involuntarios, por lo menos, y que se utilizaron 1.000 millones de pesos para financiar una revista que no se distribuía. En cada recodo del Estado hay cosas raras. Robo, desvío, lo que sea. En cada recodo del Estado hay un agujero negro.
1: ¿Cómo es esto? ¿Cómo es esto?
0: En el pago que se le hacía a soldados, se le retenía o se le hacía una deducción involuntaria, no, no es que habían dado su consentimiento para eso, y se descubrió, o se está denunciando, vamos a ver si esto se confirma, que 1.000 millones de pesos de esos descuentos fueron a financiar una revista que no se distribuía.
1: Una revista.
0: Una revista, sí, una revista. Si te interesa el tema, después te puedo contar más detalles. Ayer vencía deuda importante que el gobierno pudo renovar en su totalidad sin necesidad de soltar pesos al mercado. Mejor, porque podría haber traído algún saltito en los precios eso. Estados Unidos y China finalmente acordaron rebaja mutua de aranceles. Viste que se tiraron con todo, te subo 50, te subo 100, ahora te subo 300%, yo también te lo subo. Bueno, ahora se sentaron y acordaron que van a acomodar los aranceles a cosas más razonables. Bien. Máximo Kirchner, no sé si lo vieron, si tuvieron el gusto de verlo, no sabés lo que te perdiste, diciendo que sí o sí su madre quiere ser candidata a presidente en 2027. Este es un país de enfermos mentales, mal. Algunos peor que otros, pero esto es... Que esto sea... Que salga un muchacho como este a decir estas barbaridades, estas cosas, y que la ONU, y que los derechos humanos, y que qué sé yo, y no tenga la reprobación unánime de la sociedad argentina, y por el contrario haya gente que apoye este tipo de cosas, es que estamos mal del mate.
1: No, sí, sí,
0: mal, malísimo.
1: Este chico no se enteró que su mamá está condenada, que está imputada en millones
0: y que le tocan un montón más. Él mismo puede ir preso dentro de poco tiempo. Él mismo.
1: Sí, la justicia fuera justicia.
0: Sí. Me pasa que es tan torpe y tan grosero todo lo que han hecho y tan monumental que, viste, por más que la justicia argentina sea un cambalache, antes o después tiene que condenar. Bueno, y estoy leyendo acá en Rosario Nuestro una información que dice 6 delincuentes golpearon, esto ya es Rosario, ¿eh?
1: Sí.
0: 6 delincuentes golpearon a un hombre en Fisherton, entraron a robar a su casa y se llevaron una camioneta. El hecho ocurrió ayer lunes por la noche en Juárez Selman al 100 bis. Los asaltantes también huyeron con 700 mil pesos, $2,500, dos televisores y tres celulares. La víctima de la agresión no necesitó asistencia médica y hallaron su vehículo abandonado en Acevedo al 8,500. No hay detenidos por el momento. Repito esto, ayer en Juárez Selman al 100 bis. Ahora vamos a leer un poquito más de esta información que trae Rosario Nuestro. Dice, una pareja fue víctima de una violenta entradera el lunes a la noche en la zona noroeste de Rosario, cuando 6 asaltantes golpearon a un hombre de 51 años y accedieron a su hogar para robar. Por el momento los autores del hecho no fueron identificados. Todo comenzó minutos antes de las 23 en Juárez Selman al 100 bis, en un sector de Fisherton cercano al Jockey Club de Rosario. Según las primeras informaciones, Sebastián G. fue sorprendido por un grupo de delincuentes, dos de ellos armados, que lo atacaron por la espalda y entraron a su vivienda, donde se encontraba una mujer de 48 años. Los sospechosos se llevaron un botín que incluyó dos televisores, tres celulares, 700 mil pesos, $2,500, un microondas, documentos y las llaves de una camioneta, entre otros objetos. Posteriormente huyeron del lugar en el vehículo. Tras la intervención del comando radioeléctrico, el rodado fue hallado sin ocupantes en Acevedo al 8,500. Está todo bajo investigación. Bueno, esto anoche. Bien, vamos a cerrar los títulos. Tenemos otros, pero los vamos a ir desarrollando a medida que avancemos en el programa. Cerramos los títulos y antes de las noticias les cuento información del clima que me está llegando.
1: Ah, bueno, buenísimo.
0: Fuente bien informada. Cerramos.
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0: Bueno, información con foto.
1: Sí.
0: ¿Esto para vos?
1: Sí.
0: El viento sur se está llevando todo.
1: Bien.
0: En una hora
1: bien.
0: Limpia.
1: Buenísimo.
0: Limpia todo. Información de Móvil 6. Mirá la fotito. ¿La ves?
1: Hermoso.
0: Se está llevando las nubes.
1: Sí.
0: Bueno, ahora noticias.
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1: Hora 8:37 de la mañana, la temperatura 17 grados, el cielo mayormente nublado, la humedad 92, el porcentual y la visibilidad es buena. Conflicto laboral en Electrolux, dictaron la conciliación obligatoria y frenaron los despidos hasta el 20 de octubre. La medida alcanza a casi 200 trabajadores de la planta de Rosario y establece el pago del 100% de los salarios durante los 20 días de vigencia. Abrieron la inscripción para formar parte del Cuerpo de Baile de Santa Fe en Cosquín 2027. La convocatoria estará abierta hasta el 11 de octubre y contempla audiciones presenciales en Santa Fe, Rosario, Venado Tuerto, Avellaneda y Sunchales. Nos comunicamos ahora con nuestro corresponsal en Santa Fe.
4: La vocera gubernamental Virginia Caudane señaló que durante 15 días los Juegos Suramericanos movilizaron más de 120 mil millones de pesos, que se recibieron 600 mil turistas y hubo una ocupación hotelera promedio del 80%. Señaló que 3 millones y medio de personas fueron a las competencias y a los fanfests y 200 mil alumnos de escuelas de toda la provincia se acercaron a vivir el deporte en Santa Fe, Rafaela y Rosario y 4 mil voluntarios hicieron posible esta experiencia, señaló Caudanes. Desde Santa Fe Capital para Radio Fisherton, informó Darío Schueli.
1: La temperatura máxima hoy va a llegar a 23 grados, hay vientito que está corriendo la tormenta que hizo que lloviese toda la noche. Se espera cielo nublado pero sin lluvias para el resto del día. Es hora 8:39 de la mañana.
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0: Bueno, la BBC de Londres dice que Marco Rubio, el secretario de Estado norteamericano, afirma que el incidente en la base aérea de Fairford, en Gran Bretaña, involucra a un actor extranjero. Mientras los residentes que fueron evacuados, que fueron muchos, regresan a sus hogares. El secretario de Estado, que no proporcionó más detalles, habló con los medios estadounidenses después de que 5 hombres arrestados bajo sospecha de delito de terrorismo fueran puestos en libertad bajo fianza. Repito, dijo que el incidente involucra a un actor extranjero, pero no dijo más. Vamos a la información deportiva.
1: Bueno, te traigo el informe económico que te decía anteriormente en los títulos. Tiene que ver con News All Boys. Un informe, Marcelo, medio raro porque no informa montos. Pero saca una conclusión de un monto final que mucho no te cierra. En este informe, News da a conocer cómo fue el último mercado de pases, o sea, el que se vio en junio.
0: Sí.
1: En donde llega Lucas Carrizo, en donde News informa de que adquirió el 50% de su ficha. Franco Escobar, quien llegó libre. Mateo García, quien llegó libre. Gianetti, a mí siempre me sorprendió cómo News fue a buscar a Gianetti, un jugador que estaba jugando en Europa. Llega libre y firmó un contrato hasta el 2028. Jugador más que interesante. Sí, viene a News All Boys y te llama un poco la atención. Después, Lucas Gómez llegó a préstamo sin cargo con opción de compra, proveniente de Argentinos Juniors. Santiago Solari, préstamo con cargo y con opción de compra, firmó contrato hasta el 30 de junio del año 2027. Alan Soñora llegó libre y de todos estos jugadores, News dio a conocer que gastó $1.500.000.
0: ¿Con todos?
1: Con todos estos. A ver, también informa las renovaciones de contrato. Dato muy importante. ¿Por qué? Porque está Reggiardo, que renovó su contrato con News hasta el 31 de diciembre del 2029. Mismo para Reinati, mismo para Jerónimo Russo, quien estos juveniles apuntan a ser, si se quiere decir, a este corto o largo plazo, a ser vendidos. Para mí Reggiardo tiene 2 o 3 torneos más en News y me parece que Arafue.
0: Sí,
1: lo van a hacer caja al viejo continente.
0: Sí.
1: Así que vamos a estar muy atentos con estos primeros informes económicos que dio a conocer la gestión Boer. Un News que va a estar jugando el próximo día, sábado a las 5 de la tarde con Lanús, en un partido más que interesante en donde News está obligado a ganar contra un rival directo por la clasificación a la siguiente instancia en los playoffs. Inclusive, los dos equipos tienen las mismas unidades, tanto News como Lanús tienen 16 puntos.
0: Sí, partido chivo.
1: Chivísimo.
0: Sí.
1: Lo dijiste vos.
0: Efectivamente.
1: Pero el dato positivo, siempre hay algo positivo.
0: Sí.
1: Abajo de News está Unión y San Lorenzo, que tienen 13 puntos.
0: Bueno.
1: Hay una brecha media cortita, pero
0: sí,
1: bueno.
0: Sí, sí, sí.
2: Bueno, tienen que ganar, Marcelo.
1: Tienen que ganar, sí o sí.
0: Tendríamos que ganar.
1: Basta de vueltas.
0: El gobierno intimó al Reino Unido a frenar la explotación petrolera en las Islas Malvinas, en particular el proyecto conocido como Sea Lion, y dijo que de lo contrario acudirá al Tribunal Internacional que regula el derecho del mar. Se trata de un organismo independiente creado por la Convención de las Naciones Unidas y que tiene jurisdicción sobre cualquier controversia relativa a la interpretación o aplicación del convenio, dice en su página oficial. Según el comunicado oficial del gobierno argentino, la medida busca impedir la explotación de hidrocarburos en la denominada Cuenca Malvina Norte mediante el proyecto petrolero Sea Lion, así como evitar la adopción de nuevas decisiones vinculadas con la explotación de recursos naturales en la plataforma continental argentina. Si en 2 semanas el Reino Unido no frena la explotación ilegítima, vamos a ir al Tribunal Internacional del Derecho del Mar, escribió el presidente Javier Milei en X al compartir el comunicado. Y en el mismo posteo acusó al Reino Unido de practicar el saqueo ilegal de nuestros recursos. Bueno, si no me equivoco, hay una rosarina Estoy pensando si me estoy equivocando o no. Creo que no. Me parece que hay una rosarina en este tribunal internacional que regula los derechos del mar. Bueno, vamos a averiguarlo mejor. Nos vamos a Santa Fe.
2: Vamos.
0: ¿Qué opinás?
2: Sí, ¿bien? Vamos.
0: ¿Sabés quién está ahí?
2: Sí, el señor Schueri.
0: El señor Darío Schueri, bienvenido, buen día. ¿Cómo estás, Darío?
3: Bueno, ¿qué tal, Marcelo? Vivi, un equipazo del programa. Muy buenos días. Mañana inestable acá en Santa Fe, con viento sur. Lluvia, llovizna, chaparroncito, ya ni sabemos cómo definirlo. Va a ser complejo definir el fenómeno del Niño, porque los meteorólogos inventan nuevos términos, la ciclogénesis, las celdas meteorológicas, las nubes cargadas de energía, ¿no? Uh-huh. Todo para decir lo que los cordobeses dirían, un tormentoso sonón, no.
0: Sí.
3: Sí. Pero bueno, así, yo creo que ya está empezando a mostrarse el Niño, cosa que anticipaban los meteorólogos, septiembre, octubre, naturalmente cuando empieza a elevarse la temperatura. El Niño ya arrancó en el 2026. En invierno tuvo algunas manifestaciones puntuales, con tormentas, pero esporádicas porque estábamos en invierno.
0: Pero claro, ¿no? Son lluvias, tampoco hagamos hasta ahora no. ¿Cuál era la manifestación?
3: Sí, hubo lluvias intensas, ¿te acuerdas? Ya por abril, ¿no? En Villa Minetti, que llovieron 500 milímetros en 3 días, después las tormentas de viento fuerte, granizo, en San Genaro, en Las Rosas, ¿no? Bueno, ayer hubo una granizada tremenda en la ciudad de San Cristóbal. Ya nos vamos a tener que ir acostumbrando a estas cuestiones. La política. A ver, ayer Virginia Caudane pasó revista a los Juegos Suramericanos.
0: Sí.
3: Todavía quedan algunas cosas por terminar de mostrar, que supongo que estará haciendo el balance el gobierno, como por ejemplo lo que se recaudó por la venta de entradas anticipadas para los acontecimientos deportivos. ¿Cuánta plata se recaudó? En función de eso sabremos cuánto se va a repartir a Silsa, Caritas y la Federación de Veteranos de Malvinas. O sea, evidentemente tiene que haber sido mucha plata. Otra pregunta que nadie hizo es el merchandising. ¿Quién lo explotó? ¿La provincia? ¿Se concesionó? ¿No? Si lo explotó la provincia, ¿cuánta plata recaudó? Y también, ¿tenía un fin solidario como la venta de entradas anticipadas?
0: Claro.
3: Son dos preguntas que yo hice en privado.
0: ¿Y qué te contestaron?
3: Bueno, sí, estamos viendo. Medio como que te responden con evasivas. Ahora,
0: no deben saber.
3: Si no me quieren responder a mí, que no me respondan. El problema es que le van a clavar pedido de informe a los libertarios en Santa Fe, Rosario y Rafaela. No sé si algún peronista dirá algo, ya sea formalmente en la legislatura o haciendo declaraciones. Van a dejar pasar unos días. No, porque, a ver, tampoco se la van a hacer fácil a Puyaro, ¿no? Está bien, los libertarios habían acuñado la frase los juegos puya americanos. Bueno, está bien, los libertarios estaban ahí con sus tapones de punta. Pero la oposición tampoco se la va a hacer sencilla, ¿no? Puyaro, de alguna manera, si bien las elecciones son en abril y en junio, de alguna manera, digamos, explotó los juegos suramericanos. No creo que no le sirva nada, que no le sirva mucho ni a él en favor ni a la oposición en contra para cuando sean las elecciones. Pero todavía hay preguntas que tiene que responder el gobierno con respecto de lo recaudado en los Juegos Suramericanos. Porque como dicen en los pueblos, las cuentas claras conservan la amistad, ¿no es cierto?
0: Sí, está bien.
3: Y mientras el gobierno todavía está disfrutando de las mieles de los Juegos, ahí ayer me comentaba un funcionario, o no quería comentar, ¿viste? Te responden con ¿qué va a ser? La política. Acá en Santa Fe hay un centro de estudio de los socialistas que se llama Demos, ¿no?
0: Ajá.
3: Y la verdad que toda la semana emiten un informe. Está bien, la economía no está bien, obviamente, pero toda la semana emiten un informe más lapidario que el otro, ¿no? El que dieron a conocer ayer habla de que las pymes no tienen acceso al crédito en Santa Fe, por eso no se endeudan. O sea, que en ningún momento hacen notar que la provincia, a su manera, pone sobre la mesa herramientas para tratar de inyectarle algunos glóbulos rojos a la economía. Entonces, esto ya en el gobierno están diciendo, bueno, a ver, está bien, El socialismo tiene una tirria ideológica con Milei, pero formamos parte de un grupo, formamos parte de Unidos, ¿no? O sea, no es que Milei tampoco, o que Puyaro tampoco quiere quedar bien con Milei, y como publicó ahí el portal político de Rosario, posible alianza, a lo mejor se dé o no, pero es muy exagerado decirlo en estos términos. Pero, viste, el socialismo, haciéndose planteo, ¿no?, es como que lo toman, que también forma parte de cierta presión por el tema de el armado de la lista, que si bien será en febrero, ¿no?, los muchachos empiezan a marcar la cancha.
0: En una parte, hasta donde yo pude, en una parte del radicalismo de Unidos, no podría decir que en todos, pero en una parte del radicalismo de Unidos, están un poco agotados del tironeo del socialismo.
3: Mira, muchos dicen Puyaro no lo va a hacer, pero en cualquier momento Maxi se pudre, pega tres puñetazos arriba de la mesa y acá se pudrió todo. No va a ser en esos términos.
0: No.
3: Pero, viste, es como que sentémonos en una mesa y decir, bueno, a ver, ¿qué quieren ustedes? ¿Quieren 6-7 lugares en la lista oficial? Bueno, desde ya decimos que no van a tener. Armen lista corta. No, porque si no, viste, se andan toreando por los medios. Con gestos como estos que yo te decía, utilizan el centro de estudio demo de esta capital para mandar señales, ¿no? Está bien, lo usan a Milei, ¿no? Con cifras, con datos, con estadística, pero en ningún momento recalcan lo que hace la provincia, ¿no?, que a su manera, porque si no, ¿para qué? Sale Olivares, sale Puccini. Puccini ayer que en la FIT firmó convenios con Aerolíneas, va a haber más vuelos de Rosario, pasado mañana se inaugura el vuelo a España. No, arregló ayer en la FIT, yo le hice una nota para una radio de esta capital, muy interesante, con un montón de primicias que dio Puccini, ¿no? Y entonces, está bien, el centro de estudio demo te dirá, nosotros nos enfocamos en Milei. Sí, pero, a ver, nada es inocente. Los socialistas olfatean que podría llegar a algún acuerdo o que Puyaro flirtea con Milei. Bueno, forma parte del juego del poder, tampoco te va a andar enfrentando a muerte con Milei, ¿no?
0: Lógico. Puyaro va a tener que pensar bien cómo arma las listas, especialmente la de diputados, porque con todos estos antecedentes que estamos hablando y cómo tironea permanentemente el socialismo, puertas adentro de Unidos, si se equivoca a partir del segundo año del segundo mandato de Puyaro, si sucediera, se la van a poner difícil, ¿eh?
3: Por eso, como ahora viene todo por sistema DON, los 50, ya nadie se lleva a los 28, ¿no?, y tenés que sacar el 40% en la categoría diputados para colocar 20, o sea, en el mejor de los casos metés 18, lo que está queriendo el radicalismo es que de esos 18 la mayoría sean de ellos.
0: Claro, lógico,
3: ¿no?
0: Sí.
3: Inclusive ir por la presidencia de la Cámara, ¿no? Y el socialismo esto lo sabe. Por eso están en esta actitud ahí de tire y afloje, ¿no? Que se va a terminar obviamente en febrero, cuando llegue el momento. Pero bueno, vamos a ver hasta qué punto ahora, en estos meses, ya estamos en octubre, ¿no? No te descuides, estamos levantando las copas, pero bueno, hasta qué punto el socialismo tira de la cuerda, como para, porque ellos también se, a ver, lo que escucho yo, escucha el socialismo, también escuchó que le quieren dar 4 en 20, y dicen, nada, 4 en 20 es una tomada de pelo. Bueno, armen lista corta, le van a decir, a ver cuánto sacan, ¿no? Bueno, entonces, a partir de ahora, nosotros hasta el 10 de diciembre del 2027 tenemos 14 diputados, ¿no? Es decir, lo que haya que sacar, la llave la tiene el socialismo. También no se va a generar una situación de ruptura, al menos eso creo, ¿no? Y el hecho, viste, de que por ahí se bata el parche en un acuerdo con Milei, y al socialismo también le hace ruido eso.
0: Sí.
3: O sea, que bueno, eso forma parte de un combo. Un funcionario radical me dijo el domingo, ¿qué notaste, qué te llamó la atención de los juegos? Qué sé yo, tantas cosas. Dice, a ver, decime vos. Dice, que el socialismo no participó de los mismos. O sea, digo, mira, yo la vi acá cuando comenzó el jambo, la clara, pero no sé, si vos lo decís, es como que el socialismo no le dio la trascendencia porque vio que eran los juegos de Puyaro, ¿no? No sé si están así. o a una suspicacia de este funcionario, o él repite lo que escucha, lo que se dice en el gobierno.
0: No, vuelvo a decirte lo mismo. Una parte del radicalismo de Unidos ya está agotado con... Entonces a lo mejor esto está exagerado o no, pero ya empiezan a haber fantasmas por todos lados también. O realidades, no lo sé.
3: Por eso. Ya nos iremos enterando. Este jueves vuelve la legislatura a full, sobre todo los diputados, ¿no? Porque en la Cámara de Senadores, viste que todo es salita de tres, se conocen hace 30 años, sacan todo por unanimidad, después los diputados protestan, pues dicen, nos mandan a nosotros cada muerto, viste, que tenemos que arreglarlo, pues se enojan. Pero viste, en senadores sale todo por unanimidad. Sí. Los peronistas se hacen los que se ofenden, dicen, votamos en contra del artículo tal, un artículo, el resto va todo para adelante.
0: Sí, sí,
3: ¿no?
0: Sí.
3: Está todo bien, pero después, claro, los diputados tienen que empezar a corregir los embrollos y se protestan.
0: Bueno, Darío, todo claro. Gracias por la información, te mando un abrazo.
3: Chao, chao.
0: Hasta luego, que pases bien. Darío Schueri desde la capital de la provincia. Nos metemos rápido en noticias.
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6: Es la hora 9:02 exactamente, la temperatura a esta hora 17 grados. La sensación térmica está en 14 grados y se espera para hoy una temperatura máxima que llegará a 21 grados. Pablo Hapkin destacó el impacto de los Juegos Suramericanos, dijo, esta es la Rosario que sentíamos que podíamos tener. El intendente hizo un balance del evento que tuvo la ciudad como sede principal ayer y destacó la masiva participación de toda la gente. 6 delincuentes golpearon a un hombre en Fisherton, entraron a su casa para robar y se llevaron una camioneta. Esto ocurrió ayer por la noche en Juárez Celman al 100 bis. Los asaltantes también huyeron con 700 mil pesos, 2.500 dólares, dos televisores y tres celulares. Nos comunicamos ahora con nuestro corresponsal en Rafaela.
7: Una noticia lamentable, porque siempre hablar de una muerte es lamentable. Máxime en un accidente automovilístico, una mujer que iba en moto, una 110 a las 22 horas en pleno centro de la ciudad, en calle Tucumán, impactó con un camión recolector de residuos que estaban haciendo el trabajo de recolección. Bueno, no se sabe bien a esta hora cómo fue la mecánica del accidente. Lo cierto, lo concreto es que la mujer, repito, que iba en una moto 110, falleció en el acto. Otro accidente que es partícipe una moto. Hay que recordar que las estadísticas que tenemos siempre en Rafaela, el 70% del total de accidentes que se dan en la ciudad en un mes, el 70-75% siempre está involucrado una moto. Desde Rafaela, desde la región, para Radio Fisherton, informó Sergio Boschetto.
6: Cielo nublado en la ciudad, la máxima va a llegar a 23 grados. Es la hora 9:05 minutos.
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0: Bien, seguimos en Consentido Común. Vivi.
1: Bueno, La Virgen de la Tosquera es la película que nos va a representar a los argentinos en la entrega de los premios Oscars 2027. La película, Marcelo, está basada en los cuentos de una escritora argentina que se llama Mariana Enríquez. Esta película es un film de terror sobrenatural. Es uno de los más esperados de este próximo día de recambio de películas, que es el jueves.
0: Sí.
1: Se va a estrenar aquí en Rosario también. Y la película nos va a representar no solo en los premios Oscar, sino también en el Festival de Goya, que es próximamente en lo que resta del año. Está basada en los cuentos El Carrito y La Virgen de la Tosquera, publicados en un libro que se llama Los peligros de fumar en la cama. Y la película está dirigida por Laura Casabé. Es un poco loca la historia, que sigue a la vida de Natalia, Mariela y Josefina, tres amigas inseparables del barrio, que están enamoradas de un mismo chico, un amigo de la infancia que se llama Diego. Pero esto tiene un entorno muy particular, porque es el verano. La historia está ubicada en el verano del 2001, un año de crisis, de gran crisis económica en la Argentina, con protestas masivas, con fuerte violencia social, y tiene la incomodidad del terror de esta escritora, de Mariana Enríquez, que parece que tiene esta capacidad de meter el terror en sus cuentos. De esto se trata, de todo lo que las crónicas que leí, de esto se trata la película. Es uno de los estrenos más esperados este jueves y es la película que nos va a representar, así que yo la quiero ver.
0: Sí, sí, anda a verla. ¿Vos y después contame?
1: Que... No, Marcelito, dale.
0: Anda a verla y después contame. Si vale la
1: te
0: pena,
1: tenés que
0: una
1: animar.
0: De esas
1: bueno, ¿eh? Yo la veo y después te digo.
0: Bueno, perfecto. Gracias, Vivi. 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
0: Maurito, ¿qué tal? Buen día, ¿cómo va todo?
3: Don Fernández, ¿qué dice? ¿Cómo anda? ¿Cómo le va? Buen día, un gusto escucharlo como siempre.
0: Bien, todo bien, gracias, igualmente.
1: ¿Qué Mauro tal? También va a ir a ver La Virgen de la Tosquera.
0: ¿Sí? ¿Es el tipo de película que te gusta?
3: No creo, no soy de consumir películas argentinas, mucho no me gustan.
1: Ah, ajá. Bueno, pero bueno. Esta nos va a representar, Mauro.
3: Bueno, muy bien, que nos represente, muy bien, que haga, que le vaya, que cumpla bien con su función.
4: Bueno. El fin de semana llega una película de Tom Cruise al cine, Digger.
1: Ah, también, sí. Esa película
4: es
1: llega.
4: Es una verdadera película, Vivi.
1: Bueno, a ver.
0: Bueno, para darle jueves, una
1: bueno, el jueves vamos a hablar de esa película.
0: Bueno,
1: también.
0: Perfecto.
1: Se transformó. Bien. Se tuvo que transformar
4: sin pelo,
1: totalmente.
4: Sí.
0: ¿Sin pelo?
4: Literal, un poquito sin pelo.
0: Mauro, ¿cómo está el cielo? ¿Cómo está la temperatura? ¿Cómo está todo allá afuera?
3: 15, 16 grados debemos tener. Hay una pequeña brisa, ahora no llueve, hará 40, 45 minutos, sí, cayó un chaparroncito, pero ahora no, Marcelo, ahora no.
0: Bueno.
3: Y 17. Reitero, 15, 16 grados, más de eso no.
1: 17 la temperatura.
3: Bueno, ahí estamos.
0: Bien, agenda informativa, periodística.
3: Me quiero ir, Marcelo.
0: ¿Cómo, perdón?
3: Me quiero ir a España.
0: Te quiere ir a España, qué bueno. Vamos juntos,
1: vamos,
0: yo también.
1: Yo te acompaño.
3: Bueno, listo. Vamos entonces, próximo jueves, ¿te parece?
1: Dale.
3: ¿Primero de octubre?
1: Dale.
0: ¿Por qué el primero? Ah, porque...
3: Y porque Rosario vuelve a conectarse con España. Claro, desde octubre habrá vuelos directos a Madrid desde la ciudad de Rosario. Y estuvimos dialogando con Trinidad Iglesias de la Asociación Rosarina de Agentes de Viajes, que nos destacaba que esta nueva ruta va a comenzar a operar, como bien decíamos, Marcelo, el primero de octubre, con dos frecuencias semanales y una alta demanda inicial. Según nos señaló, el primer vuelo ya presenta ocupación completa y las reservas para los meses siguientes muestran una fuerte respuesta del mercado, con tarifas que parten desde los alrededor de $1,100 con equipaje incluido. Así que si te parece, escuchamos a Trinidad Iglesias.
0: Sí, cómo no, dale.
5: Primero de octubre empieza a volar World to Fly desde el aeropuerto de Rosario y la verdad que vienen muy bien las ventas. Está lleno el vuelo y tiene una proyección para los meses siguientes de una alta ocupación. La aerolínea va a tener en un primer momento dos vuelos por semana. creo que martes y jueves, si la memoria no me falla, y va a conectar con Rosario-Madrid de manera directa. Los precios oscilan, hay tarifas que tienen valija de 23 kilos y están a lo mejor $1,100, depende de la fecha, ¿no? Para el verano nuestro, que sería el invierno de ellos, hay tarifas de $1,300, $1,400 con equipaje. Yo creo que es un hecho histórico, el aeropuerto y provincia trabajaron mucho para lograr este vuelo y creo que la gente está respondiendo. Es una compañía nueva con una historia importante en otras ciudades, o sea, ya tiene varios aeropuertos en los que sale la compañía y bueno, y esperemos que siga así. Y ellos saben que esto es un proyecto a largo plazo, en todas las ciudades que han arrancado se han manejado de la misma manera, de a poco, paso firme y bueno, y esperando que el vuelo sea un éxito.
3: Bien, Marcelo, próximo jueves, 1 de octubre, se viene el primer vuelo entre Rosario y España, puntualmente el mes de octubre. Vamos a tener los vuelos directos hacia Madrid desde nuestra ciudad.
0: Bueno, perfecto. Bárbaro, el primer vuelo ya está lleno, así que tendrá que ser en el segundo, Mauro.
3: En el segundo, tal cual.
0: Bueno, te mando un abrazo grande, cuídate.
3: Bueno, me voy a ir para el lado de la Florida. Para ver cómo viene toda la obra. Así que me voy a conectar desde ahí vía Zoom para que miremos.
0: Ah, perfecto. ¿Te parece? ¿Esa obra está prevista que termine en noviembre, puede ser?
3: No, me parece que no va a llegar en noviembre. No, me parece que el parque va a estar para diciembre o enero.
0: Marcelo. Diciembre o enero. Bueno, cuando estés por ahí y nos muestres, vemos un poco.
3: Dale, perfecto.
0: Dale, nos encontramos. Gracias, Mauro. Abrazo, hasta luego. Chau.
4: Al parque acuático.
0: Así es. Bueno, tírame una de deportes.
4: Bueno,
0: por
4: mañana
0: favor.
4: 9 de la noche va a estar jugando la selección argentina contra mañana, Bolivia. Sí, mañana miércoles 30 de septiembre. Vos fijate, Marcelo, la desprolijidad, ¿no?, de la AFA, de que el horario del partido se conoció ayer y hay gente que compró la entrada con el horario a ciegas. O sea, te pueden haber puesto el partido a las 2 de la tarde, como a las 10 de la noche, como a las 4, como a las 8.
0: Pero es broma. Como
4: con entradas, obviamente, sumamente costosas. Así que, bueno, vamos a ver cómo va a estar jugando la selección argentina, en donde, en principio, muchos de los titulares van a ser de la partida. Por ejemplo, el Dibu Martínez, y se dice de que la delantera va a estar compuesta tanto por Julián Álvarez y por Lautaro Martínez, y es probable de que sume minutos Franco Mastantuono y Nicolás Paz, y que el capitán va a ser el Cuti Romero.
0: Bien, no está la formación completa como podría
4: todavía
0: ser.
4: No, hay algunos indicios que están dando vuelta. También se dice que la posibilidad está de que Agustín Yay, el jugador que se termina quedando afuera por la ventana del Mundial, sea titular mañana contra el conjunto boliviano.
0: Bueno, muy bien.
4: Messi llegaría en las próximas horas.
0: Eso te iba a preguntar.
4: Porque Inter de Miami viene de perder el último fin de semana con Columbus. Así que bueno, vamos a estar muy atentos a la participación del conjunto de los Estados Unidos de Norteamérica, el equipo que dirige el Kiri González, que hasta ahora no le veo cronograma en el horizonte. Así que vamos a estar muy atentos con lo que pase ahí.
0: Bien, perfecto. Bárbaro, gracias, Tomás. Vamos a hablar un poquito de educación ahora. Y para eso hemos convocado a nuestra amiga Alicia Pintus, es licenciada y profesora de filosofía por la Universidad Nacional de Rosario y es además especialista en gestión educativa. ¿Qué tal, Alicia? Tanto tiempo, buen día.
6: Hola, Marcelo, buen día, un gusto.
0: Igualmente. Bueno, Alicia, están pasando cosas en la educación. A todos los niveles, diría yo. Vamos a terminar hablando del nivel universitario, que aquí en Rosario esta semana está de paro total, pero me gustaría ir un poquito más allá y empezar por los otros dos niveles también, conocer tu mirada. La educación argentina hasta hace algunos años atrás, varios años atrás, venía, decían, atrasada con relación a las nuevas técnicas y las nuevas tecnologías. El teléfono, cuando se incorporó, bueno, venía atrasado, pero venía sosteniendo algún nivel razonablemente bueno. La introducción del teléfono, después más acá la pandemia, después y ahora la inteligencia artificial, ni hablar, han generado para mí una bomba atómica en donde, y la pandemia tuvo mucho que ver, especialmente en algunos años, los chicos de la primaria, Alicia, no, después de varios años en primaria, no entienden bien lo que leen, no leen bien, tienen problemas con matemáticas. En la secundaria pasa algo parecido, no llegan bien preparados a la universidad, llegan verdes a la universidad, llegan muy crudos. ¿Cómo estás viendo todo esto y cómo se puede, si es que coincidís con el diagnóstico tan primitivo y apresurado que estoy haciendo, pero cómo se puede revertir esta situación? Porque veo que estamos medio como en shock, ¿no?
6: Sí, sí, Marcelo, coincido. Creo que además uno nunca puede pensar la educación separada de un contexto. Entonces, un país con todas las crisis que ha atravesado Argentina a lo largo de, no sé, un siglo, y que se han intensificado hace 20, 30 años, está siempre a modo supervivencia. Y cuando estamos a modo supervivencia, no podemos proyectar mucho qué va a ser de nuestro futuro. Es aquí y ahora cómo sobrevivimos este minuto, este día. Y eso le pasa a educación. Lo que decías es tal cual. Hoy en el mundo se están discutiendo qué hacer con la inteligencia artificial, que es de alguna manera, como bien lo señalaste, algo que dinamita lo que veníamos teniendo. Porque hasta ahora las tecnologías, podías o no podías utilizarlas, era un menos para quien luego tenía que insertarse en el mundo laboral donde sí se utilizaban, por ejemplo, pero la creatividad muchas veces de los colegas docentes hacía que de alguna manera se compensara, ¿no? Hoy con la IA estamos muy mal, porque tendríamos que estar discutiendo qué vamos a enseñar

0: la escuela. ¿Y cómo? Porque el temor de se va a atrofiar procesos cognitivos. Y yo no soy de ponerla en la hoguera a la inteligencia artificial, ni tampoco de ser súper fan. Creo que está acá, vino, se instaló y tenemos que aprender a convivir en el sentido de que sea una herramienta nuestra y no que nosotros seamos esclavos de un mundo al estilo de Terminator. Entonces, yo creo que, a ver, Santa Fe tiene algunos eslogans, ¿no? Tuvimos 185 días de clase, los docentes faltan menos que antes, es cierto. A ver, los datos parecen dar que hay menos ausentismo. Ahora, ¿están aprendiendo más y mejor nuestros estudiantes? Digo del nivel obligatorio. Después hablamos de los otros niveles que son no obligatorios. Pero en el nivel obligatorio, basta con que tengamos más días de clase. Ya nos quedamos tranquilos con que resolvimos todo porque hay un premio al presentismo y bueno, las circunstancias contextuales, económicas, obligan de alguna manera a que la gente se restrinja aún estando a veces enfermo, con tal de no perderse ese bono extra, pero eso implica que estamos trabajando sobre lo que realmente importa, que es la calidad de la enseñanza, la calidad de los aprendizajes. Siempre nos preguntamos por cosas que no son el fondo de la cuestión.
1: ¿Hay alguien o algún organismo o algo que esté trabajando sobre estas cosas, sobre lo que vos planteabas de cómo introducir, que ya entró por la ventana, por el techo, por la chimenea, por todos lados, la inteligencia artificial en la educación? ¿Se está discutiendo esto en Argentina,
0: Sí.
1: Alicia?
0: Ah, no, no sé si se está discutiendo. Probablemente lo estén discutiendo algunos ámbitos más elitistas, digamos, universidades privadas. Puede ser que estén discutiendo este tipo de cosas. Sí, si estamos discutiendo salarios, financiamiento y demás, no podemos discutir cómo le vamos a enseñar a nuestros alumnos universitarios. En el mundo sí, hay una preocupación muy, muy seria. Que va desde prohibirla, ahora están negociando. Hay universidades que, así como te ofrecen el paquete de Office para el alumno, para el estudiante, de modo tal que tenga esas herramientas para acceder y no tenga que pagar la licencia a él y la paga la institución, también hay universidades que les están permitiendo el uso sin tener que pagar una licencia, por ejemplo, de Claude. ¿Para qué? Para que el alumno lo use y esté blanqueado que lo usa y trabajemos con esto de usa la IA, para qué la usa y qué diseña entonces el docente para que la respuesta sea del alumno con la ayuda de la IA y no de la IA. Pero eso se puede discutir cuando algunas cuestiones básicas de la supervivencia las tenemos resueltas. Si no, nos quedamos siempre dando vueltas exactamente en el mismo lugar. Yo miraba un poco de historia y yo debo haber empezado a dar clase en 1984, principio de 1984, una prehistoria. Paro, huelga, discusiones salariales, cosas que se sacan, que presentismo, que no presentismo, que premio, que esto es eterno. O sea, no terminamos de salir del loop, estamos siempre en el mismo lugar.
1: Claro, sí. Lo que va a pasar también, yo, mientras charlamos, pensaba lo siguiente. Nosotros estamos discutiendo cómo introducir la inteligencia, no sé si lo estamos discutiendo incluso, cómo introducir la inteligencia artificial en la educación. Y cuando esto se resuelve, decir, bueno, chicos, miren, vamos a, les cuento, hay algo que se llama inteligencia artificial. Hace 5 años que los chicos ya la usan en sus teléfonos. Entonces, va más
0: Sí,
1: rápido todo,
0: sí,
1: esto va mucho más
0: sí.
1: rápido de la reacción que tenemos en todas las esferas gubernamentales, pero en educación es muy crítico el tema, porque los chicos van a llegar manejando de memoria la inteligencia artificial y van a llegar a una escuela que todavía no se enteró que llegó la inteligencia artificial. Puede pasar eso.
0: Sí, sí.

0: Sí, había una oferta de una escuela en Estados Unidos que era toda con tutores virtuales de inteligencia artificial. No había prácticamente docentes humanos. Digo, los experimentos se están dando
1: Sí.
0: en los extremos. Y sin duda que siempre el estudiantado que es más joven y más afín a todo lo nuevo que va saliendo aprovecha esas herramientas y muchas veces el docente está atrás y el sistema educativo más atrás todavía, porque el docente por allí, al darse cuenta de esto, dice, bueno, a ver, me pongo a verlo, aunque no lo hayamos discutido en el ministerio o en la
1: Sí,
0: universidad o donde sea,
1: claro.
0: porque veo que mis alumnos hacen las tareas con ChatGPT y yo no lo puedo detectar, salvo que el alumno sea tan vago que copia, pega y deja, ¿te gusta esto?
1: Sí,
0: ¿O te
1: sí,
0: lo
1: sí,
0: puedo
1: sí, sí,
0: hacer
1: sí,
0: de esta
1: sí.
0: otra manera? Y vayan todas las respuestas del chat. Pero si no, si hizo un buen trabajo, no te enterás y no hay detectores, a pesar de todo esto que sacó Anthropic y que OpenAI también dijo de que iban a utilizar marcas de agua en la construcción de los textos, como para que se pudiera detectar, pero todavía todo eso es
1: Sí, está verde.
0: Futurología. Sí, absolutamente.
1: Alicia, lo que puede pasar, me imagino también, es que entre esos países que están trabajando más duro con esto de cómo introducir la inteligencia artificial a la educación, o las universidades privadas que están más avanzadas, se va a generar una brecha importante de conocimiento, mucho más importante que antes, ¿no?
0: Sí. Sí, absolutamente, coincido, pero 100%. Te digo, yo estoy terminando ya, terminé la tesis y estoy en breve, creo que en noviembre, haciendo la defensa de mi tesis de doctorado acá en la Universidad de Oviedo. Y recuerdo primeras jornadas así del doctorado, que siempre llevan para que hablen, motiven y demás a los doctorandos de todas los programas. Una persona hablando de inteligencia artificial hace 4 años atrás, por lo menos,
1: Sí.
0: y explicando allí, frente al claustro y frente a los doctorandos, cómo usar, qué usar, cómo declarar, cómo decir, cómo aprovechar. Eso, para si hace 4 años atrás una universidad lo estaba planteando, cuando recién empezaba todo este tema a hacerse de divulgación más masiva, esa universidad va a tener ganado muchísimo terreno frente a otros que todavía no están discutiendo ni están pensando qué van a hacer al respecto y no están iniciando ningún tipo de investigación. A ver, ¿qué pasa con nuestro cerebro? Porque también tenemos que ver las bases neurocientíficas cuando nosotros pensamos. Antes resumir, sacar ideas principales, sintetizar, aplicar, eran todas operaciones cognitivas que las teníamos que enseñar en la escuela. A veces las enseñábamos mal, poco o nunca. Hoy le podés pedir todo eso a ChatGPT o a Claude que te lo haga y te lo resuelve. Entonces, ¿cuál es la tarea de quien usa la herramienta? Y si aprende con esa herramienta, ¿cómo va a saber qué hacer si no conoce lo previo y el contexto? Porque vos, yo, sabemos, hemos estudiado de otra manera. Yo hasta la biblioteca porque las
1: Sí,
0: fotocopias
1: claro, sí.
0: no estaban tan difundidas en esa época, ni hablar internet, computadora y todo lo demás. Y hoy en día tenés un acceso muy grande, pero tenés todo ese background
1: Por
0: de todo
1: supuesto.
0: eso que aprendiste a
1: Lo
0: hacer,
1: usás
0: y es lo
1: verdaderamente
0: que
1: como
0: te
1: una
0: permite.
1: herramienta.
0: Absolutamente. Es un asistente un poco tonto, diría yo. Y me permito decirle asistente tonto porque no es un asistente humano. Por un asistente al que le podés dar muy bien el prompt, se lo tenés que corregir 20 veces, tenés que checar la información, pero bueno, para buscar información, para ordenar la información, para sistematizarla, hoy por hoy te ahorro un montón de tiempo que
1: Muchísimo, sí.
0: googlearla, que era lo que hacías antes.
1: Sí.
0: Ahora, quien no viene con esas herramientas previas, ¿qué va a pasar? con sus capacidades cognitivas al respecto. Yo siempre pienso, viste, yo pienso en Emilia y lo charlo
1: Claro,
0: muchas veces.
1: claro.
0: A ver, ¿cuál va a ser ese mundo? Y creo que de eso tendríamos que estar hablando. Está bien, hablemos del financiamiento, hablemos de los salarios, debemos hablar de eso porque un docente, quien lo matas de hambre, seguramente que la clase te va a dar lo que pueda.
1: Sí,
0: Y eso
1: claro.
0: ya es mucho. O sea, no se puede pensar que alguien que no está bien valorado en una sociedad mercantilizada con respecto a lo que es su salario, va a creer que su trabajo es importante, ¿no? Cuando decían Finlandia, bueno, sí, pero Finlandia, a ver, les hacía hacer una carrera exigente y demás, y después los puestos que te esperaban eran importantes para vivir de eso, o sea, te exigían y al mismo tiempo te retribuían. Entonces, yo creo que mientras discutamos cuestiones de supervivencia, vamos a estar alejándonos de las grandes potencias que siguen siendo más o menos las mismas y que siguen teniendo una enorme capacidad de invertir en todo esto. Aún quienes son economías a lo mejor no tan fuertes, España, Asturias, en el 2025 tuvo unas medidas de fuerza de los docentes muy disconformes con algunas cuestiones pedagógicas, una hora que sacaban, que ponían y demás. Bueno, rápidamente dieron marcha atrás. El Principado dijo, con esto no vamos a seguir. Luego había otros reclamos más, que por las escuelas infantiles, las de menos de 3 años y otras cuestiones más, y salarial. Se mandaron una medida de fuerza brutal de decir vamos por paro por tiempo indeterminado porque no tenemos respuesta, y les renunciaron a la vez más de 50 directores, equipos directivos en el Principado, digo, de las escuelas de la enseñanza obligatoria, ¿no? Saltó consejera de educación como un fusible rápidamente, pusieron a otra persona, estuvieron negociando, sí, un par de semanas hasta que encontraron acuerdos. Bueno, 45 millones de euros le salían los acuerdos entre todas las cosas que se pedían. Se terminó rápidamente la medida de fuerza y ya estaban terminando además las clases. O sea, hay voluntad de solución. Los problemas están, las luchas están. Unos reclaman cobrar más, otros dicen no hay dinero, el presupuesto es este, pero alguno tiene que pensar en los destinatarios de todo esto,
1: claro.
0: Son los alumnos y nosotros, porque vamos a ser muy viejos, que ellos van a ser los que gobiernen
1: sí,
0: nuestro
1: también,
0: mundo.
1: También.
0: Preparemos un poco
1: a esos dirigentes, sí.
0: Van a elegir. Y sí, a quienes nos van a elegir el geriátrico, claro. como dice algún conductor por ahí, pero es así. Pensemos en nosotros.
1: Sí, sí, también, sí, es verdad. Bueno, Alicia, buenísimo la conversación. Y que vaya bien en esa defensa de tesis, ¿eh? ¿Cuándo va a ser eso?
0: Sí, y todavía no tengo fecha exacta, pero calculo que en el mes de noviembre la tesis ya está presentada, aprobada, impresa y demás, así que lo único que falta es algún paso burocrático que, por supuesto,
1: bueno, para fin de año tenemos doctora, entonces.
0: Tenemos, esperemos.
1: Bien. Sí, esperemos que sí, seguramente. Bueno, te mando un beso y muchas gracias, Alicia.
0: No, gracias a vos y muchos cariños para todo el equipo.
1: Gracias, hasta luego, adiós. Bueno, Alicia Pintus es licenciada y profesora en filosofía, especialista en gestión educativa. Bueno, dicho sea de paso, lo digo porque es nuestro gran amigo Garrett Edwards, es la mamá de Garrett, y es la abuela de Emilia. Bueno, vamos a hacer noticias.
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4: La temperatura aquí en Rosario, 17 grados. La humedad casi al tope, 95 el porcentual. Se va a mantener nublado este día martes, pero sin lluvias. El Gobierno Nacional habilitó la venta del 68,83% de las acciones de la termoeléctrica de Timbúes. La participación estatal en la central termoeléctrica José de San Martín será licitada a nivel nacional e internacional. La operación forma parte del proceso de privatización de energía argentina y alcanza a una de las principales centrales de generación eléctrica de la región. Los Juegos Suramericanos movilizaron a 450.000 personas en Rosario y dejaron más de 34.000 millones de pesos en consumo. Así lo confirmaron ayer lunes el gobierno de Santa Fe y la municipalidad local. Nos comunicamos ahora con nuestro corresponsal en Santa Fe.
5: Ayer el gobernador de la provincia, junto al ministro de Obras Públicas, Lisandro Enrico, recorrió las obras del nuevo puente Santa Fe-Santo Tomé, que ya tienen un avance del 74%, una obra que es la más extensa del país, con 1.324 metros y una de las de mayor envergadura en la región. En estos momentos está operando una máquina lanzaviga traída especialmente de China, necesaria para montar la estructura en un sector donde no pueden utilizarse grúas convencionales por la presencia de agua. Este puente nuevo, que estará paralelo al actual, que seguirá funcionando, estará terminado, dijo Lisandro Enrico, en abril del año que viene. Desde Santa Fe Capital, para Radio Fisherton, informó Darío Schueri.
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0: Bueno, muy bien. Máximo Kirchner afirmó que Cristina quiere ser candidata a presidente en 2027. Capaz que antes de eso termina preso Máximo también por todas las cosas que han hecho, todas las tropelías que han hecho en Otesur y Los Sauces. Yo no sé si son tipos que están mal del mate o nos están agarrando para la joda haciendo este tipo de planteos. De todas maneras, hay que reconocer que Argentina entera es un país, primero, corrupto y segundo, psiquiátrico. No podría pasar que el hijo, que además tiene ahora que explicar cómo hicieron todo ese biribiri en Otesur y Los Sauces para darle la obra pública a los amigos y que los amigos después le contraten hoteles vacíos para que la plata les vuelva. La sociedad no tendría que ni admitir el planteo de un muchacho como este sobre una madre como esa. Sin embargo, inclusive hay gente que apoya esta posición. Es realmente de locos. Bueno, cambiando de tema, ¿pasará en Argentina algo parecido a lo que está pasando en el fútbol de Turquía? El título dice: escándalo en el fútbol de Turquía. El presidente de los árbitros,
1: sí,
0: fue detenido junto a otros acusados de corrupción.
1: Pero perdóname, a ver, si vos querés denunciar gente por corrupción en el fútbol, primero tenés que empezar con una justicia limpia a nivel general en Argentina.
0: Sí.
1: Partamos de la base. Y después, si quiere, empezamos a buscar en ciertos escalones donde vas a encontrar muchísima corrupción dentro del fútbol.
0: Claro.
1: En los árbitros, en los dirigentes, en los jugadores.
0: Sí, sí, correcto.
1: Es
0: sí.
1: Una realidad. Yo celebro esta noticia que vos estás brindando en estos momentos, claro, sobre el fútbol de Turquía que se desarrolló en Estambul. Banco profundamente, pero primero arranquemos por lo más grande de todos y después vayámonos metiendo en diferentes cajones para ver qué vamos a encontrar, porque vas a encontrar una caja de Pandora.
0: Sí, sí, sí, es verdad. Sí.
1: A ver, no hay nadie limpio.
0: Pero podemos
1: limpio,
0: empezar por los árbitros.
1: Por cualquiera podemos empezar.
0: Sí, podemos empezar.
1: Yo arrancaría por Tapia.
0: También.
1: Yo arrancaría,
0: claro,
1: por Tapia.
0: Claro. Bueno, contame algo.
1: Hay
0: vos.
1: Muchos que le tienen miedo a Tapia cuando lo nombran.
0: Casi todos, casi todos.
1: Hay muchos que le tienen miedo a Tapia.
0: Sí.
1: Bueno, ¿qué te iba a contar? Seguimos con el ámbito del fútbol. Tiene que ver porque se acaba de cerrar la votación por el tema del Balón de Oro. Y Leo Messi y Lautaro Martínez, los dos únicos argentinos, están nominados para este premio que entrega la revista France Football como mejor futbolista de la temporada 25-26. Yo tengo mi candidato, Marcelo, obviamente que quiero que lo gane Messi, pero para mí el que sí lo merece es el georgiano Kvaratskhelia, el del París, de gran temporada, campeón de Champions, campeón de todo. Está bien, vos me vas a decir, no jugó el Mundial. Está bien, te lo tomo. Pero qué jugador importante
0: tuvo. Lesionado
1: tuvo
0: bastante, ¿no?
1: Exactamente, qué jugador importante tuvo el Mundial, además de Messi, que vos digas, che, este tiene que ganar el Balón de Oro. En Europa obviamente está el debate de Mbappé, Lamine Yamal,
0: Dembélé,
1: no. Para que se lleven el Balón de Oro.
0: Lamine es un gran jugador, pero tiene que concretar cosas todavía, ¿no?
1: Tiene 18 años.
0: Sí, es un gran jugador y todo, pero no, el Mundial fue muy flojísimo.
1: ¿Querés que te repase los 30 nominados rápidamente?
0: Bueno.
1: Messi, Lautaro Martínez, Bellingham, Cubarsí, Cucurella, Dembélé, Luis Díaz, Bruno Fernández, Haaland, Gabriel Magalhães, quien erró el penal de la final de la Champions, Harry Kane, Hakimi, Yamal, Kvaratskhelia, Marquinhos, Mané, Mbappé, Méndez, Olise, João Neves, Pacho, Julián Quiñones de México, Rice, Rodri, Fabián Ruiz, Ferran Torres, Saliba, Upamecano, Vinicius y Vitinha.
0: Bueno, sí, hay 30, pero podrían ser...
1: Para mí el que 10. Junta todo ahí es Messi.
0: Y está Mbappé también, que fue goleador
1: está
0: del
1: bien,
0: Mundial.
1: Pero Mbappé no ganó nada con el Real Madrid y con Francia tampoco. También vos me vas a decir Messi, con Messi tampoco. ¿Cuál es la MLS?
0: Man.
1: Está bien, pero hay otra cosa más ahí metida en el medio. Lamine Yamal, sí, ganó la Liga con Barcelona, ganó el Mundial con España. Se sostiene, sí, puede ser. O sea, está todo muy parejo.
0: Pero ganó, pero a nivel de grupal.
1: Sí, obviamente, porque él no ha fue tenido, un gran mundial, claro, no fue un gran de mundial. Lamine Yamal. Así que bueno, vamos a ver qué termina pasando con este premio, que seguramente en las próximas horas haya novedades con esta elección.
0: Bueno, perfecto.
1: Recordemos que la ceremonia final es el próximo 26 de octubre en Francia.
0: Bueno, ok. La Argentina es el cuarto mercado aéreo de América Latina, con 50 millones de pasajeros y mayor conectividad. Los primeros lugares los ocupan Brasil, México y Colombia. Las conexiones internacionales crecieron, los aeropuertos del interior, dice esta nota que escribe Eugenia Arribas en La Nación de hoy, los aeropuertos del interior ganaron protagonismo, dice. Argentina quedó en el cuarto lugar entre los mayores mercados de América Latina y el Caribe, con más de 50 millones de pasajeros durante 2025. El volumen argentino, según un estudio presentado por Airports Council International durante la Asamblea General Anual, Conferencia y Exhibición, fue un 50% menor que el de Colombia, que ocupó el tercer lugar. Esto se suma a los resultados obtenidos entre enero y junio de 2026, cuando se registró el récord de 24.500.000 pasajeros en los aeropuertos del país, tal como confirmó el gobierno. Bueno, no sé si hacemos tanto y vamos con Mauro para estar más tranquilos. ¿Podemos hacer así o no? Bueno, me dan el ok y hacemos tanda, dale.
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0: Mauro, ahora sí te escuchamos. Adelante.
2: Bueno, ahí me está viendo don Fernández. Sí, está observando algo.
0: En nuestro canal de YouTube, Radio Fisherton, te estoy viendo con muy bien, perfecto, y te escucho bárbaro también.
2: Bueno, mejor así. Estamos al aire libre porque avanzan las obras en la nueva Costanera Norte y están demoliendo el bar Paradiso para ganar más playa pública. Yo me voy a meter un poco más en la arena para ver. Van demoliendo absolutamente todo, ¿tá? Bueno, ahí justamente hay una de las máquinas que está trabajando en plena demolición de lo que era el bar Paraíso. Ahí ha quedado todavía lo que es algo de la mampostería, pero bueno, están demoliendo absolutamente todo, Marcelo, para ganar más costa.
0: Claro.
2: Se dicen que no, que se iba a quitar más costa, no, todo lo contrario.
0: No, al revés, claro, sí.
2: Todo lo contrario.
0: Este bar,
2: es tener
0: ¿dónde
2: más?
0: ¿Dónde estaba ubicado este exactamente?
2: Más costa. Esto estaría bien en lo que es entre las guarderías.
0: Sí.
2: Para que veas. Viene en Avenida Carrasco.
0: Sí.
2: Lo que sería la zona de los sanitarios públicos, ya apuntando a lo que es el Club Remero, a lo que es el Club Remero Salverde.
0: Ok, perfecto, lo vemos, ahí lo estamos viendo perfectamente.
2: Una cuadra de bajada, Marcelo, para que
0: ahí está.
2: Se entienda.
0: Entendido perfectamente.
2: A una cuadra de la puse, lo que sería el paseo Costa Norte.
0: Sí, sí, perfectamente.
2: Todo lo que están
0: demoliendo. Sí. Ahí se ve perfectamente, bueno, muy bien.
2: Sí, a ver, está Fouquet, no, pero no le vamos a dar pantalla a Fouquet, no, porque tiene que estar contenta.
0: No, entonces, no, no vamos a empezar con la polémica de nuevo, no.
2: Pero ahí la tenés a la Fouquet, pero no, no importa, ¿qué me importa la camiseta? Que recuperó la camiseta, que se la había perdido. Está contento.
0: Sí. Bueno, muy bien. Muy bien, entonces se sigue avanzando con despejar. Sáquenlo eso, no, por favor. Están poniendo una imagen tuya con Di María atrás. No. Confunden, estamos hablando de una cosa seria y ponen esta payasada.
2: Ponen pavadas.
0: Sí.
2: Ahí estoy bajando otra vez por el otro lateral. Para
0: a
2: que
0: ver
2: se vea.
0: Si pudiéramos ver en vez de la estupidez
2: está,
0: que están poniendo.
2: Demoliendo.
0: Ahí está. Bueno, muy bien. Esto me imagino que entre hoy y mañana está hecho sopa ya. Listo.
2: Sí. Sí, porque vos fíjate que estamos casi pegados a lo que es la costa del río, ¿no?
0: Sí. Excelente, muy bien. ¿Y el resto de las cosas cómo
2: está?
0: ¿Se va
2: a ganar? Bien. Viene viento en popa. Y reitero, soy recurrente con esto. ¿Se va a ganar playa?
0: Sí, eso está claro.
2: Ahí estoy directamente bien pegado a lo que es el río.
0: Bueno,
2: ya estoy bien pegado al río.
0: Te vemos.
2: Me voy a un poquito más para que veas.
0: Te va a mojar.
2: Todo lo que se va a ganar. No, acá.
0: Perfecto.
2: Hay un viento tremendo. Mirá,
0: hay un viento terrible, sí. Hay olitas en el río, el cielo sigue nublado parcialmente. Mauro nos está mostrando.
2: Fíjate, claro. Ahí donde yo te muestro, a la altura de lo que es Avenida Carrasco, es lo que están demoliendo y se va a ganar todo esto para acá.
0: Claro, sí. Hoy no hay playa directamente ahí, prácticamente, hay muy poquito. Bien,
2: no,
0: perfecto.
2: No, acá tenés muy poquito.
0: Bien, se entendió todo, Mauro, bárbaro. Tiran el bar abajo y acomodan eso todo como playa.
2: Exactamente.
0: Como con arena. Sí. Bueno, excelente, muy buenas imágenes.
3: ¿La obra para cuándo va a estar terminada?
0: Mauro, ¿escuchaste?
2: Marcelo, te escucho. No.
0: ¿Para cuándo van a estar terminadas las obras?
2: Entre diciembre y enero, Marcelo.
0: Ok.
2: Diciembre y enero es la fecha que tiene aproximadamente con la finalización del parque acuático y toda la remoción que se va a hacer 100% de la zona de la Florida. Yo ahí te estoy poniendo un poquito de zoom para ver si se alcanza a ver.
0: Se alcanza a ver. Una grúa.
2: Bueno, allá, exactamente, eso es lo que yo te quería mostrar. La altura de la grúa es todos los trabajos que se están haciendo para dejar emplazado y armado el parque acuático en lo que es la zona del ingreso también a la Florida Paga.
0: Bueno, Mauro, buen trabajo. Muchas gracias. Te mando un abrazo. Nos encontramos mañana.
2: Abrazo a Marcelo. Que siga bien. Cuídense.
0: Gracias, igualmente. Hasta luego. Hasta luego. Bueno, Tomás, cerremos con una.
4: Sí, comentarte rápidamente lo del polista Adolfo Cambiasso, que fue designado por el gobierno de Milei como embajador del deporte argentino en el exterior.
0: Bueno, bien.
4: Así que mañana te voy a estar contando un poquito más del tema.
0: Dale, cómo no. Nos encontramos mañana, minutos después de las 8. Entonces, que pasen un lindo día. Besos y abrazos. Chau.
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Muy buen día para todos, ¿cómo están? Comienza a punto desde Radio Fisherton 89.5 en Rosario. Y el tiempo que no ayuda demasiado. El Servicio Meteorológico Nacional prevé un paulatino cese de los chaparrones, estos que se están dando en la región, sobre todo en la mañana de hoy, que tuvimos una lluvia no copiosa, pero bastante molesta. Tras el paso de las ráfagas intensas, anuncian, el tiempo se irá estabilizando de cara a la segunda mitad del día. Más o menos para las 15 de la tarde ya vamos a tener sol pleno por el resto de la jornada. Por lo menos a la tarde va a estar bastante cálido y húmedo, supongo, producto de los chaparrones que han caído. Todo este agua que se va a evaporar y vamos a tener una tarde bastante intensa. Para la tarde se espera entonces una notable mejoría en las condiciones del tiempo, con cielo parcialmente nublado, sin posibilidades de lluvia, por lo menos hasta el día jueves. El jueves va a llover, el sábado también está anunciado una serie de chaparrones, como los que se vienen dando en forma intermitente, intensa para el sábado. Y bueno, este miércoles arrancaría con 10 grados el día de mañana, como mínima, y va a alcanzar una máxima cerca de las 3 o 4 de la tarde, de 23 grados, con sol entre nubes y también bastante humedad, una humedad alta por encima del 75%. El jueves primero, con lluvias aisladas, como anunciaba, pero mejorará por la tarde con máxima de 20 grados. Y el viernes se presenta estable con 11 grados de mínima y 21 grados de máxima. Para el sábado, malas noticias, el fin de semana bajo agua, vuelven las lluvias. Así que bueno, estos son los pronósticos para los distintos días de la semana hasta el día sábado. El domingo todavía no tengo referencias o datos. Esperemos que tengamos un día soleado, por lo menos, para poder salir. Hay bastantes buenas películas para ver, hay espectáculos, hay parques, hay mucho color, producto de la primavera y de un clima previo a fin de año que, si bien no es favorable en lo político y en lo económico, sí lo es en cuanto al clima y a la vivencia familiar de fines de semana. Hay muchas y variadas ofertas. Eso es lo que estaba viendo más tarde cuando llegue Claudia, lo vamos a hablar. La serie de espectáculos que se vienen dando. Hay muy buenas películas. Hay una muy recomendable, Odisea, por supuesto. Está en cartelera todavía. Es una historia bastante bien narrada. Es uno de los directores más famosos en este momento. Un director que aplica bien a lo que es la técnica cinematográfica, datos históricos, en este caso, que tienen que ver con una historia antigua griega, relatada por Homero, el mítico ciego. Como ustedes saben, en la cultura griega, los ciegos eran considerados entes sagrados, producto de la copiosa memoria que podían alojar en sus cabezas. Memorias históricas, ¿no?, del pasado. En tanto actualidad, hay empresarios de Malvinas que se reúnen en Chile, en Punta Arenas, en medio de la tensión entre Argentina y el Reino Unido por la soberanía de las islas. Una delegación de unos 40 empresarios y funcionarios de las islas arribaron este lunes a la localidad del sur de Chile para participar de Punta Arenas. Se llama Punta Arenas Business o Business Showroom. El gobierno argentino denunció a la empresa británica Thales UK Limited por los vuelos ilegales que despegaron desde el archipiélago. Según la prensa chilena, la delegación comercial que viajó es la más grande que salió desde la parte insular del territorio argentino, esto es, desde las Islas Malvinas, en este momento ocupadas por una población de dudoso origen, porque si se autodeterminan tampoco serían ingleses. La comitiva la encabeza Luis Ellis, subdirectora general de la FIDC, y también viajó Mike Summers, director de la Cámara de Comercio de Malvinas y ex integrante de la Asamblea Legislativa Isleña. En este marco, el gobierno argentino termina denunciando a la empresa británica Thales UK Limited por los vuelos ilegales que despegaron desde las islas hacia Punta Arena. Además, anunció que intimó al Reino Unido para frenar en un plazo de 2 semanas las operaciones para la explotación de hidrocarburos en el proyecto Sea Lion o Sea Lion, y anunció que comenzará con el procedimiento de arbitraje previsto en la Convención de las Naciones Unidas sobre el Derecho del Mar. Esto es lo último en materia
de soberanía de Malvinas. Y bueno, estaría bueno que desde Naciones Unidas puedan por lo menos albergar estas denuncias y tomar una decisión. Nos sorprenderían, pero bueno, ojalá que puedan hacerlo. Irlanda, acá tenemos un doble jugador, un doble espía. Esta es otra noticia. Está ayudando a abastecer la maquinaria de guerra rusa con aluminio, óxido de aluminio. ¿Y esto qué tiene que ver? Por un lado, envía dinero a Ucrania. Y por otro, hace exportaciones de este material, de este metal, óxido de aluminio, hacia tierras rusas para todo lo que es la construcción de balística. La balística en la cual se usa mucho el aluminio. La Unión Europea considera incluir a una refinería de alúmina, esto es óxido de aluminio, irlandesa en su lista de sanciones. Sin unas fuerzas armadas ni una industria militar significativa, sin embargo, brinda ayuda a Ucrania desde lo económico y a Rusia desde el envío de materiales, de materia prima para el armado armamentístico que tanto necesita Rusia para poder mantener sus conflictos en Ucrania y en otras partes del mundo. Como tentativa, Europa se está rearmando, claro, por eso digo como tentativa, Rusia necesita abastecerse por una posible guerra con Europa. Por otro lado, tenemos que Rusia en este momento está bombardeando, bueno, Kiev, ya entramos en la cuestión de los derechos humanos. Acá hay un crimen de lesa humanidad porque está bombardeando hospitales y universidades. El Kremlin lanza sus artefactos no tripulados contra la capital ucraniana sin interrupción, por lo menos en las últimas horas, y esto está dicho desde varios diarios europeos, incluso desde Rusia, destruyendo centros científicos, clínicas y mercados. En el momento del bombardeo se encontraba lleno de asistentes, así como el hospital Dobrobut, del centro de la capital. Por estas horas, los servicios de rescate cuentan con 7 muertos y 80 heridos. Esta noticia la bajé a las 6:30 de la mañana, así que seguramente están rectificando estos datos cerca de las 11 de la mañana, por lo menos desde el diario Sputnik en Rusia o desde diarios de España o de Inglaterra. Estos bombardeos unidos a los que se han sucedido toda la madrugada y que incluyen un mercado de alimentos, terminaron provocando una serie de incendios en toda la ciudad y que el aire en este momento, están diciendo, se tornó irrespirable en Ucrania, en la capital ucraniana. Se trata de dos arremetidas muy fuertes que han devastado gran parte de lo que es la infraestructura de salud y alimenticia. Y la educativa también. Están atacando a uno de los centros históricos más importantes en cuanto a universidades e investigación en tierras ucranianas. Este ataque se une a los cientos de bombardeos que se han producido en los últimos meses contra el país que está en este momento en guerra con Rusia. Por otro lado, Ucrania capturó a 250 soldados rusos durante una contraofensiva en Donetsk. Kiev afirmó que sus tropas recuperaron 176 kilómetros cuadrados en el sector de Liman como parte de la denominada Operación Vivaldi. No cesan los bombardeos, no cesa la guerra. Esto a Rusia lo tiene mal porque ya hace varios años que están en guerra. Una guerra que iba a durar 6 meses, algo así como la guerra de Trump, que iba a durar 1 mes, termina alargándose, teniendo costos humanos y dinerarios fabulosos, porque son miles de millones de dólares o de la moneda rusa que se terminan yendo por la chimenea. En un momento en que Rusia tiene varios frentes políticamente abiertos, por ejemplo en Europa y en otras tierras en las cuales ya se están rearmando, como por ejemplo Polonia, Inglaterra, se están rearmando producto de que Rusia empieza a aparecer cada vez más el oso que amenaza a todos esos países del centro del globo. Rusia está en el centro de la mira, obviamente con aliados como Irán y China, pero Rusia no deja de tener que prepararse y lo está haciendo con 4 nuevas armas de destrucción masiva, que son misiles. Eso lo voy a comentar después con Miguel Ponce. Bueno, si uno lee los datos de estos misiles, estamos hablando de algo que no tiene nombre para nosotros. Algunos ya califican que estaríamos entrando en un tercer conflicto a nivel mundial.
Estas son noticias internacionales. Para empezar, en esto que es a punto, si les parece un café, 3 cucharadas de azúcar, algo de rock and roll, me parece que hoy está Elvis. Me parece, no sé, vamos a ver qué hace el pulpo Martín Boschetti desde los controles. Bienvenido, pulpo. Y les damos la bienvenida en esto que es el martes 29 de septiembre de 2026.

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2: Hora 10:33 en todo el país. La temperatura actual, 18 grados. Docentes de la UNR comenzaron la semana de paro y anticipan nuevas medidas de fuerza. La huelga comenzó este lunes y se extenderá hasta el sábado 3 de octubre. Desde COAT reclaman aumentos salariales, el cumplimiento de la ley de financiamiento universitario y advierten que buscan coordinar acciones más profundas con sindicatos de base de todo el país. El gobierno pedirá arbitrar al Reino Unido ante la ONU por la explotación de hidrocarburos en Malvinas. El objetivo central de la medida es impedir la explotación ilegítima de la cuenca Malvinas Norte mediante el proyecto denominado Sea Lion, así como la concesión de nuevos permisos de exploración de recursos naturales en la plataforma continental argentina. El petróleo subió más de un 4% tras el rechazo de Trump al acuerdo de paz por parte de Irán. La negativa del presidente de Estados Unidos de aceptar el plan de Teherán, transmitido en Qatar para reabrir el estrecho de Hormuz, impulsó los precios a $108 por barril. Revocaron la prisión preventiva de Matías Capozuca y quedó en libertad. El juez determinó la prohibición total de acercamiento hacia su expareja, quien lo denunció por hostigamiento, fijar un domicilio y someterse a controles judiciales. El hombre había sido imputado por amenazas y violación de domicilio tras una denuncia de su expareja. El riesgo país ya trepó hasta los 640 puntos, mientras los bonos se hunden en Estados Unidos. Después de un piso de 402 puntos en el mes de julio, el escenario local marca un deterioro durante agosto, asociado a señales de menor actividad económica y recesión. A esto se le sumó en septiembre un momento internacional menos favorable y un mayor pesimismo global. Es la hora 10:35 minutos. El pronóstico para el resto de la jornada indica cielo nublado, lluvias intermitentes y una máxima de 23 grados.
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0: Hola, Clau, oyentes, ¿cómo están? Muy buen día para todos. Baldazo de agua fría para los farmers. La soja no está incluida en las negociaciones arancelarias que Trump gestiona con China. Sí, hubo reunión cumbre entre Donald Trump y Xi Jinping. Y después de esa reunión cumbre, ¿sabe qué? La soja, Clau, se vino abajo como Tarzán en liana con vaselina, claro. Se desplomó el precio internacional del poroto ayer. La cotización en el mercado de Chicago cayó $11.50 durante la jornada. El gigante asiático dispuso que no le quitará arancel adicional a la oleaginosa proveniente de Estados Unidos. Bueno, te cuento que ese baldazo de agua fría, menos mal que no afectó tanto al mercado nuestro. Por eso, las ventajas de tener un mercado propio de futuro agrícola, como pasa en Rosario, nuestro país. La baja de la soja, Rosario, es mucho menos profunda que la registrada en Estados Unidos. De todas maneras, como te decía, fuerte caída del poroto, que perdió más de $11, volvió a valores de hace dos semanas, cerró $473.35. Es que China mantendrá un arancel del 10% para la soja estadounidense, mientras eliminará gravámenes adicionales para otros productos agrícolas como el trigo y el maíz, pero que también terminaron con pérdidas ayer. Esto también hay que decirlo. Así que bueno, dato importante, baldazo de agua fría para los farmers, porque se esperaba otra cosa de esta reunión cumbre que tanto se hablaba entre Donald Trump y Xi Jinping. El país del norte, el gigante asiático, la aspiradora del mundo. Bueno, China hizo que se desplomara el precio internacional de la soja al no quitar el arancel adicional al poroto proveniente de Estados Unidos del 10%. Informó Pablo Invertí.
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Buenos días, bendiciones para todos. Hablamos de News Old Boys, el próximo partido será contra Lanús, en El Coloso, el sábado a las 17 horas. La Reserva visita Central Córdoba, en Santiago del Estero, mañana miércoles a las 19 horas. El árbitro será Damián Parodi. Las chicas de News, el próximo partido, reciben a River, en Bellavista. Por el lado de Rosario Central, por el torneo local, visitará a Banfield el lunes 5 a las 21:15 horas. La Reserva de Central recibe mañana miércoles a Unión de Santa Fe a las 15 horas. La árbitro será Micaela Abelardo. En la primera C, Central Córdoba de Rosario, en su próximo partido, recibe a Yupanqui. Argentino de Rosario visita a Atlético Lugano. Y Leones de Rosario perdió 1-0 con Luján de local ayer. En el próximo partido visitará a Sportivo Barracas. Tenemos más información deportiva. Volvemos en un rato. Hasta luego.

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0: Y pasaba Elvis, quizás el icono más grande del rock internacional, del rock and roll verdaderamente, todo lo que se llamó rock después. Fue otro estilo de música, muy bueno por supuesto, pero Elvis dejó ese icono, ese símbolo de lo que era el hopo, la ropa, la presencia, una presencia enorme, un 1.90 arriba de un escenario de Las Vegas, con una prestancia, y un hombre que era barítono. Muy poca gente sabe eso. Tanto Elvis como Carlos Gardel, aquí en la Argentina, mucho tiempo antes, eran voces muy trabajadas. Quizás hubieran cantado ópera en otros entornos o en otras épocas también. Bueno, Elvis, la presencia para mí, por supuesto, es una opinión muy personal, pero me parece que es acorde al clima que estamos viviendo hoy aquí en Rosario, que llueve, sale el sol. Ahora hay un cúmulo de nubes desplazándose para la zona norte, desde el sudoeste. Esperemos que no vuelva a llover hasta mañana, hasta el jueves, perdón. La matanza sangrienta, una noticia que llega desde Infobae. Un custodio de la ministra Monteoliva baleó a delincuentes y recibió un disparo en su cuerpo. El hecho ocurrió en González Catán. En medio de un intento de robo, la víctima, un suboficial mayor de la Policía Federal Argentina, ya fue trasladado a un hospital y uno de los ladrones está al borde de la muerte. Esa es una última noticia que leemos desde Infobae. Hay una muy buena aquí en Santa Fe, producto de los bienes que se obtienen de la detención de delincuentes y de los procesos judiciales. Se va a desarrollar una subasta, como decía, de 200 bienes incautados al delito. Hay una casa de 40 millones de pesos, camionetas, lanchas y hasta máquinas arcade, aquellas máquinas de videojuegos arcade, para los fichines, como dice acá mi querido amigo el Pulpo. La sexta subasta de APRAT se va a realizar el 16 de octubre en la estación Belgrano de Santa Fe. El catálogo incluye 224 lotes, y las bases suman más de 366 millones de pesos. Hay vehículos de 140 mil pesos, muy accesibles, y máquinas arcade desde los 20 mil pesos. La inscripción está abierta hasta el 8 de octubre del corriente año. Es una buena oportunidad para aquellos que hayan fijado sus ojos en el bien inmueble de 40 millones de pesos. Aclaro, tiene una deuda millonaria en impuestos. Así que bueno, traten de ir calibrando a la hora de ofrecer, porque quizás sean, para mí son cuantiosos los impuestos en bienes, en impuestos a los inmuebles. Deberían consultarlo para poder tener una tasación real del bien. Hay lanchas, motos, hay Audi, BMW, de todas las marcas. ¿Quiere que le narre un poco lo que hay para aquellos que estén interesados? Toyota Hilux 4x4 SRX 2021, Toyota SW4, una 4Ranger, creo que es una, en 10 millones, Toyota Hilux en 10 millones, Renault Alaskan, no lo conozco, 7,5 millones del año 23, un Volkswagen Nibus de 2020, 7 millones, y una Nissan Kicks 2020 a 7 millones. Insisto, son accesibles, habrá que ver las ofertas. Una vez que empiezan a pujar, supongo que los precios varían enormemente, pero bueno, quizás encontramos ahí una laguna, algún no interesado que nos puede dar el acceso a un buen auto, a un inmueble o a lo que fuere. Hay lanchas también, por supuesto, hay más de 90 motos con precios desde 140.000, sigo aclarando, como base. Esto es una subasta, ¿sí? Es un remate. Hay 91 motos con bases que van desde los 140 mil pesos, también muy accesibles. Creo que hasta un millón y algo está medianamente bien pagar si la moto está en buen estado. Hay 150 Titan, hay Honda Wave, hay Tornado, Yamaha, GBR, IFZ, Bajaj Rouser, Corben, Guerrero, Motomel, Gilera, Keller y otras marcas que creo que le pueden interesar a gran parte de la población. También hay unidades relativamente nuevas, por ejemplo, una Corben Energy 110, no conozco estos nombres, Corben 110, que tiene una datación del año 2025 y como base 300 mil pesos, una moto bastante nueva. mientras que una Honda Wave 110 modelo 2024 parte desde los 400.000 pesos, también en tono a la demanda que tiene este tipo de motocicleta. Hay bicicletas también, hay bicicletas de todo tipo, 40 bicicletas, productos también de la del trabajo de la policía en cuanto a los robos de las mismas, y como no se da con los tenedores oficiales o primitivos, se terminan rematando. Hay máquinas arcade para los coleccionistas y hay lanchas propiamente dichas. De mejor manera, no podría ser de entrada al verano. Una buena lancha, hay varias unidades. Las máquinas arcade, para el que me pregunta, son retro. Los fichines de las viejas máquinas que estaban aquí en el centro, en Rioja y San Martín, en los bares, en zona sur, en los kioscos, en la puerta de los kioscos. Van desde 20.000 pesos las retro. Y son muchas para restaurar, ¿sí? Esto es para entendidos, para gente que tenga la técnica de la reparación de las mismas. Hay juegos varios en estas máquinas. Y deberían reparar o restaurar los juegos, tanto como el sistema de fichines en algunas. Embarcaciones, yo pensé que había más, mentí, son dos embarcaciones. Una Bermuda Sport, interesante, 200, con motor Evinrude, 200, que tiene una base en 7 millones, y se subasta sin tráiler y sin hélice. Y otra embarcación Kaiser, 540, equipada con motor Mercury 90, que parte de los 4 millones. Esta subasta, repito entonces, se hace aquí en Santa Fe y va a tener una muy buena repercusión. Es la sexta subasta de APRAD, que incluye 224 lotes, y se dará comienzo a la misma, a la inscripción para la misma, desde el 8 de octubre. No está aclarada aquí la fecha de final de la subasta. Los lotes se van a poder exhibir desde el jueves 15, de 10 a 18 horas. Para los que estén interesados, bienvenidos a esta subasta previa al verano. Y el verano en Rosario se las trae. Va a sumar vuelos directos a Recife y se extiende la conexión con Maceió, en Brasil esto, en los Estados Unidos del Brasil, que ayer me criticaron porque dije los Estados Unidos, y sí, son los Estados Unidos del Brasil, señora. La ruta Rosario-Recife tendrá una frecuencia semanal durante enero y febrero de 2027. Además, los vuelos a Maceió se extienden hasta fines de marzo, inclusive. Este jueves comienza a operar la conexión directa con Madrid, España. Y es interesante ver cómo el aeropuerto de Rosario empieza a tener más incidencia en lo que es el turismo nacional e internacional, luego de todas las reformas que se le han hecho y de esta buena política que hay desde aeropuertos de brindarle cada vez más calidad y más puntuación a nivel nacional e internacional. Rosario lo merece, por supuesto. Milei lleva gobernadores, pero no lo lleva a Puyaro, no lo lleva a París. Y Milei va en busca de inversiones y acuerdos políticos. ¿Por qué no lo lleva a Puyaro? Siendo que es uno de los mejores gobernadores o de los más prominentes dentro de lo que es la actualidad política nacional. ¿Por qué será? ¿En qué no habrán coincidido que hizo que Milei desista de iba a decir una palabra inconveniente para esta hora, pero no está Claudia para acompañarme. Desista de acompañarse con esta nueva figura. Es un gobernador joven, es hábil en el manejo de los medios, está rodeado de gente muy capaz, tanto en seguridad como en otros ministerios, que hace que Milei lo perciba negativamente para que lo secunde a Europa. ¿Lo ve como una sombra? Quizás tendrá que ver con esto. En tanto, no lo va a llevar, bueno, el vuelo es esta noche y allá recibirá a 12 gobernadores y al jefe de CABA con el fin de mostrarle a empresarios extranjeros las posibilidades económicas del país. Parece que Santa Fe no las tiene para Milei, pero fundamentalmente para terminar de cerrar leyes que están trabadas en el Congreso. Ahí sí, no creo que tenga la compañía de Puyaro. Puyaro es una persona que se ha autodeterminado en muchas cosas. Y más allá de las críticas que le hago usualmente, siempre aclaro por las dudas de que haya alguien que dude de la crítica. Es genuina y es particular, es mía, claro. Me hago responsable yo. Aunque no viajarán todos en el mismo vuelo, A la comitiva de funcionarios se sumarán el titular de CABA, como dije antes, Jorge Macri, y los gobernadores Rolando Figueroa de Neuquén, Ignacio Torres de Chubut, Alberto de... Oh, se me acaba de apagar la computadora. Perdón, he tenido un inconveniente. Me llegó un mensaje por el teléfono y se me apagó la computadora. Ahora sí, vamos a un poco más de música y seguimos, que en minutos tenemos a Miguel Ponce con todo el panorama internacional.
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1: Y a las 11.05 de la mañana, en este 29 de septiembre de 2026, estamos en comunicación con nuestro analista internacional, el ingeniero Miguel Ponce. Buen día, Miguel.
2: ¿Qué tal? Alegría estar, Germán, contigo. Mi saludo también a Claudia.
1: Gracias, Miguel. Muy buen día para vos. Y bueno, tenemos varias noticias. Un Milei que va a Francia y decide llevar solo a algunos gobernadores. ¿Cómo ves este viaje de Milei, Miguel?
2: Bueno, primer asunto, no tan pocos. Lleva 13 gobernadores, incluyendo el jefe de la ciudad de Buenos Aires. Obviamente el objetivo, esperemos, sea la promoción de Argentina, sí. Lo que se dice en superficie. Recordemos que la última cosa similar fue la Semana Argentina en Estados Unidos, que terminó muy mal, terminó siendo eclipsada por el escándalo de Adorni, ¿no es cierto?
1: Exacto.
2: Supongo que ahora los muchachos se habrán cuidado de ver con qué compañía van. Digo, no creo que vayan esposas ni nada que se parezca pagado por fondos oficiales, ¿no es cierto? El segundo elemento es que, ¿cuál es el objetivo? Hay un objetivo explícito, que es promocionar a Argentina en búsqueda de inversiones desde ya. En un momento en el cual estamos posiblemente en el momento histórico de más baja inversión externa directa de todos los tiempos. Nos está superando Uruguay, nos está superando Perú, nos está superando Chile en inversión externa, y no llega en este momento al 16% del PBI esa inversión, que es de las más bajas en la historia de Argentina. Esto sería lo explícito, la búsqueda de inversiones.
1: Sí.
2: ¿Qué hay atrás? ¿Qué es lo implícito? Lo implícito es que si vas con 13 gobernadores, vas a intentar aprovechar este tiempo común, los días que estén allí, para terminar de rosquear lo que más le interesa al gobierno, que es la agenda legislativa. ¿A qué me estoy refiriendo? No solo a las iniciativas planteadas por el oficialismo, en particular la anulación de las PASO, ¿no es cierto?, de las elecciones estas, que permitirían ordenar a la oposición, sino también frenar algunos intentos de la oposición en términos legislativos que tal vez lleven a que la agenda aparezca como distorsionada. Mi sensación es que esto no es tan fácil. ¿Por qué? Porque los últimos indicadores, no solo los indicadores económicos, sino también los indicadores políticos. Hoy hemos conocido el índice de confianza, ¿no es cierto?, de la Universidad Itela, que como todos sabemos, tiene un correlato directo con la intención de voto de la gente.
1: Sí.
2: Históricamente reconocido así. La caída del presidente de 6 puntos casi es muy fuerte, y hoy ya, si esto tuviese la correlación directa con el tiempo electoral, estaría indicando que Milei no solo no gana en primera vuelta, sino que no llega a los 40 puntos.
1: Exacto.
2: Y esto claramente impide cerrar en primera vuelta si toda la oposición fuese dividida. Por eso es tan importante para él tratar de evitar que haya estas elecciones PASO. Igualmente, es un fin de semana, la próxima vez que hablemos, vamos a tener la novedad del resultado electoral en Brasil. Hay 3 elecciones que son claves para Milei, donde 3 amigos de él se juegan la vida, diríamos nosotros. Bolsonaro, por un lado. Por otro lado, Netanyahu, que es el 27 de octubre,
1: sí,
2: la elección en Israel, y el 3 de noviembre la elección en Estados Unidos de medio término, donde también su amigo Donald Trump está en peligros. Es muy posible que haya 3 resultados negativos para Milei. Y entonces muchos se preguntan, bueno, particularmente el que más lo afectaría no es el de Brasil ni el de Israel, sino el de Estados Unidos, porque hay una expectativa de que los dólares necesarios para afrontar el año electoral que viene podrían volver a venir del tío Bessette, o con alguna operación del tío Bessette, y que el Tesoro de Estados Unidos vuelva a generar un ayudín como la última vez. Por eso digo, este fin de semana es importante, tenemos que estar alerta de cómo evoluciona todo, y por supuesto, ya estamos viviendo la etapa post encuentro cumbre entre Xi Jinping y Donald Trump, que se refleja, yo diría, en dos o tres cuestiones básicas. La primera es que se ha prorrogado la tregua comercial entre ambos por 2 meses. El tema arancelario, sin modificar, ahora va a plantearse hasta el 10 de enero del año que viene. El segundo tema es el de la inteligencia artificial, donde el planteo que había era muy drástico en términos de posiblemente diferenciarse en las estrategias en relación a la inteligencia artificial, pero han coincidido los dos en, primero, no detenerla, no ralentizarla, que era el planteo de alguno de los tecnoburócratas de Silicon Valley, y por otro lado, que la sigan manejando seres humanos, porque algunos estaban empujando, básicamente de estos tecnooligarcas, de que no hubiese ningún tipo de planteo y que la propia inteligencia artificial se manejase a sí misma, cosa que ya había empezado a ocurrir cuando surgieron estas últimas alarmas. Por eso es tan importante leer el que posiblemente hoy esté enfrentando con más claridad esta situación, que es la primera encíclica del Papa, ¿no es cierto?, dirigida a este tema, que originó que en el día de ayer, perdón, el domingo, Peter Thiel, en un muy curioso reportaje en Alemania, lo tratara al Papa como el idiota útil del Partido Comunista Chino. Yo creo que Milei, si se prepara a recibir al Papa acá, debiera hacer alguna aclaración, porque allí, en ese mismo reportaje, además de desnudar el grado de intimidad y amistad que tiene Peter Thiel con Javier Milei, está anunciando el triunfo de Milei, la reelección de Milei, a partir precisamente del tema del trato que le está dando a la temática de la inteligencia artificial.
1: Qué cosa, qué paradoja, ¿no? Que venga el Papa a verlo, a vernos a nosotros, al territorio argentino, a visitar el gobierno de Milei también, y que, bueno, se dan posiciones encontradas con un Javier Milei que antiguamente declaró en contra del papado de Vaticano, ¿no?
2: Sí, claro. Pero además vos fíjate lo ocurrido este fin de semana. Se juntaron 700.000 franceses en París para recibir al Papa, que siendo Francia es un país muy laico. Sí. Vos imaginate lo que va a ser acá en Argentina, donde hasta la religión oficial reconocida en la Constitución es la Iglesia Católica, donde acabamos de tener un Papa argentino. Es decir, toda una situación muy especial, donde con un discurso por parte del actual Papa, del actual jefe del Vaticano, muy antagónico, como vos bien lo decías, al tema Milei, ¿no es cierto?, a la justicia social, al tema de los discapacitados, a todo lo que tiene que ver con inteligencia artificial, es decir, situaciones que en las que claramente va a haber contradicciones. Me dicen que no le ha gustado mucho al gobierno argentino la agenda planteada por la Iglesia, por el Vaticano, de comenzar en el Cotolengo Don Orione, visitando discapacitados precisamente, y terminando en una cárcel, visitando presos, ¿no? Y la forma en que se están manejando en relación a estos temas desde el gobierno nacional. Va a ser muy importante, por eso algunos dicen, hay 3 elecciones de aquí a fin de año importantes. Estas 3 que hemos relatado, y una cuarta que no es una elección, sino una visita, que es la visita del Papa, ¿no es cierto?, antes de fin de año.
1: Miguel, te puedo hacer la pregunta, sé que estás en tránsito, pero sos la palabra autorizada históricamente en el programa. Dólar a 107,5.
2: Riesgo país en estos momentos, antes de que yo saliera hacia 6, estaba en 630.
1: Sí.
2: Que el dólar esté subiendo es una consecuencia, casi diría inevitable, de algunas cuestiones que tienen que ver con las últimas declaraciones del presidente de la Nación y del ministro de Economía. Han generado una sensación de que no están muy bien centrados en el aquí y el ahora. Si uno escucha las excusas que puso el presidente en el último reportaje con Majul, diciendo que había echado del país a 30.000 terroristas, Te doy un dato. Dios no mío. Hay 30.000 ocupando Gaza, por ejemplo, para tomar idea de dimensión.
1: Le
2: pero
1: erró.
2: Además, claro, pero además en Argentina, el número 30.000 ha quedado pegado en el significante de los 30.000 desaparecidos.
1: Exacto.
2: Si vos decís 30.000 terroristas, estás pretendiendo inconscientemente identificar a los desaparecidos con los terroristas. Y esto es un tema grave del pensamiento del presidente, que por supuesto uno diría, podemos pensar que intenta engañar, pero me parece que es más preocupante si en lugar de ser una mentira, es una filtración de su pensamiento íntimo y de su psiquis. Mi preocupación es esta, ¿no es cierto? Es más grave si el presidente está desenfocado de la realidad y del aquí y ahora que aún si pretendiera mentirnos.
1: Miguel, como siempre, muchas gracias. Corrijo, a lo último te dije dólar a 107, el petróleo Brent a 107. Te agradezco el salvamento que me hiciste, pero...
2: Me di cuenta porque yo tengo el número arriba de 100, siempre eso es el
1: claro.
2: Brent o el WTI.
1: Pero bueno, quise hacerte un homenaje porque sos el que históricamente nos dijo que el petróleo seguía subiendo y cómo iba a interferir. Gracias por el salvamento y gracias por la información, querido Miguel.
2: Abrazo, Germán.
1: Un abrazo y buen viaje.
2: Salud.
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3: Ya volvemos a

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Claro, oyentes, las lluvias impulsaron al trigo y la cebada, pero los cambios de temperatura abrieron un interrogante. Sí, mamita querida. Claro, estoy hablando de La Pampa. Hay más de 290.000 hectáreas sembradas con cultivo de invierno. Cuentan con buenas reservas de humedad. Sin embargo, las lluvias de primavera y las heladas tardías serán determinantes para lo que resta del ciclo. De allí me voy a hablar de ganadería, precisamente de un frigorífico, ¿eh? Crisis en la industria cárnica para este frigorífico que acumula 232 cheques rechazados por 6.000 millones de pesos y trabaja al 30% de su capacidad. Tremendo. Se trata de Ecocarne, sociedad anónima, ex Cocarsa, que tiene una deuda con el sistema financiero por más de 41 mil millones de pesos. Hay que deber 41 mil millones de mango, Bueno, el sindicato denuncia que hace meses está sin obra social y espera una nueva audiencia el 5 de octubre. Más que la obra social, yo me preocuparía por el trabajo de estos, los trabajadores del frigorífico. La semana pasada en la planta se faenó un promedio de 300 animales por día, frente a una capacidad de unas 900 cabezas. La crisis financiera de Ecocarne, sociedad anónima, uno de los frigoríficos emblemáticos de consumo interno y también exportador de carne vacuna, comenzó a impactar con fuerza en toda su cadena de pagos. La empresa, ubicada sobre la ruta 202, kilómetro 55, en la localidad bonaerense de San Fernando, acumula, como te dije, 232 cheques rechazados por un total de 5.866 millones de mango, de los cuales 231 figuran como no recuperados. Solo uno aparece abonado. Tremendo. Qué bárbaro. Qué. La verdad que triste, ¿eh? Triste noticia. Porque acá hay trabajadores, en esos trabajadores hay familias, y es muchísimo dinero, ¿eh? Casi 6.000 millones de mangos. Mucha, pero mucha plata. De allí cambio de tema, voy a hablar de la ley de semillas. El gobierno evaluará la propuesta de las entidades del campo y decirá quiénes pagarán por el uso propio. Qué tema este, la ley de semillas, ¿eh? Es una cosa increíble. ¿Cuántos años hace que vienen con este tema de la ley de semillas? Pese al acercamiento y tras la falta de acuerdo, bueno, ahora el gobierno decidirá quiénes pagarán por el uso propio. Los productores plantean que el pago en soja, trigo, arroz alcanza el 30% del universo y concentra el 82,72% de la superficie. Los semilleros buscan llevarlo al 60%, que reúne el 95,44%. La diferencia involucra a 16.818 productores. Por eso, el gobierno deberá resolver quiénes pagarán por el uso propio tras los avances entre el campo y la industria. Informó Pablo Invertí.

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0: Muy bien, vamos con el polideportivo. Fórmula 1, Franco Colapinto este fin de semana en Malasia deberá cumplir con la sanción de 5 puestos menos en la grilla de partida. Por Copa Argentina, Boca jugará semifinal con Banfield. Tras quedar eliminado ante el Xeneize, Racing se quedó sin técnico. Decidieron desvincular a Juan Pablo Volboda luego de estar al frente del equipo por 13 partidos. Motociclismo internacional, la próxima fecha se corre en Japón, este fin de semana. El próximo fin de semana corre el turismo carretera en San Nicolás. Las entradas anticipadas ya están en venta online. Amistosos de fecha FIFA, mañana miércoles Argentina recibe a Bolivia en el estadio Mario Kempes de Córdoba. El sábado se mide con Burkina Faso en el Monumental y el martes con Benín también en el Monumental para la despedida de Lionel Messi de la selección mayor. Hablamos de tenistas argentinos por el mundo. En Pekín, China, ganó Marco Trungeliti. En Curitiba, Brasil, ganó Lorenzo Rodríguez. Perdió Santiago de la Fuente. En Adana, Turquía, ganó Julia Riera. En Tel Aviv, Georgia, eliminado Valentino Grippo. Finalmente, cartelera para ver hoy martes, televisión y plataformas digitales, UEFA Nations League, a las 15:45 hay 3 partidos. Escocia-Suiza, se puede ver por Disney Plus Premium, República Checa-Inglaterra, por ESPN2 y Disney Plus Premium, y España-Croacia, para mí el partido más interesante, por ESPN y Disney Plus Premium. Y nosotros volvemos mañana con toda la información deportiva como hacemos siempre. Beso grande, bendiciones a todos.
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0: 11 de la mañana con 36 minutos en todo el país, 18 grados y la temperatura en Rosario, humedad 73%. Médicos y odontólogos de PAMI paran 72 horas en Rosario y advierten por el recorte de ingresos. Plan especial de pago. Aquellos santafesinos que adeuden algún tipo de pagos en patente, impuestos inmobiliarios, ingresos brutos y sellos tendrán tiempo hasta este miércoles 30 de septiembre para refinanciar estos incumplimientos e incluso podrán hacerse con hasta 36 cuotas sin interés. La justicia dispuso la internación de Piti Álvarez por 90 días. La medida judicial tomada este martes es debido a que se lo considera como un riesgo para sí mismo y para terceros. El líder de Volcán, Roberto Edgar, se sumó a La Libertad Avanza y se candidateó a intendente de Puerto Iguazú. El cantante anticipó que seguirá al frente de la banda de cumbia hasta que se lance de lleno a la campaña. 11 de la mañana con 37 minutos en todo el país. En Rosario la temperatura 18 grados, humedad 73%. El cielo a esta hora se encuentra ligeramente nublado. Se espera cielo parcialmente nublado para el resto de la jornada y se espera que la temperatura máxima llegue a 21 grados.
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1: Como todos los martes, llega la licenciada Diana Junge con nosotros. Ya está del otro lado, la saludamos, Germán. ¿Cómo estás, Diana?
2: Hola, Claudia. Hola, Germán. Feliz de estar con ustedes nuevamente.
1: Y nosotros mucho más, Dianita. ¿Cómo estás? ¿Bien?
2: Bien, bien. Bueno. Pensando en este mecanismo de invalidación que creo que nos va a hacer reír bastante.
1: A ver, ya me preparo.
2: Porque tiene que ver con la racionalización, que además también hace sufrir bastante las dos cosas, ¿no?
1: No, qué feo cuando uno habla de sufrir,
2: a ver,
1: ya, ¿viste?
2: Espérate. El tema es la racionalización.
1: Sí.
2: Es un mecanismo de invalidación, pero que no da soluciones, sino que trata de dar explicaciones intelectuales acerca de lo que sucede. Es como si alguien viniera, después de que vos le cuentes todo lo que te pasa, y te dijera, esto es lo que a vos te pasa, ¿sí? Tiene como un aspecto cognitivo, busca un anclaje científico para avalar lo que dice, es lógica pura, fundamentos, estadísticas, te critica a nivel mental, ¿sí? Y argumenta con verdades frías, ¿sí? Que anulan el polo emocional. Pasemos a un ejemplo. Por ejemplo, ante un accidente automovilístico, ¿no? Vos contás que chocaste o te chocaron y que no sé qué, que estás herida o no sé, con problemas, porque tenés problemas con el seguro, no sé, cuestiones. Y te dicen, bueno, es lógico que cada vez haya más accidentes porque cada vez hay más autos en la calle, por ejemplo. ¿Entendés?
3: Sí.
2: O sea, nadie duda de que esto es cierto. Nadie puede refutarlo.
1: Chocolate por la noticia, le podemos decir nosotros.
2: Pero no te sirve.
1: ¿Viste, Diani, esa frase tan famosa, chocolate por la noticia?
2: Por ejemplo, claro. O esta otra, mira, si tu problema tiene solución, no es un problema. Y si tu problema no tiene solución, tampoco. A ver, ¿viste? O sea, vos te quedás ahí como diciendo, no sé, si agradecer.
1: Rebotando, claro. Ahora, Diani, estas respuestas, este tipo de respuestas tan, como bien lo decís vos, frías, que bueno, están, tienen una lógica, pero son frías, casi inoportunas para el momento. ¿En busca de qué clase de personas pues vienen? Porque la verdad es que a mí no se me ocurriría decir una cosa así.
2: Claro, es gente que en general tiene una manera ya muy racional de ser, o sea, donde lo mental, la idea es por ahí no engancharse con lo emocional, por ahí tienen temor o imposibilidades de conectarse con lo afectivo, ¿sí?
1: Claro.
2: Porque siempre te dicen cosas que son, como vos decís, frías y distantes. Por ejemplo, ante la muerte de un ser querido, todo esto es muy triste, pero te cuento, vos ahora estás en un proceso de duelo, donde la primera etapa es la de la sorpresa, después viene la de la ira, después la tristeza y después la aceptación. Bueno, cada año en esta fecha vas a vivir lo que se llama el síndrome aniversario. Eso está muy bien, por ejemplo, para una jornada, un seminario de psicología, pero en el momento en que alguien te cuenta su historia personal, hay que tratar de engancharse desde lo emocional.
1: Claro, claro, obviamente, ¿no?
3: Qué difícil a veces se hace escuchar a gente que nos explica por qué sufrimos, ¿no?
2: Está buenísimo lo que vos decís, porque es eso. El otro te dice, mirá lo que te pasa, yo te voy a enseñar lo que te pasa. O sea, la racionalización, y esto también hay que aclararlo, es un mecanismo que sirve en muchísimos otros ámbitos. Por ejemplo, en la ciencia, en la técnica, en la docencia, cuando impartimos o queremos explicar información, en una tesis doctoral, un ensayo, un proyecto arquitectónico, los ingenieros viven racionalizando y es necesario que sea así, un cirujano, ¿me entendés? O sea, en esos ámbitos la racionalización vale oro. Uh-huh. Es un instrumento que se usa todos los días y es realmente necesario, imprescindible. Pero cuando nos digamos, acercamos a cuestiones emocionales, por ejemplo, ¿no? Ahí lo que vale es lo emocional. Por ejemplo, ante la fractura de una pierna. Alguien te dice, Y bueno, cuando uno vive las corridas, la vida nos pone un límite y nos obliga a hacer una pausa.
1: Claro. O total, tenés dos. Ahí saco una quebrada, la otra está bien.
3: Ahí saco el martillo y empiezo a accionar yo.
1: Ahora,
2: por eso, ¿ves? Es lo que te digo. Claro. Llega un momento que te pones, te reís, porque claro, es absurdo, ¿entendés? Sí, sí. O que te empiecen a explicar la evolución de la cicatrización, que cada persona es distinta y cuáles son las etapas de la cicatrización. Eso es muy interesante para un estudiante de medicina, pero viste, pero para una persona que se acaba de fracturar la pierna, realmente es lo menos empático que uno puede escuchar.
1: No, además, no sé si les pasó, pero yo hago así como un, miro así un pantallazo rápido, un paneo en mi mente y digo, las personas estas que te dicen, que te dan este tipo de respuestas, no tienen la vida demasiado, generalmente tienen, digo, porque decís, pará, él sábelo todo, viste, él tienen todo resuelto, todo le va bien, y no, tienen un revuelo en sus vidas, pobre gente, que pero, yo digo, viste.
3: Yo creo que gozan explicando, ¿sí? Me parece que gozan explicándole a uno y sabiendo que a uno le hace daño escucharlo. Yo tengo el marido, claro, de una amiga que hace eso.
1: Es crueldad, che.
3: Es un tipo que te explica, dice, pero no quiero hablar más con vos. Porque...
1: Claro.
3: Es insoportable. Sí. Un saludo para Federico, ¿sí? Para Fede, que me debe estar escuchando.
1: ¿Es insoportable?
3: Es insoportable.
1: Y bueno, hay que decírselo. No, que va a ser. Bueno, le mandamos saludo, pero.
3: Le agradezco a la doctora que me permitió.
1: Beso en la frente.
3: No, te explica cada cosa pormenorizada, y vos decís, yo no quería saber tanto.
1: Claro, ¿no?
3: Quería contarle.
2: Claro, es lo que menos te interesa. Pero también, ¿saben qué? Pasa también en cosas, en hechos felices. Por ejemplo, alguien que cumple 40 años, ¿no? Entonces viene, o sea, vos estás festejando, ¿viste? Estás relajada, relajado, feliz, y viene alguien y te dice, estás en un momento bisagra en tu vida, porque ya tienes la experiencia suficiente, pero al mismo tiempo te quedan fuerzas para cambiar el rumbo de tu vida. Y vos decís, ¿y qué hago yo con esto? ¿No?
1: Claro.
2: O a los 40 sos demasiado joven para ser considerado viejo, y demasiado viejo para ser considerado joven. A ver, son cosas que si las extrapolás, las sacás de contexto, decís, sí, puede ser. O, por ejemplo, hija mía, si no tuviste hijos hasta ahora, sabelo, va a ser más difícil con los que los tengas a partir de ahora. Bueno, puede ser que sea verdad, pero en un cumpleaños, donde el tema, ahí siempre volvemos sobre el mismo tema. Cuando alguien te cuenta algo emocional, tenés que meterte en esa frecuencia, en lo emocional, y responder desde ahí. Porque todo lo demás es una forma de escapismo, como claro, el racionalismo. Es una manera de escapar, digamos, al contacto emocional, ¿no?
1: Yo escuché esta frase, mirá. Una frase, creo que no sé si... Sí, sí, seguramente la escucharon. Ay, después de los 40 te pasa tan rápido los años que parece que te morís mañana, ¿viste? Te dicen así. Te pasan te pasan los años tan rápido.
2: Claro, ya, horrible.
3: Después te dicen, feliz cumpleaños, amiga. Yo todavía no llegué, pero bueno, ya voy en camino.
2: Yo todavía no llegué, claro, a los 40.
3: Te lo aclaran, ¿viste?
1: Claro, sí.
2: Entiendo. La que lo va a padecer sos vos, yo todavía no.
3: Felicidades a Michi.
2: Claro. O por ejemplo, ¿vieron cuando alguien viajó, hizo un lindo viaje y te dicen, ahora con internet no hace falta viajar? O todos los mundos habitan dentro nuestro, ¿viste? O por ejemplo, si alguien emigra en forma elegida a otro lugar y está contenta o contento de estar en otro país, por ejemplo, decirle, mirá, tené cuidado, porque las personas que emigran de su país natal empiezan a echar raíces en otros sitios y después ya no saben dónde pertenecen, a dónde pertenecen, no saben, o sea, se sienten que no son ni de aquí ni de allá. Y vos decís, ¿y de qué sirve esto a nivel afectivo? O sea, claro, es algo que realmente te quita fuerzas. ¿No?
1: Te digo que, Diani, que hay mucha gente que si cerrara la boca haría un bien a la humanidad. Tal, la verdad que sí, sí.
3: Por favor.
2: Tal cual. Tal cual. Ojo, todos nosotros, yo también he cometido estos errores, ¿viste? De tratar de calmar al otro, porque muchas veces la intención del otro es realmente de ayudar, de calmarlo, de bajarle el nivel de ansiedad, de consolar, de, bueno, que estemos todos pum para arriba y qué sé yo. Pero no es lo que sucede, y eso es lo que yo quiero manifestar. O sea, aunque vos quieras que esto funcione, no funciona. Es contraproducente.
1: Yo digo, pero ¿cómo no te vas a poder? Yo por ahí me cuesta, ¿viste? Creer, porque decís, lo dicen con buena intención, quieren decirlo, pero ¿cómo no te vas a dar cuenta de que por más que quieras decirlo con... No, no va a sonar bien, no va a caer bien. ¿No se ponen a pensar eso? Digo.
2: Mirá, son personas que quieren hablar de su experiencia. Por eso tu expresión, Claudia, de sábelo todo, es sí. Muy muy atinada para este tipo de mecanismo, ¿viste? Porque tiene que ver con que, mira, yo sé mejor, yo te voy a explicar lo que a vos te va a pasar y lo que tenés que ver, y lo que tenés que sentir también, ¿no? Por ejemplo, hay otro ejemplo que pongo en el libro de cuando una mascota, por ejemplo, un perro aprendió a dar la patita, ¿no? Y entonces viene alguien y te dice, ¿y para qué querés que el perro te dé la patita? Que si no sirve para nada eso, ¿viste? Así, ese tipo de comentarios.
1: Claro, no, no.
3: ¿Cuántos amigos hay que abandonar? ¿Cómo? A muchos. Hay amigos que hay que dejarlos en el freezer por un tiempo, me parece. Después de todos los mecanismos.
1: Ya Germán los quiere frizar, ya los congela. Por...
3: Veo gente muerta, diría, el de sexto sentido, claro, sí. Veo gente lejos en este momento, sí, sí. Ay, Dios. Ya le puse nombres a todos los mecanismos de invalidación, Diana. Mirá. Desde mi vieja en adelante ya hay un montón de gente en la lista.
2: Dios mío, no. Bueno, te digo la verdad... también tenemos que hacer una autorreflexión, una autoevaluación, porque la verdad es que, qué sé yo, a veces uno también dice este tipo de cosas. Yo te digo, todo esto que pongo en el libro y que les acabo de comentar son comentarios reales que yo he escuchado, ¿no? De pacientes que me cuentan o que escucho alrededor en situaciones sociales, ¿no? Y que son realmente complicadas, ¿no? Por ejemplo, si alguien tiene una fobia al avión, por ejemplo, y que viene alguien y te dice, bueno, la aviación es el medio de locomoción más seguro que hay, nunca hay, hay muy pocos accidentes, lo cual es cierto, pero digamos que en el fondo lo que vos por ahí necesitás es que te avalen o que te traten de ayudar desde otro lugar, ¿no?
1: Claro.
2: Siempre lo mismo, ¿no? Se pasa al polo racional, se filtran todos los sentimientos y se habla desde una lógica mental que en el fondo puede llegar a ser vivida como una crítica.
1: Uh-huh. Sí. Diani, mencionaste el libro, ¿podés adelantarnos algo, avanzar con algo o todavía lo tenés?
2: Sí, ya estamos a punto de ponerlo está a punto de entrar a imprenta.
1: Qué bien.
2: Tengo que hacer una última revisión y ya después también va a ser publicado en España, así que estamos muy contentos con eso, porque realmente es un tema, creo yo, que si nos sirve a todos, me incluyo, ¿no? O sea, por ejemplo, en este caso, ¿qué hacer para no racionalizar? Eso también te lo dice en el libro. Bueno, tratar de dejar de lado un poco la parte mental, ¿no? Y hablar desde el sentimiento, ¿no? Darte cuenta de que por ahí la información no sirve para estos casos, claro, ¿no? Las claro. cosas que puedes ver en internet no te sirve. Porque la conexión tiene que ser más desde el lado afectivo.
1: Sí, para eso tenemos que tener la suficiente, darse cuenta, digamos, si este caso requiere de lo emocional y en otro caso servirá más lo lógico, lo más frío, más, ¿no? No en todos los casos,
2: claro.
1: Es igual.
2: en un ensayo, viste, en un, claro. me refiero a un ensayo literario, una tesis doctoral, o para la ciencia, para la tecnología, es buenísima la racionalización para aprender, para enseñar, es genial, es genial. Lo que pasa es que pensamos que sirve para todas las circunstancias, y hay momentos en donde nos tenemos que conectar desde el corazón y no desde la cabeza.
1: Claro, claro. Dianita, como siempre, te mandamos un abrazo enorme, te agradecemos. Sigan a Diana Hunsch en las redes, por favor, decilas, Diana.
2: A Terapia con Diana es mi Instagram, y bueno, tengo también un Facebook, LIC de licenciada, LIC. Diana Hunsche, mi apellido es Hunsche, vivo la vida deletreando, y después tenemos una página web que también tiene mi nombre y mi apellido, dianahunsche.com. Gracias, gracias por siempre ayudarme a difundir mi tarea.
1: A vos, Dianita, a vos. Un abrazo enorme y nos escuchamos el martes que viene.
2: Un beso enorme para todos.
1: Gracias. Ahí está, para la licenciada Diana Hunsche.
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0: 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Llegamos al final, nos estamos despidiendo. Rápido pasó la mañana, ¿eh?
5: Hermosa
0: rápido.
5: Mañana.
0: Una mañana que se está...
5: despejando de a poco, ¿no?
0: Despejando, yo veo nublando más que despejando.
5: ¿Vos decís que está nublando ahora?
0: Nublando.
5: ¿Otra vez?
0: Claro.
5: Voy a la ventana y vuelvo.
0: Y esperan, se espera cielo nublado para el resto de la jornada.
5: Sí,
0: bueno,
5: sí, es verdad.
0: Se va preparando porque, como bien lo dijiste vos, dice el jueves verían las lluvias, ¿no?
5: Vienen lluvias.
0: Así que, bueno, no creo que haga gran cambio. Escúchame, te venía escuchando cuando venía para acá que sí. Preguntabas como última cosa, ¿no? ¿Por qué? ¿Qué pasará con Pujaro, ¿no? Que no va a Francia, al Argentina Week en París.
5: Dijo Ponce que van solamente los gobernadores con los cuales podría negociar desde el Congreso la salida de las próximas leyes. Pujaro, en el momento dije, es una persona joven con mucho carácter, más allá que hay cosas que difiero, y está estableciendo una nueva manera de ver la política, por lo menos en la provincia de Santa Fe.
0: Bueno, se dice y se comenta bien, muy cercano, que recibió la invitación, pero que el gobernador de Santa Fe prefirió quedarse en la provincia y abocarse a los temas que están acá, locales, regionales y la provincia.
5: Buenísimo,
0: así
5: lo festejo, lo festejo.
0: Eso es lo que trascendió, ¿no? Bueno, nos despedimos. Gracias, Tincho. Nos reencontramos mañana, miércoles, mañana. Ay, vamos a hablar de las mascotas con...
5: ¿Con Cosia?
0: Con Cosia.
5: ¿Qué tal?
0: Bueno, vos le tenés que decir cómo están tus mascotas.
5: Perfectas, perfectas. La verdad que están...
0: Que comen ahora su alimento.
5: Están comiendo la bolsita blanca de Cosia.
0: Claro, están recontentos. Bueno, no se extravía más la perra, se queda en su lugar. ¿Viste que le pasó todo? Qué
5: ahora,
0: bueno.
5: Ahora se siente bien.
0: Mañana nos reencontramos 10 de la mañana. Yo me quedo parte de la tarde para compartir el servicio de noticias con todos ustedes. Que tengan lindo resto de jornada. Chao, hasta mañana.
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2: Del mediodía con 33 minutos en todo el país. En Rosario la temperatura 20 grados 4 décimas, humedad 65%. La bolsa de Rosario proyecta un fuerte salto de agrodólares. Ingresarían 40 mil millones de dólares en 2027. El kirchnerismo suma presión para centralizar la discusión electoral en Cristina Fernández de Kirchner y condiciona el armado del PJ. Máximo Kirchner aseguró que la expresidente tiene vocación de ser candidata en 2027. Presionado por las protestas, Pedro Sánchez aprobó un decreto para frenar los desalojos hasta 2030 en España. El gobierno español también aprobó la renovación automática de los contratos para intentar frenar la crisis de vivienda que provocó la masiva protesta en Madrid. 12 del mediodía con 34 minutos en todo el país. En Rosario la temperatura 20 grados 4 décimas, humedad 65%. El cielo a esta hora se encuentra parcialmente nublado. Se espera cielo parcialmente nublado para el resto de la jornada y se espera que la temperatura máxima llegue a 21 grados.
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0: Pasan 2 minutitos de la 1 de la tarde. Bienvenidos a todos. Esto es Ser Social, una mirada sobre qué y cómo hacemos. Abrimos como siempre la primera tarde en Radio Fisherton 89.5. Tenemos 20 grados 4 décimas de temperatura. Es la que nos anuncia el Servicio Meteorológico Nacional. La humedad 65%. El viento que sopla del sur a 21 kilómetros en la hora con cielo parcialmente nublado. Es normal la visibilidad de 15 kilómetros y la presión 1009.6 hectopascales. Hoy la máxima, bueno, va a subir un poquito nada más porque se anuncia en 21 grados, el cielo parcialmente nublado en la tarde y en la noche. Mañana miércoles la mínima se espera en 10, la máxima en 23 con cielo parcialmente nublado la mayor parte del día. Para el jueves la mínima en 11, la máxima en 20. Se anuncian lluvias aisladas por la madrugada y la mañana del jueves y después cielo mayormente nublado. Mejora el viernes con una mínima de 11, la máxima de 21, cielo parcialmente nublado a la mañana, mayormente nublado a la tarde y a la noche. Sábado pasado por agua con chaparrones que se anuncian durante todo el día, la mínima en 3, la máxima en 23. Y el domingo, la mínima en 11, la máxima en 22, con cielo mayormente nublado a la mañana, pero después el sol aparentemente le gana a las nubes con cielo parcialmente nublado. Le damos la bienvenida, como siempre, a Piero Trevisan en la puesta en el aire, cuidando los detalles del aire de Radio Fisherton. Claudia Kobalsuk también, como todos los días, nos acompaña con el servicio informativo, también con la producción de Ser Social. Y Mauro Yasprisa, trabajando desde el móvil, es un madrugador nato porque al que madruga Dios lo ayuda. Mauro, bienvenido, ¿cómo estás?
1: ¿Qué dice, doña Flaca? ¿Cómo anda? ¿Cómo le va?
0: Muy bien. ¿Mucha ayuda recibiste hoy o no? Más o menos.
1: Tranquilo.
0: Viene bien el día.
1: Sí, por ahora tranquilo.
0: Bueno, me alegro. ¿Fresquito ese viento del sur hace que se sienta más fresquito?
1: A las primeras horas de la mañana sí, ya con un poquito más de presencia de sol está más agradable, pero el que quiera usar alguna camperita livianita lo puede llegar a hacer, reitero, cuando estás en el sol ya se siente.
0: Bien, fantástico. Bueno, pero estuviste trabajando, investigando un poquito todo lo que tiene que ver con la transformación de la costa norte, que bueno, ya empezaron a dar los primeros pasos para lo que va a ser una obra para toda la ciudad, ¿no?
1: Sí, tal cual como decís vos, avanza la transformación de la costa norte, lo que es toda la remoción que se va a hacer en la costanera, y en la jornada de hoy demolieron el Bar Paraíso y sumarán más espacio público. Estuvimos dialogando, ¿vale?, con quien es el subsecretario de Obras Públicas de la Municipalidad de Rosario, estamos hablando de Juan Manuel Ferrer, quien nos confirmaba el avance de la demolición del antiguo Bar Paraíso, esta intervención que va a permitir recuperar 3.450 metros cuadrados para ampliar la playa, mejorar la circulación y generar nuevos espacios de uso público. Dicho plan incluye además la renovación del conducto pluvial Piaggio, que va a beneficiar a unas 24.000 personas, nuevas veredas y la continuidad de la bicisenda en el sector. Así que si te parece, podemos escuchar a Juan Manuel Ferrer.
0: Dale, lo escuchamos.
2: Como habíamos anunciado, estamos avanzando con la demolición del segundo bar, en este caso Paraíso. Ya lo hicimos con el caso de Mordisco tiempo atrás, para ganar superficie de playa, de circulación, de disfrute de lo que es la Rambla. Son 3.450 metros que se ganan de superficie, que antes estaban construida, cubierta, y pasa a ser más playa, más arena y más espacio para disfrutar de nuestro río. En este caso, en el día de hoy, estamos avanzando con la demolición de Paraíso, este bar que quedó en este sector, y en continuación con las obras y el plan de detalle de obras que se habían anunciado, que tiene que ver con el conducto Piaggio, la obra más importante que cruza por debajo de la vieja plataforma de hormigón, allá en la Florida, en el ingreso a la Florida Sur. Es una obra importantísima de un conducto pluvial que estaba colapsado, deteriorado, y que debíamos mejorar. En ese sentido, esa obra va a permitir que más de 100 hectáreas de la zona norte de Rosario evacúen desagües pluviales al río, como estaba previsto desde sus inicios, y que no lo hagan los desechos cloacales, y por otro lado beneficien a 24.000 personas de ese sector de la ciudad. Y por otro lado también, en sintonía, avanzando ya con la obra de veredas, arrancamos el frente desde Pucio hacia el norte. Todo el sector va va a tener veredas nuevas de material mejorado, que es intertrabado, garantiza la circulación, también la senda de bicisenda para circular con bicicletas. Todo lo que ustedes ya ven en esta nueva Costa Norte, que fue lo que fue anunciado y lo que hoy estamos avanzando con el plan de obras que llevamos adelante.
0: Bueno, ahí está entonces esta nueva Costa Norte con más playa, más arena, el ingreso en la Florida Sur con esta obra que beneficia a miles de personas, según lo que decía Ferrer, de esa zona, veredas, bicisendas. Bueno, la idea es que toda la zona sea mucho más amigable, ¿no?
1: Sí, obviamente, mucho más amigable disfrutar de la flora que tenés autóctona en la zona, tener más lo que respecta al tema de las bicisendas, las veredas, utilizar el espacio público, sin lugar a dudas, disfrutar y estar en la costa rosarina, como así también toda esta remoción integral que se está realizando. Todo parecería indicar que en diciembre estaría también finalizado lo que fue este tan mentado parque acuático que trajo tantas declaraciones cruzadas de un lado como del otro.
0: Sí, tal cual. Bueno, y te cambio de tema, ¿vos conseguiste el capi, el peluche oficial de los Juegos Suramericanos, que estuviste metido ahí montones de días y con un montón de personalidades? La mascotita te la llevaste porque ahora están sold out, no hay más.
1: No hay más. A mí me regaló una el intendente de la ciudad para mi cumpleaños.
0: ¡Ay, qué buen regalo! ¡Claro! Gorras y peluches pedís vos.
1: Sí, el intendente me regaló un capi para mi cumpleaños.
0: Bueno, aparte, fíjate de quién, ¿no? Vino de...
1: Sí, el mandamás.
0: ¿Dónde lo pusiste? ¿Arriba de la cama? ¿Tiene algún rinconcito especial?
1: No, lo tengo en una especie de escritorio que... Tengo una de las compus con unos cuantos libros, tengo ahí algunas menciones que me dieron por parte del periodismo, así que lo tengo puesto ahí.
0: Muy bien. Bueno, para el resto no hay más peluches de Capi, se agotaron por completo en Rosario. O sea, ayer, se vendieron alrededor de 45.000 unidades.
1: A quedar un remanente, como así también en la tienda online, pero hoy, ahora hace un par de horas, me dijeron que no quedaba absolutamente nada.
0: No hay más. Bueno, pero vos sos uno de los tocados que tiene su capi, y bueno, de manos nada más y nada menos que del intendente de la ciudad. Mauro, gracias como siempre por sumarte con nosotros, nos reencontramos mañana.
1: Dale, nos reencontramos mañana, un beso, cuídate, que sigas bien.
0: Dale, igual, un abrazo. Ahí pasaba Mauro Jasprisa desde el móvil para Radio Fisherton 89.5 y compartimos un poquito de la información que resalta en la jornada de hoy. Rosario va a sumar otra conexión aérea internacional durante el próximo verano. Va a haber un vuelo directo a Recife, en Brasil, durante enero y febrero de 2027. Esta nueva ruta fue confirmada por el gobierno de Santa Fe durante la Feria Internacional de Turismo 2026 y se realizará con una frecuencia semanal. Esta operación será un vuelo charter acordado con OLA, operador mayorista, y se suma a una serie de novedades que buscan ampliar la conectividad internacional de la provincia a través principalmente de los aeropuertos de Rosario y Sauce Viejo. En el mismo marco, Santa Fe confirmó la extensión de los vuelos directos desde Rosario a Maceió, que inicialmente estaban previstos durante 2 meses y ahora van a continuar hasta fines de marzo debido a que hay una demanda importante registrada, pero bueno, la novedad es que Rosario entonces suma otra conexión internacional, en este caso un vuelo directo a Recife, a Brasil. Por otro lado, les cuento que 2 adolescentes de 19 y 17 años fueron detenidos anoche, acusados de usurpación de una casa en barrio 7 de septiembre, esto es en la zona noroeste de Rosario, cuya propietaria se había ausentado un par de semanas por una cuestión de salud, aparentemente. Los intrusos fueron descubiertos mientras dormían en la cama de la víctima. Bueno, poco después, fuentes oficiales indicaron que el menor, el de 17, tenía pedido de captura de la justicia desde el 27 de agosto. Bueno, el incidente trascendió, como decíamos, anoche a partir de la denuncia que hizo esta mujer de 25 años a la central de emergencias del 911 por la usurpación de su casa. La víctima, esta mujer, declaró que había estado ausente de su vivienda, que está ubicada en pasaje Luis Carré al 7700. Estuvo 2 semanas ausente por cuestiones de salud y contó que al regresar advirtió que había daños en la ventana de la puerta de ingreso, que al pasar descubrió a estos 2 hombres durmiendo en su cama. Es tremendo, ¿no? Y también señaló que le faltaban muebles. Bueno, finalmente actuó la gente del 911 y el tema aparentemente ya está controlado. Les cuento también que el Gobierno Nacional, ayer lo dijimos, confirmó el feriado nacional del 9 de noviembre con motivo de la visita del Papa León XIV a la Argentina. Esta medida quedó formalizada ayer con la publicación del decreto en el Boletín Oficial. Va a alcanzar a todo el país, incluida la provincia de Santa Fe, por supuesto. Entonces, los feriados que quedan en este 2026 son en octubre, bueno, ya septiembre ya termina, igual septiembre no tenía feriados. En octubre, el lunes 12, que es el Día del Respeto a la Diversidad Cultural. En noviembre vamos a tener entonces el lunes 9, que es la visita del Papa León XIV, es un feriado especial. El lunes 23, que es el Día de la Soberanía Nacional. Y en diciembre, el lunes 7, que es un día no laborable con fines turísticos. El martes 8, Inmaculada Concepción de María. Y el viernes 25, que es Navidad. Así que con esos completamos todos los feriados de este 2026. Tenemos un montón de temas interesantísimos para compartir en el programa de hoy, así que están todos invitados a quedarse. Esto es Ser Social en Radio Fisherton 89.5 hasta las 2.
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0: Esto es Ser Social por Radio Fisherton 89.5. Les contamos que hoy, 29 de septiembre, es el Día Mundial del Corazón. Es una conmemoración global que está impulsada para concientizar sobre las enfermedades cardiovasculares. Y para nosotros es un gusto darle la bienvenida en una charla a Rodolfo Leiva, que es médico cardiólogo del Hospital Centenario, el Sanatorio Americano y el Sanatorio Británico. Es docente de la Facultad de Ciencias Médicas y director del programa Soporte Vital. Lo consultamos cada 2x3 para que nos dé recomendaciones, para que nos ayude con la prevención, con los buenos hábitos, con los cuidados, y hoy no es la excepción. Rodolfo, un gustazo saludarte. Vale Arca de este lado, ¿cómo estás?
1: Hola, Vale, buen día a toda tu audiencia y gracias por la comunicación en un día tan importante como dijiste.
0: Claro, bueno, sigue siendo un problema grande, ¿no? Que la gente subestima el riesgo cardíaco. Contanos un poco.
1: Sí, realmente es una de las enfermedades más importantes desde el punto de vista de lo que genera a nivel mundial, por la alta mortalidad que esto genera y la gran discapacidad y las grandes secuelas que generan los eventos cardiovasculares, principalmente el infarto y el accidente cerebrovascular. Y realmente hay una subestimación de los hábitos y de las circunstancias que nos terminan llevando a exponernos a este riesgo de sufrir enfermedades, y es un problema que afecta a todas las edades y a la población de todo el mundo realmente.
0: Claro, es una picardía también con toda la información que tenemos hoy, no trabajar bien en la prevención, porque también mucha gente se empieza a cuidar después de que tuvo un susto, ¿no? Y la idea es no tener ni siquiera el susto.
1: Exacto, realmente hay un montón de información de la que disponemos, hay mucha investigación científica que avala justamente de recomendaciones que parecen ser simples o que son simples, pero que tienen un gran impacto en la salud de la población. Y justamente una de las cuestiones a las que se apunta es a la de evitar que aparezcan esas circunstancias, es decir, tener hábitos saludables desde el primer momento de nuestra vida, en familias, en los pequeños grupos. Es importante que esto se transforme en una herramienta de la que nosotros dispongamos para evitar iniciarnos en algunas conductas como tienen que ver con la alimentación, por ejemplo, que es un problema muy grande y que se suma con el paso del tiempo a otros factores de riesgo como la falta de actividad física, el sedentarismo, una mala higiene del sueño, un mal descanso, y eso después en la niñez se transforman en malos hábitos que se agregan a circunstancias que la vida nos va pasando, como el envejecimiento natural, y agregándole el trabajo que nos genera estrés, agregándole a esto hábitos como el tabaquismo, el consumo de otras sustancias, el sobrepeso que viene de muchos factores, la mala alimentación y la falta de actividad física también nos exponen a lo que termina siendo el síndrome metabólico que conocemos. El colesterol es uno de los problemas también grandes que estamos enfrentando, y esto ya cuando aparecen como diagnósticos en la vida de las personas terminan siendo circunstancias que hay que tratar, y uno lo puede hacer porque por suerte hay muchos tratamientos para abordar esto. Cuando uno insiste con que la gente debe controlarse para poder hacer diagnóstico, tiene que ver con no solamente modificar los hábitos poco saludables e implementar hábitos mucho más saludables, sino que también implica muchas veces tratar enfermedades como la diabetes, la hipertensión, la dislipidemia, y aparece otro problema más grande que tenemos después, que cuando impresiona que nuestras enfermedades están controladas gracias a los tratamientos, el riesgo sigue persistiendo, y eso se llama riesgo residual, porque más allá de que uno haya hecho el tratamiento, el cuerpo ha estado sometido durante un tiempo determinado a colesterol alto, a presión alta, a la diabetes, y las arterias se han enfermado y el riesgo sigue estando. Por lo cual, de alguna manera, estamos tarde.
0: Claro, claro, claro. ¿Y cada cuánto conviene controlarse la presión, el colesterol, el azúcar? ¿Desde qué edad también empezar a hacerlo?
1: es una pregunta que seguramente va a ir cambiando porque cada vez tenemos que hacerlo antes, ¿no? Una de las principales cosas que hay que hacer es durante la edad pediátrica, durante la niñez, mínimamente los pediatras tienen que tomarle la presión a los niños, al menos una vez, para poder conocer la presión.

0: Seguro, seguro. No recuerdo si te lo pregunté a vos, a algún profesional se lo he preguntado, pero bueno, peco si ya te lo había preguntado en hacer otra vez esta pregunta. ¿Los relojes inteligentes, las aplicaciones, sirven para detectar problemas cardíacos o en realidad generan falsas alarmas?
1: Las nuevas tecnologías, que ya no son nuevas, pero bueno, todas las tecnologías que se están aplicando a la salud actualmente están cobrando mucho valor, siendo validadas por diferentes instituciones y organizaciones científicas. Entonces, yo creo que sirven en la medida en que uno no tome la conducta directamente con lo que estas aplicaciones nos van diciendo, sino que pueden ser alertas para consultar más rápidamente a un profesional. Pero sin lugar a duda, el registro de los smartwatch que pueden controlar la frecuencia cardíaca, algunos incluso controlan la presión arterial, la saturación de oxígeno, es decir, el nivel de oxígeno en nuestra sangre, todas esas valoraciones que hacen estos dispositivos pueden ser útiles. Siempre hay que tener en cuenta que son datos orientativos por el momento. Sin embargo, como decía recién, hay muchas aplicaciones y dispositivos que están empezando a incorporar cada vez más la tecnología. La FDA aprobó recientemente una aplicación que incluso sirve para diagnosticar con el electrocardiograma un infarto a través de una aplicación. Es decir que esta nueva forma de convivir de los saberes médicos más tradicionales y de la ciencia aplicadas a la tecnología van a ir ganando lugar, pero rapidísimo y de una manera sostenida, y creo que yo creo que es fundamentada con evidencia científica, por suerte.
0: Claro, claro. Bueno, por supuesto que siempre apelamos a la prevención, pero entiendo también que hubo en los últimos años muchos avances en relación a los tratamientos de las enfermedades del corazón, ¿es así?
1: Sí, los avances en nuevos fármacos han surgido, creo que en la última década, en distintos puntos. Inicialmente las cardiopatías están muy relacionadas, como decíamos antes, con factores de riesgo que tienen que ver con enfermedades que afectan a nivel global, como son la obesidad y la insuficiencia cardíaca, que es una de las enfermedades finales de los pacientes con cardiopatías. Se ha visto muy beneficiada con nuevas estrategias terapéuticas, porque gracias a las intervenciones que tenemos nosotros desde hace un tiempo con actuar más rápidamente ante, por ejemplo, un infarto, sabemos que esto mejora la sobrevida, pero también genera secuelas y genera que los pacientes necesiten un seguimiento más estricto y tratamientos más avanzados. En esto la farmacología ayuda un montón, realmente hay fármacos que mejoran la calidad de vida de los pacientes, permitiéndoles recuperar la actividad que tenían previamente en mucha cantidad de gente, en una proporción muy alta, y con resultados a corto tiempo. Eso ha mejorado un montón. Y por otro lado también, y creo que esto hay que ser muy cuidadoso, porque siempre tiene que ser con mucha supervisión médica, más allá de la indicación, tratamientos que ayudan a controlar no solo la presión, no solo la diabetes, sino que también el exceso de peso, que es uno de los problemas que mencionaba recién, azotan al mundo, y hay fármacos que han surgido actualmente que están siendo indicados y que deben ser controlados, porque no todos los pacientes lo pueden recibir, no son todos los fármacos iguales, pero sí sabemos que hay investigación creciente en todo el mundo intentando abordar esta problemática como una estrategia que complemente los hábitos saludables, como una alimentación saludable, la actividad física, evitar el sedentarismo. Son todos mecanismos que trabajan en conjunto, pero sin lugar a dudas ejercen un efecto muy bueno y favorecen en un tiempo que muchas veces es rápido, por lo cual el paciente ve beneficios mucho antes, tanto el paciente como los equipos de salud.
0: Bien, la industria alimenticia no estaría aportando como un granito siquiera de arena a toda esta problemática, ¿no? Porque vemos que cada vez se ofrecen más ultraprocesados, todo lo que hay en campañas publicitarias para esos productos.

0: a nivel global, no solo en nuestro país, y creo que todavía más incentivado en el norte, ¿no? Pero bueno, no está dando una mano a todas estas problemáticas.
1: No, justamente es un problema que incluso creo que es difícil de abordar y por más que uno a veces utilice estrategias de concientización, transmita información científica y con estrategias a veces que intentamos que sean lo más amigables posible, lejos del marketing juega a favor de de los multiprocesados. Y hay otro factor también que son meramente culturales, que tienen que ver con los estilos de vida y los modos de vida de la gente, que son dos cosas conceptualmente distintas, pero que en términos prácticos la población mundial está viviendo como puede, según donde está, y las condiciones económicas y sociales en las que estamos en este momento son poco favorables para sostener los hábitos saludables y creo que dejan un espacio que lo toman rápidamente los multiprocesados, la comida rápida, la comida de mala calidad, pero que económicamente rinde y justamente es uno de los problemas que hace muchos años afectan a a la sociedad. Creo que en los países del norte es donde es más conocido, más sabido este problema de la obesidad, pero también la malnutrición existe en todos lados. Y cuando
0: Seguro.
1: uno tiene situaciones económicas en las que se afronta de una manera muy difícil lo que tiene que ver con el acceso a la alimentación saludable, se potencia
0: Sí,
1: este
0: se vuelve
1: efecto
0: un
1: del
0: círculo
1: deterioro de
0: vicioso, ¿no?
1: multiprocesado.
0: Claro. Rodolfo, bueno, creo que dejaste todo más que claro. La prevención sería lo ideal, no agarrar el problema cuando ya apareció. Si podemos prevenir es mucho mejor que curar, pero bueno, también la ventaja hoy es que hay muchos tratamientos, hay mucha medicación. No nos quedemos sentados esperando, vamos, consultemos a nuestros médicos y veamos para qué lado podemos salir en el caso de que ya nuestro cuerpo haya mostrado alguna cuestión que tiene que ver con una enfermedad cardiopática, ¿no?
1: Actuar rápido, tal cual como lo dijiste, actuar rápido lo antes posible y de la manera más orientada posible con un profesional, el que es de nuestra confianza.
0: Perfecto. Gracias, gracias, gracias como siempre, Rodolfo, por sumarte con nosotros. Te dejamos un fuerte abrazo y hasta la próxima.
1: Gracias a ustedes, un saludo grande, a
0: Bueno,
1: disposición.
0: igualmente, gracias. Ahí pasaba Rodolfo Leiva. Rodolfo es médico cardiólogo del Hospital Centenario, el Sanatorio Americano y el Sanatorio Británico. Es docente de la Facultad de Ciencias Médicas y además es director del programa Soporte Vital en este Día Mundial del Corazón. Llega ahora el servicio informativo de Radio Fisherton 89.5, como siempre, con Claudia Kobalsuk.
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4: Es la hora 13:35 en todo el país. En Rosario la temperatura 20 grados y 9 décimas, humedad 62%. El crimen de Lucía Carpaneto, la joven rosarina de 21 años, asesinada en diciembre de 2022, terminó con tres condenadas en un juicio abreviado. Darío Varela recibió 28 años como instigador. Valentín Rodríguez fue condenado a 32 años como autor del disparo y Silvia Varela recibió 15 años como partícipe primaria. El acuerdo fue homologado por un tribunal integrado por Ana Julia Milicic, Carlos Leiva y Pablo Pinto. La Libertad Avanza insiste con la habilitación de Uber y Didi. El concejal de La Libertad Avanza, Juan Pedro Aleart, volvió a exigir que se avance con la aprobación del proyecto que presentó su espacio para habilitar y regular las aplicaciones de movilidad en Rosario. El fiscal general de Bolivia fue acusado de tener vínculos narcos. El Departamento de Estado norteamericano colocó a Roger Mariaca en una lista negra por colaborar con narcotraficantes. La advertencia ya había sido hecha hacía unas semanas. Las sanciones continuarán. Es la hora 13:37 en todo el país, 20 grados y 9 décimas la temperatura en Rosario, humedad 62%. El cielo a esta hora se encuentra parcialmente nublado.
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0: Qué lindo es reencontrarnos con Diego Pascalidis. Diego es ingeniero industrial, es el autor del libro Inspiración Extrema, docente, consultor, conferencista, es director de posgrados y maestrías de IDBA, el Instituto Tecnológico de Buenos Aires, y llega hoy a ser social con tácticas de psicología inversa. Me encanta esto, nos metemos un poquito en la psicología. ¿Cómo estás, Diego? Un gustazo saludarte, bienvenido.
1: Un placer, como siempre, haciendo especialmente en este día estas columnas con mucho corazón. Por eso creo que se siente. Por lo menos a nosotros nos gusta. No sé qué dirá la gente, pero a nosotros nos gusta hacerla.
0: Claro, porque es el Día Mundial del Corazón, así que poniéndole corazón también a esta columna de ideas, de estrategias, de innovación, pero hoy también con un toque psicológico, ¿no?
1: Algo así. Bueno, vamos a usar algunas técnicas, ¿no?, que se utiliza mucho en la PNL, en la programación neurolingüística, se viene estudiando mucho. Se usa en marketing, se usa en relaciones humanas, se usa en psicología, en un montón de todo lo que tiene que ver con las ciencias del comportamiento. Y voy a traer y traje algunos tips, pero bien aplicables, ¿sí? sin mucha teoría. Esta que sería, de alguna manera, la psicología inversa, ¿no? Utilizar al revés, antes de nosotros esperar qué es lo que dice una persona, que nos cuente, tratar de modificar sus comportamientos a través de pequeñas palabras o gatillitos clave, ¿no? El tema, si querés, o el paraguas que enmarca todo esto es, imagínate, Vale, o la gente que nos está escuchando, que tienen que enfrentar o un problema o un desafío, ¿no? Algo que quieren lograr o algo que quieren solucionar. Y se lo quieren derivar a alguien. Porque si lo hacemos uno, digo, nuestra psicología la resolvemos nosotros con las cosas buenas o malas. Pero esto, como hablamos de psicología, estamos hablando de otros. Sí. Imaginemos que queremos que alguien nos dé una mano para resolver un problema. Un tema, un tip, una táctica que debemos hacer, que podemos implementar, es elogiar la cualidad que queremos que la persona demuestre. Vamos de nuevo, elogiar la cualidad que queremos que esa persona demuestre. Por ejemplo, vamos a suponer que alguien nos tiene que ayudar a armar un emprendimiento, un negocio, la parte de administración, y no lo podemos hacer nosotros, se lo tenemos que derivar a otro. Le decimos, mira, te lo digo a vos porque sos tan organizado que me gustaría que... El decirle sos tan organizado, estás elogiando una cualidad que en definitiva querés que demuestre. Se lo estás lo mismo que, imagínate, Vale, que vos me digas a mí, mirá, Diego, la verdad que vos tenés una columna que demostrás o decís que sos tan creativo, tan innovador, siempre mirando lo que hacen otros para traer ideas. Necesito ideas diferentes para mi programa. O sea, lo que me estás poniendo a mí es una mochila, ¿no? Un elogio. Exacto. Tan grande arriba. Que, me
0: que no podés decir que no.
1: Primero, que no podés decir que no, por eso psicología está inversa, ¿no? Y segundo, también me estás marcando el camino de qué es lo que buscás. Porque en un caso estás diciendo porque sos organizado, en otro caso es porque sos creativo y traes ideas diferentes mirando el mercado. Ya me estás diciendo un poquito, ¿no? Entonces, tremendo tip, incluso para en la familia, para los chicos, para elegir una carrera, para lo que fuere. Tremendo. Entonces, elogiar la cualidad que querés que demuestre primero. Después, también, otra tip de psicología inversa es, de alguna manera, mencionar a alguien que lo intentó y no pudo. O sea, esto lo que hace es activar un instinto que para demostrar que nosotros sí somos capaces. ¿Cómo, perdón?
0: Que yo voy a poder. Si el otro no pudo, yo voy a poder.
1: Eso es. Entonces, primero elogiar la cualidad. Y después decirle, mira, Vale, esto en realidad yo se lo di a la persona A, B, C, y la verdad que no pudo, confío en vos que lo puedas hacer. O sea, ya venís con la primer mochila, ¿no? Elogiando la cualidad. Y segundo, te está poniendo ese desafío, yo sí voy a poder. Entonces, estás generando un cambio muy fuerte a partir de dos tips. Un compromiso, una mentalidad, unas ganas, marcándole el camino y elogiándolo. Es increíble lo que transforma esto. Mirá que yo lo pruebo incluso en los equipos, ¿eh? Lo pruebo en muchas empresas. Muchas organizaciones donde yo trabajé, no para enseñarlo, sino para que me ayuden a conseguir resultados. Pero vamos ahora a abrir un poquito, ponele que eso nos sirve para todos, y estamos en un escenario frente a una persona que acepta este desafío, este tema que le estamos poniendo, y vos confías, y confiamos en esa persona. Agradecer por adelantado como si ya lo hubiera hecho. Suma muchísimo, porque el reconocimiento anticipado genera un compromiso silencioso y difícil de romper. O sea, además de decirte esto, Vale, vos sos muy creativa y siempre mirando al resto.
0: No, a mí eso me mata, me genera un compromiso, pero de loco, o sea, me pongo como loca.
1: Los otros dos, lo de la cualidad y lo de decir que el otro no pudo, y encima te agradezco. Y ¿sabes qué, Vale? Te agradezco que tomes este porque sé que este tema va a salir adelante y vamos a tirar ideas que van a cambiar radicalmente la manera en la que hacemos nuestras columnas. O sea, ya ese agradecimiento a los otros dos te pone un compromiso tremendo. Ya está, ya querés salir a la cancha a comerte el mundo, ¿no? Y en este caso, si además, por eso digo que la persona acepta y vos confías, dejar la decisión completamente en su mano. ¿Qué es esto? Cuando vos confías en la persona y alguien se siente con autonomía para hacerlo, vos me lo estás diciendo a mí, o yo te lo digo a vos, coopera más que cuando siente que se le está imponiendo algo. Entonces le decís, bueno, ¿estamos listos para hacerlo, vale? Bueno, dale, confío en vos. Hacé lo que necesites. Si en algún momento te encontrás con un problema o necesitas que yo te ayude, avísame. Si no, confío en vos. O sea, fíjate cómo en 4 tips para un perfil de persona acomodaste y lograste que realmente tome esa iniciativa, ese problema, ese desafío en sus manos. Ahora también tenemos gente que a veces pone excusa y está lleno, ¿sí?
0: Claro.
1: En las empresas, en las familias, siempre no se puede, no tengo tiempo, tengo un montón de cosas, tengo un montón de prioridades. Bueno, ¿qué hacemos con esas personas?
0: ¿Qué hacemos? ¿Qué hacemos con un Diego Pascalidis que está a full?
1: No me tires más problemas. No, pero un tip es, mira, le podés decir, no te preocupes, o si vos no lo haces, yo lo voy a hacer. O no te preocupes, si no podés, lo voy a hacer con otra persona. O sea, lo que le estás diciendo a la persona es, vos no estás pudiendo, yo lo voy a hacer igual. Entonces, claro. Ahí...
0: Y vos te vas a quedar afuera.
1: Te quedás afuera, ¿sí? Porque esta frase lo que hace es activa en el otro, que el otro insista en hacerlo, ¿sí? Y para sentirse y evitar esa sensación de que no depende de vos o que no sos importante o que te reemplaza por otro. O sea, fíjate lo que... Por eso es tip de psicología inversa, lo que pasa más allá de la frase. Entonces, no te preocupes. Si no lo haces, yo lo voy a hacer igual. Este lo implementé hace relativamente poco. Te les quiero contar a toda la gente que lo implementé hace relativamente poco. Y del resto de las personas
0: y
1: dijeron...
0: Y pincha, no, ese es tremendo.
1: Es tremendo, porque dice, no, bueno, ¿cómo que lo vas a hacer? Pero nosotros somos... No, bueno, pero vos me decís que no podés. Yo lo hago, ningún problema. Se los estoy pidiendo a ustedes porque son el área más capacitada, más formada, todo. Pero yo lo tengo que hacer y lo voy a hacer igual. No te digo, funcionó perfecto, ¿eh? Funcionó perfecto.
0: Me encanta. Lo quiero probar.
1: De nuevo, dentro de esta línea, más allá, ponele que a la persona, ¿no? Ya le dijiste esto, que es una persona que te pone excusa. Otra alternativa es, puedo entender si preferís no ayudar. Entonces, cuando le estás poniendo un desafío, todo, le contás, le usás los primeros 3 tips, y vos ves que el otro lado te pone excusa, ponele que el primero no te preocupes, lo hago yo, no te funcionó. También, o una alternativa es, yo te entendería si preferís no ayudar. Eso lo que hace es, saca la presión a la persona, o sea, yo te voy a entender si me decís que no, le saca esa presión. No es como el primero, no te preocupes, yo lo hago, que te pongo más presión, ¿sí?
0: Claro.
1: Le saca la presión a la persona, pero activa las ganas de demostrar si está dispuesto a hacerlo.
0: Solidaridad. O
1: sea, claro.
0: Porque usaste ayudar, entonces es como que no estoy siendo solidario.
1: Exactamente. Entonces, a ver, o el no te preocupes, lo hago yo, o el que entendiera, serían como 2 caras de una misma moneda que estaría bueno, conociendo a las personas, cuál es donde le pega mejor. Si es alguien que tiene hambre, desafío, no le gusta, se siente celoso, ¿cómo que lo vas a hacer igual? Prefiero hacerlo yo para no quedar fuera, vas con la primera. Si le pegas a una persona dentro de todo un poco más solidario, algún familiar, algún socio, alguien que te respeta, y tal vez irías por la segunda. Y finalmente, bien. Vale, y a la gente, si una persona siempre le busca el pelo al huevo cuando vos querés resolver un tema, o sea, más allá de la voluntad, ¿sí? Che, bueno, esto siempre te critica, que tus decisiones no son las mejores, siempre él o ella se cree que sabe más que vos. Una buena pregunta es, o un buen tip, preguntar, ¿qué harías vos en mi lugar? En vez de pedirle directamente que haga algo,
0: claro.
1: Lo que le decís a la otra persona es que la otra persona proponga la solución. Y para proponer la solución, se va a sentir comprometida a no decirte cualquier pavada. Va a hacer un análisis de todo su conocimiento, de todo lo que sabe, va a indagar. Tal vez en el primer momento no esperes la respuesta ahora. Vení mañana, decímelo el miércoles, cuando vos quieras. Pero decime qué harías vos en mi lugar. Porque aparte, lo convertís en un asesor y tiene una responsabilidad tremenda la otra persona para darte consejo. No es solamente de quejarse porque vos le decís cómo tiene que hacer las cosas, sino acá es al revés. Te diría qué haría en tu lugar y aparte después va a ser la persona eventualmente que vaya a hacer la actividad o lo que tenga que hacer. Con lo cual, le generas un compromiso que realmente te pone en un aprieto. No es prometer y no hacer, sino es prometer, aportar y después tener que hacer. tips de psicología que vuelven a escuchar después esta columna grabada en nuestros canales que los vamos compartiendo, que los va a ayudar a ustedes a resolver problemas, a implementar nuevas acciones para generar oportunidades, de nuevo, no solamente en la casa, en el hogar, en los emprendimientos y en los negocios.
0: Me encantó y me permito agregar esto también. La forma en que uno lo dice es importante, ¿no? Si lo decís muy canchereando, si pedís muy canchereando, me parece que no funciona. Tiene que ser también manteniendo, y esto es muy de la psicología, manteniendo un tono muy normal, muy amigable, muy que no me enojo, muy que nos conviene a todos. La forma, ¿no? Cuidar la forma.
1: Y a veces, jugando con esto que vos decís que es muy cierto, a veces que te lo digan manteniendo el tono, de manera calmada, y que te digan, mirá, si no puedes hacerlo, ¿vale? Quédate tranquila, lo voy a hacer con otra persona de otro equipo, sin enojarme. Creo que duele mucho, claro, más a decirme, bueno, si vos no lo haces, voy a preguntarle a Marcelo a ver si me acompaña. Queda hasta incluso
0: no,
1: peor.
0: No, te queda ahí después en el cerebro, claro, en la mente, retumbando.
1: Es tremendo. Hay que aprender mucho estas cosas que se aplican en otros lugares, ¿no? Y aprovechar, che, bueno, a ver, pero esto cómo lo aplico, la panadería. Bueno, se aplica, claramente se aplica.
0: Me encantó. Bueno, Diego Pascalidis se va a convertir, como lo hace habitualmente en nuestro programa, en Diego Pascalidis, se convierte en payador, cierra justamente la columna de hoy con una payada, va a sonar la guitarra, ahí la tiene a mano Piero Trevisan, y la payada dice así.
1: Use psicología inversa, es útil para la vida, puede ser la gran salida de conflictos o problemas. Manipular es otro tema, es una cosa indebida.
0: Qué difícil tragarse las S's, ¿no?
1: Sí, bueno, es así. Las S's sin H y sin C, ¿no? Porque hay cosas peores que las S's.
0: Hay cosas peores. Gracias, como siempre. Gracias por sumarte, Diego. Nos reencontramos la próxima semana. Un abrazo.
1: Placer enorme. Linda semana. Gracias.
0: Ahí pasaba Diego Pascalidis. Diego es ingeniero industrial, es el autor del libro Inspiración Extrema, docente, consultor, conferencista, es director de posgrados y maestrías de IDVA, el Instituto Tecnológico de Buenos Aires, y nos acompaña en Ser Social todos los martes en este segmento de ideas, de estrategias, de innovación, hoy con sus tácticas de psicología inversa. Llega ahora la info del deporte a Ser Social, como siempre, con Franco Marro.
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Hola amigos de Ser Social, Franco Marro con toda la información del mundo deportivo y comenzamos con el fútbol y vamos a hablar de cronograma de partidos porque como no hay encuentros de primera división por la fecha FIFA, empezamos por la confirmación de horarios y días de los encuentros de Argentina en esta fecha FIFA. Argentina enfrentará a Bolivia mañana, miércoles 30 de septiembre, desde las 21 horas en el Mario Alberto Kempes de Córdoba. El sábado 3 de octubre, también a las 21 horas, enfrentará a Burkina Faso en el Monumental. Mientras que el martes 6 de octubre será la despedida y el partido de homenaje a Lionel Andrés Messi, en donde enfrentará a Benín también en el Estadio Monumental, pero desde las 20 horas. A pesar de la fecha FIFA, entre esos encuentros, entre lo que será el 30 de septiembre y el 6 de octubre, habrá dos fechas del fútbol argentino. Y están confirmados los días y horarios de los partidos de Central y de Newell's. Por la fecha 11, Newell's recibirá el sábado 2 de octubre desde las 17 horas en el Marcelo Alberto Bielsa a Lanús. En cuanto Central jugará el lunes de esa semana, hablamos del 5 de octubre, a las 21:15 ante Banfield. Un partido que probablemente Central podrá llevar visitantes. Después, por la fecha 12, el 11 de octubre en el Gigante de Arroyito estará recibiendo a Independiente Rivadavia de Mendoza, mientras que Newell's enfrentará a Gimnasia y Esgrima de Mendoza el lunes 12 desde las 6:30 de la tarde.

Ya nos vamos despidiendo, pero antes hacemos una actualización de los datos del tiempo. Estamos chequeando la página del Servicio Meteorológico Nacional. Nos indica 20 grados 9 décimas en este momento en la ciudad de Rosario. La humedad 62%. El viento que sopla del sur a 23 kilómetros en la hora con cielo parcialmente nublado. La visibilidad es normal de 15 kilómetros. La presión 1009.3 hectopascales. Ya estamos rozando la máxima pronosticada para hoy, que es de 21 grados. Va a seguir el cielo parcialmente nublado tanto en la tarde como en la noche. Para mañana, miércoles, se anuncia una mínima de 10, la máxima en 23 grados con cielo parcialmente nublado. El jueves llegarían algunas lluvias aisladas durante la madrugada y la mañana, después cielo mayormente nublado. Se anuncia una mínima de 11, la máxima de 20. Y para el viernes, la mínima en 11, la máxima en 21 con cielo parcialmente nublado. Aparentemente el sábado vamos a tener chaparrones durante toda la jornada, pero mejora el domingo, así que para ir haciendo planes para el fin de semana, a tener estas cuestiones en cuenta. Hoy, además del Día Mundial del Corazón, les cuento que es el Día del Inventor. Se celebra en honor al nacimiento de Ladislao José Viró, el inventor húngaro naturalizado argentino, que creó el bolígrafo, popularmente conocido como birome. Y también hoy es el Día de la Concientización sobre las Pérdidas y Desperdicio de Alimentos, establecido en Argentina desde 2019 mediante una resolución oficial para fomentar lo que es el consumo responsable, a tenerlo también en cuenta este día, Día de la Concientización sobre las Pérdidas y Desperdicio de Alimentos. Nos vamos despidiendo, agradecer como siempre a Piero Trevisan en la puesta en el aire, gracias a Claudia Cobalzug, nos acompañó con el servicio informativo. Vale Arca es mi nombre, los invito mañana a partir de las 13 a que se sumen nuevamente a Ser Social, y también los invito ahora a quedarse en la programación de Radio Fisherton 89.5. Ya llega Viaje de Gracia con Sergio Contemori. Que tengan todos excelente jornada, un abrazo enorme, chau.

0: ¿Qué tal? ¿Cómo están? Muy buenas tardes, bienvenidos. Gracias por estar, gracias por elegir Radio Fisherton 89.5 y gracias por llegar a BDG, a Viaje de Gracia, nuestra comunidad de empresas y de especialistas en la que cada mujer, cada hombre que charla en el programa, que presenta sus contenidos, lo hace desde una situación de trayectoria, conocimiento, compromiso, historial de buenos resultados. Sobre eso nos asentamos. Estamos en Viaje de Gracia desde siempre. El programa ya lleva más de 16 años. De hecho, estamos viajando la temporada número 17 y aquí permanecemos en ese propósito original, basal, que fue el que originó Viaje de Gracia allá por mayo de 2010. Bienvenidos. Es un mediodía, una primera tarde muy agradable en términos de temperatura, de clima. Si de pronto salís ahora a la calle, podés salir tranquilamente en mangas cortas. Yo tengo una campera liviana por las dudas, sin embargo, tranquilamente, como ahora, puedo estar en mangas cortas. Allí estamos trabajando con Piero Trevisan en los controles, en la puesta en el aire del programa, que bueno, ya almorzamos los exquisitos almuerzos de Victoria Petit Bistró. Claro, si comes pasta al mediodía, después tenés como una vocación de siesta, bajar un cambio, tranqui. Y no, porque hay que seguir trabajando hasta la noche o hasta la hora que sea que se corresponde con tu labor. Yo comí una exquisita tarta de pollo que me encanta. Está Claudia también por allí, Claudia Kovalchuk, seleccionando títulos para el resumen de noticias 89.5. Y en términos de música, elegimos este track de The Mulligan Brothers para el año 2013, de ese material homónimo. Incluyeron su versión de Oh Susanna, ese clásico que después derivó en canción infantil. Es una canción muy famosa, compuesta por Stephen Foster en 1848, que en varios países de Latinoamérica se adaptó como una canción infantil. Tiene que ver con viajar desde Alabama con un banjo para ver a Susana. Creo que hay alguna letra que habla de Susana como una vaca y no, el original no tiene que ver con eso. Tiene que ver con esta historia de quien viaja a Alabama, desde Alabama, con un banjo para encontrarse para ver a Susana. Una canción country, folk, según el caso. Nosotros elegimos una versión particular que tal vez no te remite inmediatamente a aquella melodía. La canción fue estrenada por un quinteto en un concierto en septiembre de 1847 en Pittsburgh. Se comenta que Foster escribió esta canción para su club social masculino. El nombre Susana podría referirse a la hermana fallecida de Foster, Charlotte Susana. Bueno, o Susana, una versión distinta que tal vez, insisto, no te lleva a pensar que es la misma canción que conoces en los bosques de Alabama. A una vaca me encontré, como no sabía su nombre, yo, Susana, la llamé. Algo así decía la letra que yo conocí en una versión en castellano.
1: 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En BDG, Débora Aide, psicóloga, psicología infantil y crianza.

0: Así como llegará el próximo mes, octubre rosa, como campaña de prevención contra el cáncer de mama, una afección por supuesto femenina, septiembre es amarillo. Septiembre amarillo es el mes de la concientización de la prevención del suicidio. Venimos hablando sobre esto en Viaje de Gracia desde los primeros días de este mes, comentando, por ejemplo, que en Argentina el suicidio es la principal causa de muerte entre adolescentes y jóvenes. Es clave escuchar con escucha activa, buscando, intentando el compromiso de ponernos en el lugar del otro, no subestimar, no desestimar lo que el otro dice, lo que el otro siente, y tampoco agregar a lo que podamos escuchar de forma activa frases como: va a salir todo bien, dale, adelante, no pasa nada, arriba. Ese tipo de expresiones muy televisivas que nada tienen que ver con la angustia de una persona que está pensando en quitarse la vida porque no soporta el sufrimiento. Hay que pensar que justamente quien piensa en quitarse la vida cree que la única solución para dejar de sufrir es matarse. Bueno, sobre esto va el contenido de quien es licenciada en psicología, Débora Aide. Estamos compartiendo su cápsula en Viaje de Gracia. También hemos hablado en vivo con Débora, así como también, por ejemplo, Judith Martínez. Hemos hablado de prevención del suicidio con profesionales como Judith Martínez, como Débora Aide, que aquí encontramos en el formato cápsula. Débora es licenciada en psicología, matrícula 5875, en Instagram, Débora Aide, Aide con A y latina D-E. Escuchamos entonces esta cápsula respecto de septiembre amarillo, mes de la concientización de la prevención del suicidio.
1: Septiembre es el mes para la concientización de la prevención del suicidio. En Argentina, el suicidio está siendo la principal causa de muerte entre adolescentes y jóvenes. Entonces, es sumamente importante que el suicidio deje de ser un tema tabú y que lo podamos hablar abiertamente, porque está siendo una problemática muy común entre nuestros adolescentes y jóvenes, ya sea porque ellos mismos tienen pensamientos suicidas o porque conocen a alguien que llevó a cabo esto, un familiar, un amigo, un conocido. Entonces, si estás cerca de una persona que te cuenta que tiene pensamientos suicidas, es muy importante, aunque parezca obvio, que la escuches, que hagas una escucha activa, que te muestres cercano, que te muestres disponible, pero que no intentes hacerlo cambiar de opinión. Porque la persona que busca o que tiene estos pensamientos está convencida de que para dejar de sufrir esta es la única solución. Entonces, la idea es que uno pueda acompañar en un proceso que por supuesto tiene que involucrar la ayuda profesional. La salud mental está siendo una problemática muy compleja porque está siendo muy difícil acceder, pero es necesario que determinados temas sean tratados por profesionales de la salud. Así que si alguien te cuenta que está teniendo ese tipo de pensamientos, deja que la persona se exprese, escúchala, permití los silencios. A veces los silencios nos resultan tan incómodos que terminamos diciendo cosas que después no se pueden cumplir o que son frases hechas que lo único que hacen es minimizar el sufrimiento. El típico ponele voluntad, el típico hay que ser más positivo, no es lo que necesariamente una persona con estos pensamientos necesita escuchar. Mostrate disponible y principalmente acompañe el proceso de que la persona busque ayuda profesional. Para Viaje de Gracia, Débora Aide, psicóloga.
0: Gracias, Débora. Y sumamos a esta cápsula de Débora Aide la Línea Nacional para Apoyo en Urgencia de Salud Mental, 0800-999-0091. 0800-999-0091 y también Centro de Asistencia al Suicidio 0800-345-1435. 0800-345-1435.
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13: En BDG, Sebastián Álvarez, profesor y licenciado en Educación Física, especialista en gestión de instituciones deportivas, director deportivo de Sorrento Open Club.

0: Además, él es prosecretario de Confederación Argentina de Gimnasia, secretario de Federación Argentina de Gimnasia, fue jefe de equipo de gimnasia en los Juegos Suramericanos Santa Fe 2026, que terminaron el sábado, es columnista del programa y es un referente. De hecho, que cuando posteó algunas fotografías de su trabajo durante los Suramericanos, muchas personas comentaron el valor que significa que él esté ocupando esa función, porque tiene que ver con su historial, con la relevancia de la autoridad, y es una alegría, es un orgullo que sea parte del programa y darle la bienvenida hoy a mi amigo Sebastián Álvarez. Sebita, bienvenido.
1: Hola, Ser. ¿Cómo están? Buenas tardes. Muchas gracias.
0: ¿Por qué no te reconocen a vos como ciudadano ilustre? Viste que el Consejo por ahí tira cada decreto, reconoce a cada persona, le entregan esos concejales que vos decís, para esto les pagamos. ¿Por qué no te reconocen a vos? Explícame.
1: Es un montón.
0: Una plaza, querido. Plazoleta Álvarez.
1: La soleta Sebastián Narigón Álvarez.
0: No, Narigón no.
1: Hola, querido.
0: Hola, bienvenido. Seba, bueno, la idea es comentar en estos minutos una suerte de balance de tu parte respecto de los suramericanos que tiñeron la ciudad y la provincia durante este par de semanas. Bueno, y contarte o preguntarte también cómo es el contraste, ¿no?, entre un trabajo tan intenso y después de que termina, volver a la rutina.
1: Bueno, a ver, en relación al balance, y voy a empezar por los juegos en general y no hablando de la gimnasia, que es en realidad el espacio en donde yo estuve trabajando, entre comillas, trabajando.
0: Sí.
1: El balance de los juegos, bueno, se ha visto en todos los medios, fue impresionante. Fueron juegos récord en todo sentido, en número de espectadores, en número de consumo, en número de relevancia. La verdad que fue una cosa impresionante. No hubo un deportista, un entrenador o un oficial que haya participado de estos juegos que no se haya ido maravillado por la envergadura y por la calidad del mismo, desde las locaciones de competencia hasta las instalaciones en donde estuvimos alojados y enamorados. En mi caso, a nosotros nos tocó la ciudad de Rosario como sede de competencia, y la gente que no conocía la ciudad quedó maravillada por la belleza de Rosario, ¿no?, y por cómo estaba muchos de los deportistas con los que yo, o entrenadores oficiales con los que he hablado, han tenido conocimiento de los momentos difíciles que le tocó vivir a la ciudad hace algunos años atrás, y están maravillados con lo que vivieron y no podían creer que hayan visto en las noticias lo que ocurrió, porque veían a la gente moverse con tanta seguridad y con tanta libertad en las calles, en la ciudad, que, bueno, se fueron con otra, gracias a Dios, con otra idea de nuestra querida Rosario, ¿no?
0: Uh-huh. Más allá de...
1: Sí, perdón, Sergio, decime.
0: No, iba a decir esto, más allá del potencial aprovechamiento partidario que quieran hacer unos u otros, entiendo, Seba, me parece, que el resultado de estos suramericanos, hablando de forma integral, es un triunfo de la comunidad rosarina, de la comunidad santafesina.
1: Totalmente. Despoliticemos el comentario completamente. Lo de los juegos estas últimas dos semanas fue algo indescriptible, y es como vos decís, creo que fue un logro que se dio gracias a absolutamente todos. Y el rosarino creo que fue el condimento fundamental para que esto sea así. Rosario, el rosarino por naturaleza es una persona amable, hospitalaria, que le gusta recibir, y esto quedó de manifiesto con los juegos y con la felicidad con la que se fueron todos los deportistas y entrenadores de nuestra ciudad, y tengo entendido que en las otras sedes ha pasado exactamente lo mismo. Esto fue así, y después, bueno, hablando específicamente del deporte en el que yo estuve trabajando estas dos semanas, el balance es muy positivo, es excepcional. La gimnasia logró 20 medallas en total entre todas sus ramas, 5 de oro, 5 de plata y 10 de bronce. Y bueno, y esto tiene que ver con el resultado de años y años de trabajo y de preparación y de desarrollo, que se vieron justamente reflejados en los rendimientos de nuestros gimnastas en este suramericano.
0: Seba, por nombrar solo dos, sí, dentro de esa pléyade de gimnastas santafesinos, pienso, por ejemplo, en Luca Alfieri, en Emilia Acosta, el trabajo también de Víctor Ingaramo desde ya, sí, que han asombrado a colegas, a la prensa, al público.
1: Sí, nosotros tuvimos el privilegio de contar dentro de la selección con estos gimnastas que vos nombraste, con Emi Acosta, con el Lolo Alfieri, con referentes que los preparan como Víctor Ingaramo y Juan Carlos Pinto, que hace muchísimos años que vienen trabajando y son generadores de los mejores gimnastas que tiene hoy nuestra selección nacional. Y me parece también que lo más importante de todo esto es también comprender que esto tiene que ver con no solamente el trabajo de ellos, sino que esto es resultado de lo que hacen los clubes en nuestro país, que son básicamente la cantera que tiene el deporte argentino. Es muy complejo

0: Ese es el milagro del deporte argentino, y no estoy diciendo nada nuevo ni descubriendo la pólvora. Esto es esto lo sabe todo el mundo, y por eso me parece a mí que cobra una relevancia aún de más peso, ¿no? Porque muchas veces esos clubes, esas asociaciones, esas federaciones y confederaciones, con muy poco recurso, acompañan, sostienen, contienen el trabajo de los entrenadores y los deportistas.
1: Seba, ¿cuál te parece que es el saldo puntual, específico, para Federación Santafesina de Gimnasia, la Gimnasia?
0: Hola.
1: Hola. Seba, ¿me escuchás? Hola. Estamos escuchando a Sebastián Álvarez, columnista BDG, respecto de su balance de los Juegos Suramericanos Santa Fe 2026. Mientras buscamos recuperar la charla con él, mencionar que Federación Santafesina de Gimnasia tiene su sede en Castellanos 970. El móvil de Federación es el 341-3056-013. 341-3056-013. Navegamos fsgimnasia.com, escribimos a fsgimnasia@gmail.com en Instagram, fsgimnasia, fanpage y LinkedIn, Federación de Gimnasia. Y por otra parte, el Centro de Iniciación Gimnástica funciona también en Castellanos 970. Entiendo que recuperamos la comunicación con Sebastián Álvarez. Seba.
0: Estoy acá.
1: Perfecto.
0: Estoy. Ahí los escucho otra vez.
1: Última pregunta, Sebita. ¿Cuál entendés que es el saldo específico, puntual, para la Federación Santafesina de Gimnasia, siendo la gimnasia uno de los deportes, tanto artística como deportiva, que mayor repercusión han tenido en estos suramericanos?
0: Ser, se entrecortó toda la pregunta. No logré escuchar. Hablaste de la federación, pero no logro entenderla porque se cortó.
1: Bien, te pregunto, a ver si me escuchás, ¿cuál te parece que es el saldo específico de estos suramericanos para Federación Santafesina de Gimnasia?
0: Mirá, específicamente en esto que vos consultás, yo creo que el saldo es positivo, porque tenemos dos gimnastas que son la vidriera hoy de la gimnasia de la provincia de Santa Fe, y entiendo que esto va a alentar a muchos de los gimnastas que vienen trabajando hace muchísimo tiempo en entender que todo trabajo trae como consecuencia frutos, que trabajar con entusiasmo, con responsabilidad, llevar adelante una vida saludable y comprometerse con los procesos permiten esto que vieron la mayoría en estos juegos en estas dos semanas. Y después, por otro lado, entendemos que también el legado va a venir en relación a seguramente equipamiento, como también, por supuesto, con la infraestructura que ha quedado en nuestra ciudad, que seguramente la federación en algún momento podrá utilizar para poder llevar adelante diferentes tipos de competencias que pueden ser locales, nacionales o inclusive, la posibilidad de llevar adelante competencias internacionales, teniendo en cuenta que los invencibles son los espacios cerrados, más modernos y preparados para este tipo de eventos. Así que yo entiendo que este es el saldo positivo que va a permitir a la federación seguir creciendo y seguir apoyando el desarrollo de la gimnasia en todas sus ramas.
1: Felicitaciones, Eva, para vos específicamente y para todo el equipo de gimnasia que participó, que compitió, que le puso el corazón, el tiempo, el esfuerzo, otros recursos durante estos suramericanos y antes y después. Seba.
0: Sí, perdón, se entrecortó otra vez.
1: Bien.
0: Muchísimas gracias, pero déjame dos minutos.
1: Sí.
0: Agradecer el gran trabajo que llevaron adelante los sport managers, los venues, los

0: voluntarios y los secretarios técnicos locales que fueron los que llevaron adelante, pero de forma excelente, las competencias de artística, de rítmica y de trampolín. Y me gustaría poder nombrar a Walter Zanón, a Gisela Ruggeri, a Pablo Lobricevich, a Fabián Stamati, a Vanessa Gómez, que estuvieron trabajando durante todo este tiempo y son los responsables de que las competencias hayan salido de la manera que salieron y que hayamos estado en los estándares más altos de competencia de nivel mundial, aún siendo una competencia sudamericana. La verdad que fue indispensable la labor que ellos llevaron adelante para que estos juegos en las competencias de gimnasia se hayan llevado adelante y desarrollado como han ocurrido. Así que en realidad mi agradecimiento y mi felicitación para todos ellos que son los que permitieron que el torneo fuese maravilloso.
1: Gracias, Eva. Muchísimas gracias.
0: Ser, gracias a ustedes. Les mando un abrazo grande y nos estamos escuchando prontito.
1: Allí estaba Sebastián Álvarez. Seba es director de deportes en Sorrento Open Club, prosecretario de Confederación Argentina de Gimnasia, secretario de Federación Santafesina de Gimnasia, fue jefe de equipo de gimnasia en los Suramericanos Santa Fe 2026, es columnista del programa de Viaje de Gracia y nos sumamos a esa felicitación suya, a ese reconocimiento para tantas personas que tal vez no tengan la visibilidad que tienen otras, sin embargo son también piezas basales en la construcción, en la consolidación del desarrollo de la gimnasia en Santa Fe, en el país y por qué no también fuera de Argentina.
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3: 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Es la hora 14:35 en todo el país, 22 grados y 2 décimas la temperatura en Rosario, humedad 55%. El próximo 16 de octubre el gobierno provincial realizará en la ciudad de Santa Fe una nueva subasta de bienes incautados al delito. Hay 224 lotes en pugna y desde el Poder Ejecutivo habilitaron este martes el formulario de inscripción para quienes deseen participar del remate que aseguraron será el más grande de la historia de la provincia. El mensaje del canciller al gobierno de José Kast por la reunión entre empresarios de Malvinas y Chile. Esperamos que cumplan, dijo el canciller Pablo Quirno, quien afirmó que están monitoreando la ronda de negocios en Punta Arenas. Aseguró que hay un compromiso del país trasandino de respetar el reclamo argentino por la soberanía de las islas. Barcelona bajo el agua por las lluvias torrenciales. Dispusieron operativos de emergencia y hay caos en el transporte. Las precipitaciones provocaron decenas de demoras y cancelaciones de vuelos. También hubo crecidas de ríos y un fuerte operativo de emergencia en distintos puntos. Es la hora 14:36 en todo el país, 22 grados y 2 décimas la temperatura en Rosario, humedad 55%. El cielo a esta hora se encuentra parcialmente nublado.
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3: 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Y para hablar justamente de los oficios de belleza que concretan una salida laboral y también conocer el sistema exclusivo de formación presencial, a distancia, híbrido, estamos en contacto con él, que es un referente local, regional, provincial, nacional. Es peluquero, estilista, capacitador, empresario, director fundador, capacitador de Nueva Dona e ICES, Instituto para la Capacitación Estética, experto en corte y peinados recogidos, creador de Precis Cat. Bueno, la ciudad, la región va a cortarse el pelo con él, a atenderse con él. Es Fabricio Raimondo. Fa, querido, bienvenido.
4: Hola Sergio, ¿qué tal? ¿Cómo estás? Gracias por la presentación.
3: ¡Qué crack! ¡Qué crack! En cualquier momento te llama Almirón.
4: ¿Por qué no? Estamos todos felices.
3: ¿Por qué no? ¿Te imaginas jugar al lado de Fideo? Una cosa de locos.
4: ¡Qué divino, divino, divino!
3: Fa, querido, comentanos, bueno, sobre este momento del año y lo que significa también lo que comentaba yo hace instantes, de que en ICES la inscripción está abierta permanentemente.
4: Sí, totalmente. Bueno, nosotros en ICES, como bien describías, hacemos capacitación laboral en oficios de belleza, que ya puede ser de peluquería, barbería o belleza, como puede ser maquillaje, depilación definitiva, masaje, extensiones de pestaña, perfilado de pestaña y de cejas. Bueno, un montón de cuestiones que tienen que ver con la estética facial y corporal. Y después, con la parte de pelos, obviamente está la parte unisex, que hacemos en nuestro curso con certificación doble, que este año tenemos el orgullo de que nuestros cursos y la carrera de estilista profesional, que es un encadenamiento de los cursos de peluquería, estén avalados con doble certificación, la privada del instituto ICES y de la provincia de Santa Fe. Así que eso también es una buena novedad como para difundir, y algo que nos llena de orgullo, porque bueno, la provincia aceptó nuestros programas de estudio donde proponemos esta carrera de estilista que empieza con una etapa de peluquería inicial, después con color y permanentista, después con una etapa de corte, y finalizamos con una tesis donde los egresados, que son ya estilistas, presentan una colección grupal ante colegas y familia. Así que bueno, la verdad que estamos muy muy orgullosos de ese proyecto que ya desde 1997 lo venimos desarrollando.
3: Claro, y que se suma, me parece, este logro, esto de que el título oficial, me refiero a que el título de estilista profesional sea oficial en el marco del Ministerio de Educación de Santa Fe, se suma a este valor que no tiene precio y es formarse en un ámbito, en un establecimiento, con un sistema que cuenta con tu respaldo, siendo vos un referente desde hace tanto tiempo, no un improvisado, no alguien que hizo un curso breve, sino que quienes asisten a ICES logran una formación que no solamente tiene que ver con el corto plazo, sino con el largo plazo.
4: Y la verdad, nosotros, bueno, también trabajamos mucho con el equipo de capacitadores para estar siempre con las últimas tendencias. El programa de estudio que tenemos tiene revisión anual para incorporar todas las novedades que vayan surgiendo en el rubro. Gente que capacita, está especializada en eso, está formado para eso, pero también está en actividad en peluquería o en el rubro que enseña, que eso también está bien. No son capacitadores que tocan de oído, son gente de experiencia, con trayectoria también como la mía, y que están capacitados por mí personalmente para dar la mayoría de los cursos. Yo doy cursos también, ya cuando son de mejora profesional, ya sí. En grupos más avanzados en experiencia, pero la realidad es que sí, son programas de estudios de calidad internacional. De hecho, tenemos egresados en Australia que están trabajando, en Italia, en España, en Brasil. Esto es algo que uno enseña y la gente que aprende se lo lleva a donde quiere ir a vivir, y bueno, también es un plus, junto con que no estamos amenazados por la inteligencia artificial, ¿viste? Claro. Estamos todos hoy medio como diciendo qué está pasando con este tema, pero bueno, este oficio es persona a persona, así que es de los que va a tener larga vida.
3: 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Fa, ¿entendés que esta propuesta de formación es sobre todo para un tipo de personas, para un perfil de personas, o es amplio?
4: Mira, nosotros siempre planteamos que el que tenga ganas de aprender y se enganche y le apasione la plumería, es la mejor manera de hacerlo, un trabajo que vas a ir contento todos los días. O sea que lo primero es tener afinidad con la cuestión estética, con atender y hacer feliz a otra persona. La belleza siempre está asociada a la autoestima, que uno trabaja para que el otro, para que el cliente se sienta y se vea mejor, no solamente verse. Esto lo descubrimos y lo sacamos de la teoría y lo hicimos realidad post pandemia, donde la gente, bueno, nos planteaba que nos extrañaba, se sentían que les faltaba algo, que su autoestima no estaba pum para arriba, y después de la primera visita post pandemia estaban nuevamente felices. Y bueno, de hecho es acompañar a un montón de gente, o que se casa y están acompañados en su peinado de boda, en su graduación. Bueno, un poco la idea es esa. Para la gente que le gusta el contacto con la gente y tenés un perfil estético y te gustaría seguir desarrollándolo, esto es ideal. Y te vuelvo a repetir, lo más importante del éxito de nuestros cursos es que la gente sale trabajando en algo que le gusta y le gusta ir todos los días. En mi caso, desde antes de 1997 que inauguramos el instituto, voy todos los días feliz a trabajar y contento y con muchas ganas y con mucha pasión por lo que uno hace.
3: Y se nota en el clima de la Pelu, porque yo que voy, que me cortás a mí hace tanto tiempo, ese clima, esa atmósfera de empatía, de profesionalismo, de transparencia, se respira cuando uno ingresa allí y puede disfrutar no solamente de tu parte, sino también de tu equipo. ¿Qué sucede respecto de la formación con las corrientes estéticas de moda? Me refiero, ¿las modas repercuten en la currícula?
4: Sí, sí. Un poco el tema es, nosotros tenemos una formación que tiene una mirada integral. ¿Qué significa eso? Cuando enseñamos corte, enseñamos los cuatro estilos puros que existen en el mundo y la combinación de esos estilos también. Y bueno, y no hay ninguna tendencia que esté alejada de la combinación de estos cuatro estilos. O sea que ya desde una etapa inicial conocen cómo se tiene que articular estos estilos para hacer resultados distintos. Se pueden combinar en la parte frontal con la nuca, en la nuca baja con la nuca alta, con un tipo de flequillo, con un tipo de raya, entonces con distintos largos. En ese sentido uno va construyendo estilos desde la etapa inicial. Con el color pasa lo mismo, uno cuando tiene una formación sólida interpreta la tendencia y puede usar la técnica ya adquirida y adaptarla para dar una propuesta de color personalizada para el cliente. Bueno, como hay técnicas nuevas de hace menos de 10 años, como el balayage, se da un curso aparte de una especialización. Nosotros somos muy fuertes, aparte de la formación inicial, que llevamos a la gente de cero a experta. Lo que hacemos también es gente que ya está en actividad y quiere hacer alguna mejora profesional en algún tema, que puede ser peinado recogido, colorimetría, etcétera, bueno, se acerca y lo elaboramos juntos. Así que bueno, eso es también algo interesante, que no solo es para principiantes, todos los temas de ICES, de belleza capilar o corporal y facial, tiene mejora profesional para ofrecer.
3: ¿Cómo hacen las personas interesadas en inscribirse y recibir mayor información?
4: Y bueno, las redes que vos estabas nombrando, bien, el Instituto ICES, .com.ar, también es la web, y en la web tienen un botón que los lleva directamente al WhatsApp, y desde Instagram o Facebook lo mismo. Las chicas en recepción les van a informar. Un poco la idea nuestra es tener información de lo que están buscando como para poder asesorarlos de la mejor manera y que les sirva un poco. Nuestro eslogan es cursos que sirven, porque en la realidad sabemos que muchas veces hay capacitaciones que son muy superficiales y la gente pierde tiempo. Entonces, nuestra propuesta siempre es para elevar la calidad de la profesión. Es un instituto hecho por gente que está en el rubro de la belleza y queremos que la gente compita con calidad y no por precio, que ahí hay mucha gente. Entonces un poco también el perfil que nosotros apuntamos de cursantes que estén basados también en la excelencia, en la búsqueda de la calidad, en la formación permanente. Es un poco lo que nos da satisfacción y lo que nos alimenta a seguir con esto mucho tiempo más.
3: Fa querido, gracias.
4: A vos, Sergio, la verdad, un placer siempre hablar con vos y bueno, te dejo un abrazo enorme.
3: Dale, otro para vos. Ese placer es recíproco, es un gusto, les aseguro, desde hace tanto tiempo, es un gusto para mí, digo, que Fabricio Raimondo sea quien se ocupa de mi pelo, la barba. 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
3: Ya está Juanpi, ¿eh? Está preparadísimo para hacer Sport Music después de Viaje de Gracia dentro de un minuto. Amigos, en la puesta en el aire, Piero Trevisan. En las noticias, Claudia Kowalczuk. Especialistas del día, para Viaje de Gracia, claro, Débora Aide, licenciada en Psicología, Septiembre Amarillo, mes de la concientización de la prevención del suicidio. Hablamos con Sebastián Álvarez respecto de los Suramericanos Santa Fe 2026 en el contenido de Federación Santafesina de Gimnasia. Hasta hace instantes, Fabricio Raimondo, director fundador de Nueva Dona e ICES. En la locución artística, Fabián Montana y Mariana Viduzzi. Flyers y redes sociales, Rebeca Di Marco. Identidad BDG, Lean Di Chiasa. En la conducción y producción general, quien les habla, soy Sergio Contemori. Gracias por estar, gracias por viajarnos recíprocamente, por sobre todo y sobre todos, gracias a Capitán Giré. Mañana, 2 de la tarde, nos reencontraremos si Dios quiere. Ahora quédense, ya llega Juanpi con Sport Music.
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0: Hola, hola, ¿cómo andan? Bienvenidos a Sport Music por Radio Fisherton. Hasta las 4 de la tarde, quédate con nosotros. Tenemos 60 minutos por delante para analizar todo lo que tenemos en este día martes, donde nos vamos a meter de lleno en la previa de uno de los tres amistosos que Argentina mañana va a jugar frente a Bolivia en Córdoba, con un aforo reducido de tan solo 30.000 personas en el estadio Mario Alberto Kempes. Con un aforo reducido que tiene que ver como parte de la sanción que Argentina debe cumplir, que recibió después de la final del Mundial, donde el primer partido que tenía que jugar de local iba a tener un aforo reducido, que Roberto Ayala, Enzo Fernández y Thiago Almada tienen que cumplir una fecha de suspensión, 10 tiene que cumplir Leandro Paredes, 7 Nahuel Molina, más una multa económica. Bueno, empezamos a sumar estas cosas, por eso la importancia de estos tres partidos amistosos, con Bolivia mañana, el 3, el sábado, en cancha de River frente a Burkina Faso, y el 6, que será la gran despedida de Lionel Messi. Acaba de terminar la conferencia de prensa de Lionel Scaloni, y si no la escuchaste, en un ratito te vamos a dar el resumen de lo más importante, que tiene que ver con su renovación, y lo vamos a escuchar en minutos. Así que quédate porque vamos a hablar de eso en un ratito, el posible equipo para jugar frente a Bolivia, que la verdad nos ilusiona porque ya empieza a cambiar algunas piezas Scaloni, y me gusta, creo que es parte de esta renovación que él va a tener. 2 años más hasta la Copa América y 2 años más hasta el próximo Mundial. Un Mundial que todavía no tiene confirmación de cuántos equipos lo van a jugar, ¿eh? Seguro 48, pero hay muchas chances de que sean 64. Y si son 64, es difícil que haya eliminatorias, porque América... Sudamérica tendría 9 plazas y media sobre 10 equipos. Es un montón. Entonces se está evaluando que no haya eliminatorias, que haya fecha FIFA y que los mundiales comiencen antes. Bueno, de eso nos vamos a encargar en un rato. Novedades de Central, que hoy festeja el título en el Monumento a las 7 de la tarde con la Supercopa Internacional, con un micro ploteado donde le van a sentar los jugadores con el paseo de la Copa y seguramente mucha gente en el Monumento, donde me estaban contando, ya hay gente apostada, y sí, va a ser una locura el Monumento hoy para el hincha de Central. Como también tengo novedades en el mundo News, así que de eso nos vamos a estar encargando en un ratito. Vamos a hablar también de lo que tiene que ver con el rugby, porque hay novedades. Ayer el señor Lisandro Liaro nos habló un poquito de todo lo que dejó la salida de Andrés Dogo Bordoy del staff de los Pumas. Bueno, hay algunos nombres que voy a contar en un ratito que parece ya están en la mira de ser el sucesor del Dogo, del Rosarino. Vamos a hablar de básquetbol con el señor Rodrigo Sánchez. Hay novedades también de tenis porque se está jugando la gira por Asia. Se nos viene el Gran Premio de Bahrein, pero en Malasia, como contó Agustín Delangelo, a partir del viernes, donde Franco Colapinto ya sabe que 5 puestos menos en la grilla va a tener. Es decir que si sale décimo, por ejemplo, larga 15. Así que tendrá que hacer una muy buena clasificación, Franco, para poder estar ahí en revertir la imagen de lo que pasó el otro día. Así que eso, sumado al vóley, porque ya se presentó la liga, también novedades que tienen que ver con el hockey con Flor de Silio. Bueno, de todo, hasta las 4 de la tarde, sumado a la muy buena música que prepara el señor Piero Trevisan, así arrancamos este último martes de septiembre aquí en Radio Fisherton. Vamos.
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0: Ya volvemos a Sport Music. 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
1: Bueno, vamos a hablar un poquito de lo que se viene para la selección argentina de fútbol. Son tres partidos amistosos en esta fecha FIFA, donde por ejemplo en Europa aprovechan los seleccionados europeos para ser parte de la Nation League, esta Liga de las Naciones que hace que lamentablemente los equipos de otros continentes no puedan jugar contra los europeos, ¿no? Los europeos juegan entre sí. Y bueno, más allá de eso, hay algunos amistosos internacionales. Por ejemplo, hoy Brasil le ganó 4-2 a Australia, con dos de Rafinha, uno de Vinicius y de Vanderson. Y en un ratito juegan Estados Unidos y Chile, donde ya se anuncia a Pizarro, el jugador de central, como titular en La Roja, mientras que México y Perú también van a jugar en un ratito. En la Liga de las Naciones, Moldavia e Isla Feroa 1-1, 0-0 entre Bielorrusia y Finlandia. Y en un rato tenemos un partidazo en el Bernabéu, España-Croacia, República Checa-Inglaterra, Bulgaria, Estonia y en un rato también Luxemburgo, Islandia, entre los partidos que tenemos hoy de Nation League. Bueno, Argentina juega mañana, eso va a ser frente a Bolivia en Córdoba. El equipo entrena por la tarde, después viaja rumbo a Córdoba, se hospeda en el Hotel Quorum, un hotel nuevo, 5 estrellas que tenemos en la provincia de Córdoba. La verdad que es espectacular, lo conozco y es de primer nivel, por eso la selección va allí. Juegan mañana por la noche, con localidades agotadas, pero son tan solo 30.000. Y de no mayor inconvenientes, los 11 de Argentina serían estos. En el arco Diego Martínez, después Yay, junto a Cuti Romero, Lisandro Martínez y Facundo Medina. En la mitad de la cancha, seguro Ezequiel Palacios y Alexis McAllister. Por delante de estos estará Matías Soule, de gran presente en la Roma de Italia, y Nico Paz. Y adelante, Lautaro y Julián, los 11 de Scaloni, para jugar entonces frente a Bolivia mañana en el primero de tres amistosos. Argentina, recordemos, después vuelve a jugar el 3 de octubre en el Monumental de River frente a Burkina Faso. Allí quizás aparezcan algunos nombres como el de Enzo Fernández, el de, por ejemplo, también la oportunidad para ver algún que otro futbolista como Prestiani, como Tomás Palacio, bueno, en fin. Así que veremos qué equipo pone Scaloni en cancha el próximo sábado. Y después recordemos el 6, lo que todos sabemos, la despedida de Lionel Messi en el Monumental, con entradas también agotadas. Será ante Benín y allí uno imagina también a los campeones del mundo de Qatar 2022. Me dicen también a los campeones de la Copa América 2021 y a los de la finalísima. Así que van a estar todos, que saldrán antes. Algunos juegan, otros no han sido citados. Caso de Paul, caso Otamendi, entre otros. Así que bueno, veremos por qué se decía entonces Scaloni para poner en cancha. A propósito del técnico de la selección argentina, hoy habló en conferencia de prensa hace minutos y la parte más importante para nosotros es el tema renovación, que parece que está todo encaminado, como se dice desde la AFA, y quizás tengamos Scaloni por 2 años más. Lo escuchamos.
2: Bueno, la foto es más o menos cada vez que vengo me reúno, pero sí que esta vez dijimos que nos íbamos a juntar y aparte que después del Mundial no habíamos hablado y bueno, nos juntamos, charlamos un ratito para ver si podemos ir avanzando y llegar a un acuerdo. La predisposición está de las dos partes y recién empezamos a hablar, la verdad. Intentaremos volver.

0: Al final, el tema deportivo es fundamental, sin olvidar lógicamente el económico, pero el deportivo es fundamental, analizar qué nos queda, qué es lo que viene, y estamos ilusionados con eso, la verdad. Y eso es lo más importante y lo que me ha decidido poder abrir a llegar a un acuerdo. De lo contrario, siendo sincero, si no veía la posibilidad de poder competir y de poder armar algo lindo como se armó, no hubiera abierto la chance de poder sentarme a hablar. Así que esa es la realidad.
1: Allí estaba entonces el Scaloni. Confirmo entonces lo que venimos diciendo, que hay buen diálogo, que hay predisposición para continuar, que se siente renovado, que sabe los objetivos que hay por delante, y me parece que es parte también de la renovación de plantel que va a tener la selección argentina, que ya, como lo dijo hoy en conferencia de prensa Scaloni, Cuti Romero, Tagliafico y De Paul son los tres capitanes nuevos que tiene la selección argentina. Me parece bien, buena elección. Tagliafico ya lo ha hecho, ya ha llevado la cinta, Cuti Romero también, y De Paul en algún momento lo ha hecho, así que me parece una buena decisión, a pesar de que, por ejemplo, De Paul no está citado para estos partidos. Sí va a estar en la despedida de Messi, eso lo quiero dejar en claro, porque va a salir a la cancha con sus compañeros y con aquellos que fueron campeones y subcampeones del mundo, nada más y nada menos. Así que bueno, así estamos. Veremos entonces qué tenemos para el día de mañana. Ahora es momento de hacer noticias. Ya está preparadita Claudia Kowalczuk, que nos va a informar de todo, ¿eh? Todo lo que tenés que saber. Si estás en el auto, hasta te va a informar del tiempo para no perderte nada, si tienes que hacer algo o otra cosa, para evitar la zona hoy del monumento también en cuanto al tránsito, porque va a estar todo cortado por el festejo de Central. Así que bueno, las noticias llegan aquí en Radio Fisherton de esta manera.
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4: Es la hora 15:30 en todo el país. En Rosario la temperatura 22 grados, una décima, humedad 52%. Piden intimación a IRSA por el Museo Ferroviario prometido en 2004 y nunca realizado en el Alto Rosario. La concejala Fernanda Gigliani presentó un proyecto en el Consejo para que el Ejecutivo Municipal exija a la empresa la creación del Museo del Ferrocarril en el predio del shopping. También pidió relevar el estado de los trenes y vagones que permanecen allí y avanzar con medidas para evitar su deterioro. Causa Andis, el segundo de Españuolo, dijo que es creyente y por eso hablaba de dar ofrendas a empresarios. Daniel María Garbellini fue director nacional de Acceso a los Servicios de Salud y hoy está acusado de haber sido uno de los jefes de la asociación ilícita que habría operado en la Agencia Nacional de Discapacidad durante la gestión libertaria. El presidente Javier Milei viaja a París este martes para encabezar una ronda de negocios a cargo del gobierno y aprovechó una entrevista para enviarle un mensaje a los empresarios franceses. Los inversores son bienvenidos para venir a llenarse los bolsillos a la Argentina. Sus ganancias van a crear empleo y prosperidad para los argentinos, dijo en una entrevista con un semanario local. Es la hora 15:32 en todo el país, 22 grados una décima es la temperatura en Rosario, humedad 52%, el cielo a esta hora se encuentra algo nublado. El Servicio Meteorológico Nacional anuncia para mañana miércoles cielo parcialmente nublado con 10 grados de mínima, máxima 23.
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0: Disfrutamos un poquito de rock nacional aquí en Radio Fillo, en esto que llamamos Sport Music, primero Soda Stereo, ahora Charly García, un poquito de todo. Tiene que ver básicamente con todo lo que vivimos aquí en nuestro programa, en la oportunidad de saber también de que más allá de la información deportiva, también hay buena música, en esta vez de la mano del señor Piero Trevisan. Bueno, mañana vamos a estar con el señor Rodrigo Sánchez para hablar de básquetbol, porque ya comenzó la Liga Nacional, que tuvo al campeón, a Gimnasia de Comodoro Rivadavia, quien tiene un técnico rosarino, venciendo a Lanús 92-74. Bueno, lo cierto es que también hay competencias internacionales, donde está jugando Boca, por ejemplo, en Beijing. El equipo Yeneise ganó en su estreno, deberá jugar otra vez. Así que mañana con el señor Rodrigo Sánchez vamos a ampliar de esto. Vamos a hablar también de golf con Pablo Casaza, después de lo que ha dejado el Abierto de la ciudad de Rosario. Bueno, tenemos también cosas que nos ha dejado el vóley, porque se está armando Rosario Sonder para, en este caso, disfrutar también de la Liga Argentina, que tendrá entre 8 y 12 equipos, según ayer confirmó la CLAP, que es la Asociación de Clubes y Jugadores del Vóley Argentino. Así que bueno, un poco de lo que tiene que ver básicamente con los otros deportes que vamos a estar hablando. Sin olvidarnos, por ejemplo, que el viernes arranca el Gran Premio de Malasia, que en realidad es el Gran Premio de Bahrein, una de las fechas suspendidas. Como dijo Agustín Del Angelo ayer, desde el 2017 que no se corre en el circuito de Sepang, un circuito veloz, con curvas realmente importantes, donde tendrán que trabajar y mucho los pilotos. Y en el caso de Franco Colapinto con su Alpine, saber que va a tener una penalización de 5 puestos en la grilla de largada. Es decir que Franco el sábado deberá ser la mejor de las largadas, esto hay que decirlo así, por lo menos entrar entre los 10 en la Q3, para no terminar en lo más bajo de la grilla y largar en las últimas posiciones. Así que todo un desafío para Alpine, logrando lo que logró el fin de semana pasado en cuanto a clasificación. Creo que le abre un panorama realmente muy interesante a Franco para poder no sufrir nada en esta competencia que vamos a vivir. Y como contó Agustín ayer, la carrera será en la madrugada del sábado a las 5 de la mañana. Nada más y nada menos, habrá que madrugar para ver a Colapinto, o para muchos seguir de largo y esperar la Fórmula 1. Y además también el jueves vamos a tener al señor Lisandro Liaro para hablar de rugby, porque se viene la final del torneo del interior. Tala de un lado, Jockey del otro. Una linda final se viene el sábado, donde un cordobés o un rosarino será campeón del interior, y esperar después con el campeón de la urba jugar el Nacional de Clubes, como pasa en los últimos tiempos, donde lamentablemente nos quedó esa edición, el campeón del interior frente al campeón de la urba. Así que seguramente con Lichi haremos la previa de este lindo partido el jueves aquí en Radio Fisherton.
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Vamos a unas informaciones antes de irnos que tienen que ver con el tenis y los tenistas argentinos que están siendo parte de la gira de Asia, por ejemplo, en China, en Pekín, donde se está jugando sobre superficie dura el ATP 250 de aquella ciudad. Bueno, fue derrota lamentablemente de Marco Trungheliti ante Andrea Molcan de Rumania por 7-6 y 6-3 y ya se quedó fuera de lo que tiene que ver con la segunda ronda. Mañana miércoles se va a dar la presentación de, por ejemplo, Thiago Tirante, quien lo va a hacer ante John Leaner Straff. Eso será a las 2 de la mañana de nuestro país, mientras que Juan Manuel Cerúndolo va a enfrentar a Yong Bu de China, el local que aparece como, en este caso, uno de los jugadores locales con mucha fuerza para ir en busca del título. También el miércoles va a jugar Mariano Navone ante el australiano Alexis de Munir. También hará lo propio Sebastián Báez, el zurdo, ante Yan Zhaha de, en este caso, China. Mientras que la mejor raqueta argentina del momento, Francisco Cerúndolo, va a enfrentar al oriundo de Países Bajos, Bernard van der Schulp. Y será importante porque Cerúndolo defiende una buena cantidad de puntos del año pasado. El máximo favorito, Alexander Zverev, el número 9 del mundo, va a estar enfrentando a Carrie Norrie también para avanzar en este certamen que se disputa en Pekín, en China.

0: Disfrutamos de Fito Páez aquí hasta las 4 de la tarde en Radio Fisherton y este clásico del querido Fito. España le está ganando a Croacia ya en la Nation League con gol de Lamine Yamal por 1-0. Y a los 2 minutos de la primera etapa apareció el astro español para darle el 1-0. Si bien todavía no conocemos los árbitros de la fecha 11 del fútbol argentino, ya conocemos el cronograma de lo que serán los partidos que tenemos para esta fecha, en donde el viernes a las 7 y cuarto de la tarde van a jugar Independiente Instituto, a las 9 y media Independiente de Rivadavia frente a Gimnasia Grima La Plata, y 9 y media de la noche Boca Juniors frente a Unión de Santa Fe en la Bombonera. Esto hay que decirlo. El sábado tenemos a las 15:45 Defensa y Justicia San Lorenzo. A las 5 de la tarde, 2 partidos. En Tucumán, Atlético ante Barracas Central. Y en el Coloso, Marcelo Bielsa, Newell's Old Boys recibiendo a Lanús. Después de 2 años. Hace mucho tiempo que Lanús no volvía a jugar acá, Y atención que estaba viendo el historial. De los últimos 10 partidos frente a Lanús, Newell ganó 8. Es un historial bastante favorable. Eso en cuanto a lo que tiene que ver con el sábado. El domingo tenemos a las 14:45 Huracán Aldo Civi. A las 5 de la tarde, el clásico cordobés entre Talleres y Belgrano en el Kempes. 19:15 Argentinos Tigre. 21:30 Estudiantes Río Cuarto Racing. Para el lunes 5 de octubre a las 16:45 Deportivo Riestra Central Córdoba Santiago del Estero. 7 de la tarde Vélez Arfield Platense. Estudiantes Gimnasia de Mendoza. Y 21:15 el lunes cierra Banfield Rosario Central en el Estadio Florencio Sola. Nada más, nos vamos, querido Piero Trevisan. Se terminó este día martes. Mañana miércoles vamos a tener seguramente protagonistas. Como te dije, vamos a hablar de básquet, de golf, de volei, de hockey. Bueno, y esperando el jueves el rugby, el viernes cerrando la semana con una nota muy especial. No se lo pierden. Gracias, Piero. Y gracias a vos que estás del otro lado en 89.5 del Dial, sino a través de internet en www.sportmusic.com.ar. Chau, hasta mañana.
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1: Buenas noches, esto es Aire de Apertura, el programa de la Fundación Apertura. En los controles, Nicolás Galeano, el mago; a mi derecha, el doctor Rodolfo Razzari, y quien les habla, Fernando Alonso. 3 años de economía argentina, 2023-2026. Los números y la batalla por su significado. Hay momentos en la historia económica de un país en los que los números parecen hablar por sí solos, y hay otros momentos en los que los números necesitan ser interpretados. Creo que la Argentina está atravesando precisamente ese segundo momento. Si tomamos diciembre del 2023 como punto de partida y llegamos hasta septiembre de 2026, encontramos una economía que cambió profundamente en algunas variables fundamentales, pero que todavía presenta contradicciones muy fuertes en otras. La inflación pasó de aquel impresionante 25,5% mensual de diciembre de 2023 a 1,7% mensual en agosto de 2026. El resultado financiero pasó de un déficit cercano a 4,6 puntos del PBI en 2023 a superávit. Las reservas brutas del Banco Central pasaron de unos 23 mil millones de dólares a más de 50 mil millones de dólares. Los cambios importantes. Pero al mismo tiempo, la desocupación pasó del 5,7 al 7,9%. La pobreza, que había bajado del 41,7% de fines del año 2023 hasta el 28,2% en el segundo semestre del 2025, volvió a subir al 32,3% en el primer semestre del 2026. La industria cae, el consumo todavía cae y el riesgo país volvió a superar los 600 puntos. Entonces, tenemos una pregunta central. ¿Cómo se explica que una economía puede mostrar una mejora muy fuerte en algunas variables y al mismo tiempo generar una percepción de deterioro o de incertidumbre en una parte importante de la sociedad? Eso es posiblemente el verdadero debate económico y político de la Argentina de hoy. El cambio macroeconómico. Vamos a empezar por donde los números son más contundentes: la inflación. Diciembre del año 2023 terminó con una inflación mensual del 25,5%. Es decir, en apenas un mes los precios aumentaron una cuarta parte. El año 2024 terminó con una inflación anual del 117,8%. Y en el año 2025 bajó al 31,5%. Y en agosto de 2026 la inflación mensual fue del 1,7%. Podemos dimensionar ese cambio. No estamos hablando de una mejora marginal, estamos hablando de pasar de una economía con una dinámica inflacionaria extraordinariamente elevada a una tasa mensual que, aunque sigue siendo significativa, es muchísimo menor. Pero hay una precisión fundamental: que la inflación baje no significa que los precios vuelvan atrás. Los precios aumentaron fuertemente durante estos casi 3 años. Lo que cayó fue la velocidad con la que siguen aumentando. Y esta diferencia es fundamental para comprender la percepción social. Porque una persona puede escuchar que la inflación bajó del 25,5 al 1,7 y al mismo tiempo sentir que llegar a fin de mes sigue siendo difícil. Las dos cosas son verdaderas y esto nos lleva al segundo gran cambio: las cuentas fiscales. En el año 2023, el resultado financiero del Estado Nacional registró un déficit equivalente a aproximadamente 4,6 puntos del PBI. En el año 2024 apareció un superávit financiero del 0,3%. En el año 2025 se mantuvo el superávit con aproximadamente 0,2% del PBI. Y en el primer trimestre del 2026 volvió a registrarse un resultado positivo cercano al 0,1% del PBI. Es decir, déficit de 4,6%, superávit de 0,3, superávit de 0,2 y nuevamente superávit. Esto representa un cambio estructural en la política fiscal argentina y las reservas también muestran una transformación importante. Las reservas brutas del Banco Central terminaron en diciembre del año 2023 en unos 23 mil millones de dólares. En septiembre del 2026 superaban los 50 mil millones, más de 27 mil millones de dólares de diferencia. Aunque acá también hay que hacer una aclaración, comparar reservas brutas no equivale a comparar reservas netas. La posición externa del Banco Central requiere analizar también pasivos, swap, deuda y otros compromisos. Pero aún con esta precaución, el cambio en el stock bruto es significativo. Y entonces tenemos tres grandes transformaciones, a saber, inflación mucho más baja, equilibrio fiscal y mayores reservas brutas. Estos son hechos económicos concretos y tangibles. El problema aparece cuando miramos la economía real. Cuando salimos de la macroeconomía y entramos a la economía cotidiana, la fotografía se vuelve bastante más compleja. El Producto Bruto Interno tuvo una caída importante durante el año 2024. El año terminó con una contracción del 1,7%. En el año 2025 hubo recuperación. Y en el segundo trimestre del 2026, el PBI todavía estaba 2% por encima del mismo trimestre del año anterior. Pero respecto del primer trimestre del 2026, cayó 0,6%. Esta diferencia es importante. No es correcto decir simplemente que la economía cayó 0,6% interanual. La caída fue trimestral. Interanualmente todavía hay crecimiento. Y los datos de julio agregaron una señal de debilidad. El EMAE registró una caída del 2,9% mensual y del 1,4% interanual. La industria también mostró una caída importante y las ventas de supermercados continuaron por debajo del año anterior. En julio, aproximadamente 2,1%. Y en el acumulado enero-julio, 2,7%. Es decir, el consumo mejoró respecto del derrumbe inicial de diciembre de 2023, cuando había caído 6,6%. Pero todavía no muestra una recuperación sólida. Y acá aparece una de las claves de este debate. La estabilización macroeconómica no se transforma automáticamente en crecimiento de la economía real. Puede ser una condición necesaria, pero entre otras cosas hay tiempo, hay inversión, hay crédito, hay empleo, hay salarios, hay consumo y hay expectativas. Si hay un indicador que explica buena parte de la sensibilidad social es el empleo. En el cuarto trimestre del 2023 la desocupación era del 5,7%. En el cuarto trimestre del 2025 había llegado al 7,5%. Y en el segundo trimestre del 2026 alcanzó el 7,9%. Tenemos entonces 5,7% contra 7,9%, más de 2 puntos porcentuales de diferencia. Y esto importa, porque el empleo tiene una característica que no tiene una variable como el déficit fiscal. El déficit fiscal es una cifra macroeconómica, el empleo es una experiencia personal. Una persona puede no saber cuál es el resultado financiero del Estado, pero sabe si tiene trabajo, sabe cuánto gana, sabe cuánto paga de alquiler, sabe cuánto paga de electricidad, sabe cuánto cuesta llenar el carrito del supermercado y sabe si puede ahorrar o no. Por eso la percepción económica suele construirse mucho más desde estas variables cotidianas que desde las estadísticas macroeconómicas. Lo mismo ocurre con la pobreza. La Argentina terminó el año 2023 con 41,7% de pobreza. En el primer semestre del año 2025 había bajado al 31,6%, en el segundo semestre llegó al 28,2%, pero en el primer semestre del 2026 volvió a subir, 32,3%. La secuencia es muy importante, 41,7, 31,6, 28,2, 32,3. Por eso no es correcto decir que la pobreza simplemente aumentó desde el 2023. Tampoco es correcto decir que simplemente bajó. La realidad es más compleja. Bajó fuertemente respecto al punto de partida, alcanzó un mínimo en la serie recientemente y volvió a aumentar durante el año 2026. Y justamente ahí está una de las claves para entender la discusión pública. dos relatos sobre los mismos números. A partir de estos datos aparecen dos grandes formas de interpretar la economía. Una primera lectura puede decir: Argentina tenía una crisis fiscal, monetaria e inflacionaria extremadamente grave. Se corrigieron los desequilibrios, cayó drásticamente la inflación, apareció el superávit fiscal y aumentaron las reservas. El costo inicial era inevitable y ahora el desafío es transformar la estabilización en crecimiento. Otra lectura puede decir: los desequilibrios macroeconómicos fueron corregidos, pero el costo de esa corrección recayó sobre la actividad, el empleo, el consumo y determinados sectores sociales. La estabilización todavía no se tradujo suficientemente en un bienestar cotidiano. ¿Cuál de las dos es verdadera? La respuesta más rigurosa es que hay elementos verificables en ambas descripciones. Porque una economía puede tener superávit fiscal y desempleo creciente. Puede tener inflación baja y salarios que todavía no recuperaron plenamente su poder adquisitivo. Puede tener más reservas y simultáneamente un riesgo país superior a 600 puntos. Puede crecer respecto a un año atrás y al mismo tiempo caer respecto del trimestre anterior. La economía no funciona como una sola cifra y ahí aparece el problema de la comunicación política. Cuando un dato económico entra en la conversación pública, deja de ser solamente un dato, se transforma en un argumento. Por ejemplo, inflación al 1,7%. Para uno significa que la estabilización está funcionando, para otro significa que la inflación dejó de ser explosiva, pero el nivel de precios acumulados sigue afectando el bolsillo. Superávit fiscal. Para uno significa que Argentina recuperó disciplina fiscal, para otros significa que esa disciplina tuvo un costo social que todavía debe ser evaluado. Más reservas. Para uno significa mayor fortaleza financiera, para otros obliga a mirar cuánto de esas reservas es realmente disponible y cuál es la composición de los pasivos externos. Inversión. Para unos anticipan crecimiento, para otro la pregunta es cuándo esas inversiones se transformarán en empleo, salario y actividad. Y acá aparece algo que considero fundamental. La batalla por la opinión pública no se desarrolla solamente sobre los números. Se desarrolla sobre qué número se coloca en primer plano y qué significado se le atribuye. Eso es lo que hacen los medios, eso es lo que hacen los gobiernos, eso es lo que hacen las oposiciones y eso es también lo que hacemos todos cuando interpretamos la realidad económica. La pregunta es inevitable. ¿Hay una intencionalidad política de apoyo o de no apoyo al gobierno detrás de estos relatos? Creo que hay que ser cuidadosos, no tenemos elementos suficientes para afirmar esto que estamos diciendo, pero sí podemos detectar encuadres políticos diferentes. Un artículo que pone en primer plano la caída de la inflación, el equilibrio fiscal y las reservas construye una lectura determinada. Un artículo que pone en primer plano el desempleo, la pobreza, la caída del consumo y el costo social construye otra. Y eso no significa necesariamente manipulación, porque ambos conjuntos de datos existen. La cuestión está en qué se selecciona, qué se omite y cómo se establece la relación causal. Y ahí está la verdadera disputa, porque el mismo dato puede ser presentado como resultado de una política exitosa o como costo de una política determinada. La diferencia está en la interpretación. Y esto nos lleva al punto que quizás sea el más interesante. ¿Cómo se forma la opinión pública? En septiembre, distintas encuestas muestran que la preocupación económica de los argentinos está cambiando de composición. La inflación sigue siendo relevante, pero aparecen con mucha fuerza los salarios, el empleo y la situación económica personal. Una medición de Poliarquía ubicó la aprobación de la gestión en torno al 42%. Mientras que la valoración negativa alcanzó aproximadamente el 52%. Pero lo más interesante de este análisis no es solamente la imagen presidencial, es que solamente una minoría evaluaba positivamente la situación económica actual, mientras una mayoría la evaluaba negativamente. Otra encuesta de Explanance encontró que 57,4% consideraba que su situación económica personal estaba peor que antes. Esto muestra algo importante. La percepción económica tiene una lógica propia. Cuando una persona escucha que la inflación bajó, puede reconocerlo. Pero después mira su salario, mira su consumo, mira su empleo, mira sus gastos y construye su propia conclusión. Y por eso hay una pregunta que empieza a ser mucho más importante que la pregunta sobre la inflación. La pregunta es: ¿estoy viviendo mejor? Ese cambio es fundamental. durante una primera etapa de cualquier programa de estabilización, existe algo que podríamos llamar el capital de expectativa. La sociedad puede aceptar determinados costos presentes si cree que el futuro será mejor. Es la lógica de hoy cuesta, pero mañana va a mejorar. El problema aparece cuando pasa el tiempo y esa expectativa necesita convertirse en resultados concretos. Entonces cambia la pregunta. Ya no es hay un plan, pasa a ser ese plan está mejorando mi vida, y ahí los indicadores relevantes dejan de ser solamente el déficit y la inflación. Aparecen el empleo, los salarios, el consumo, el crédito, la inversión, la pobreza, la actividad industrial, es decir, la economía cotidiana. Por eso considero que la Argentina está entrando en una segunda discusión. La primera discusión fue ¿podemos estabilizar? La segunda es ¿podemos crecer de manera sostenida y distribuir los beneficios de esa estabilización a través de más empleo, mejores ingresos y mayor actividad? Quizás la mejor manera de describir la situación actual sea hablar de una economía con dos velocidades. Una velocidad macroeconómica, ahí encontramos inflación muy a la baja, superávit fiscal, mayores reservas, corrección de precios relativos, y otra la velocidad, la de la economía real. Y ahí encontramos industria débil, consumo todavía negativo, desempleo elevado, pobreza que volvió a sufrir, actividades con señales contradictorias. No necesariamente existe una contradicción entre ambas, puede existir un desfasaje temporal. La economía puede estabilizarse antes que la economía real. El problema es cuánto dura ese desfasaje y cuándo la estabilización comienza a traducirse en crecimiento sostenible. Y esa pregunta no la responde el índice de inflación, tampoco la responde el resultado fiscal. La responde la evolución conjunta de empleo, inversión, productividad, salarios y consumo. Entonces, después de casi 3 años, ¿qué tenemos? Tenemos una Argentina muy diferente a la del 2023. La inflación mensual pasó de 25,5 a 1,7%. El déficit financiero pasó de aproximadamente 4,6% del PBI a superávit. Las reservas brutas pasaron de 23.000 a más de 50.000 millones de dólares. Las transformaciones importantes y cuantificables. Pero también tenemos una Argentina donde la desocupación pasó de 5,7 a 7,9%, donde la pobreza, después de caer hasta el 28,2%, volvió a subir al 32,3%, donde la industria y el consumo todavía muestran debilidad, donde el riesgo país volvió a superar los 600 puntos. Entonces quizás el verdadero debate económico argentino ya no sea exclusivamente funcionó la estabilización. La pregunta siguiente es más exigente. La estabilización puede transformarse en crecimiento sostenido, empleo y bienestar, y acá aparece la cuestión de la opinión pública. Porque los gobiernos pueden explicar estadísticas, los economistas pueden discutir modelos, los periodistas pueden seleccionar indicadores, pero finalmente las personas evalúan la economía también desde su propia experiencia personal, desde el salario, desde el empleo, desde el supermercado, desde la posibilidad de ahorrar, desde la posibilidad de proyectar. Y es ahí donde la discusión económica se convierte inevitablemente en discusión política. No porque los números sean políticos, sino porque la interpretación de esos números tiene consecuencias políticas. ¿Qué significa la transformación económica argentina y quién está percibiendo sus beneficios? La primera etapa fue ordenar, la segunda es crecer. Y la pregunta es la que probablemente domina la conversación pública, todavía más concreta. ¿Cómo ese crecimiento, si se consolida, puede llegar finalmente al bolsillo de la gente? Porque la estabilidad puede medirse por el IPC, el equilibrio fiscal puede medirse con las cuentas públicas, las reservas pueden medirse en dólares, pero el bienestar tiene otra medida, y esa medida finalmente es la vida cotidiana. Hacemos una breve pausa y continuamos luego en el segundo bloque con Aire de Apertura, el programa de la Fundación Apertura.

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0: Nuevamente en el aire, tenemos ya la mesa completa, nos acompaña Catalina Andino, nos acompaña el señor Martín, de cual
1: Alberto Martín,
0: y acá...
1: Es Alberto Martín, que casualmente es el presidente de Yaya, ¿verdad? Era Martín.
2: Si quiere le aclaro, dale. El problema es el siguiente, Martín originalmente somos suizos franceses, se pronuncia Martín, pero se escribe Martín.
0: Ah, se escribe Martín.
2: Martín sin acento, hemos quedado, obviamente acá somos los Martín.
0: Los Martín.

0: temáticas de Rosario. Y bueno, una empresa que tiene un barrio propio es firmemente emblemática. O sea que bueno, queremos que nos cuente un poco la historia, el presente y el futuro de la empresa.
1: Bueno, vamos a empezar con un tema, porque lo mencionaron al barrio. ¿Por qué se llama Barrio Martín? Originalmente, Avenida Libertad pasaba el tren, tengo una foto aérea con el tren pasando en el año 29, con la fábrica nueva instalada allí. Toda esa zona, que eran las barrancas, fueron compradas junto con el lote donde estaba la fábrica, y posteriormente en los años 60 se lotearon. Y ahí nació el barrio. Claro. Porque antes no había nada allí. Estaba la estación de trenes allá al fondo, cerca del planetario. Todo lo demás eran terrenos baldíos y la fábrica.
2: Claro.
1: Tal es así que cuando la fotografía, si usted la ve, del año 29, donde la fábrica se termina y se inaugura, calle Mendoza, era tierra al costado.
2: Claro.
1: Así que, bueno, de ahí viene el nombre.
2: ¿De la fábrica quedó algo? ¿El tapial que estaría por calle Mendoza también lo tiraron abajo? ¿Está todo con cartel?
1: Creo que hay un... No, bueno, hay un pedazo, me parece, de tapial que queda. Lo que quedó ahora es el gran agujero, en lo que sería la mitad sobre calle Mendoza, que eso quedó así porque ese pedazo se le... compraron el terreno entero, unos inversores, y le vendieron la mitad en aquel momento a Boerio, para la vieja Olivia, el viejo
2: supermercado.
1: El viejo supermercado, iban a hacer allí un supermercado moderno, instalar, hacer una obra importante. Bueno, sabemos que
2: no sé.
1: Olivia se vendió, la compró Coto, y eso quedó siempre en un agujero, un pozo.
0: ¿Y sabés de quién es ahora?
1: De Coto.
2: De Coto.
0: Ah, ¿es de Coto?
1: Los terrenos al frente se los tiene otra gente. Se construyó un solo edificio, ese terreno con ese agujero quedó Coto.
2: Ajá.
1: Y enfrente, que eran los depósitos, por el otro lado, digamos, entre Mendoza y 3 de Febrero, la otra media manzana, que estuvo muchos años abandonada la obra, la terminó comprando la Gallega y terminó el edificio. Terminaron los edificios.
2: Claro,
1: incluso estaba abandonado.
0: Está también. Bien. Bueno, vamos a la historia, que es lo sabroso que la gente no conoce.
1: Les cuento, el fundador de la empresa, mi abuelo, Julio Ulises Martín, traducido al castellano, que vino de Suiza en el año 1888, con 22 años, él era joyero relojero, técnico joyero relojero, como muchos suizos, y llegó a Buenos Aires. El primer trabajo que tuvo es una joyería, al poco tiempo era subgerente de la joyería, era una persona bastante instruida, y comienza a viajar por el país, después se va de Buenos Aires, se va a Mendoza, está un tiempo en Mendoza, estudia el tema de los vinos, etcétera, las plantaciones, cómo se manejaban de la uva. Luego de esa experiencia se va a Paraguay, y en Paraguay abre una joyería propia. Y allí, lo voy a resumir muy rápido, allí se asocia con otro suizo, Justin Bertet, y compran el Molino Nacional de Asunción, que era el único molino harinero que había en Paraguay. Justamente yo estoy repasando un poco, muy interesante, compran eso y empiezan a comprar campo para sembrar trigo. O sea, el origen de mi abuelo es de molineros harineros y plantadores de trigo. Ajá. De ahí viene de cómo cambia la yerba. Bueno, compran terrenos allá, están con el tema del trigo. Allá mi abuelo apunta a Rosario, porque Rosario tiene un puerto muy importante, pero a la vez también compran terrenos en Misiones, en las colonias de Misiones, como se le acaba en aquella época el gobierno nacional hablaba de las colonias de Misiones.
2: Sí,
1: era un territorio nacional.
2: Era el territorio nacional.
1: Correcto. Compraron los terrenos allí. Bueno, con el tema sigue con el tema de la harina, y exportan acá también. Mi abuelo fue el representante de una exportadora muy grande. Bueno, no me acuerdo el nombre, tiene un nombre alemán de dos apellidos. Y en un momento dado, también empecé a trabajar con la yerba mate, porque Paraguay era un productor de yerba mate igual que Brasil. La Argentina no producía yerba mate.
0: ¿Año?
1: No, la yerba mate se importaba toda.
0: Pero
1: era brasileña y paraguaya.
0: ¿Te acordás del año?
1: Estamos hablando de los años 90, antes de 1900.
0: Sí.
1: En esa época también hubo unas experimentaciones. Un especialista, Neumann, hace algunas experiencias de plantación de

0: yerba mate, plantación, para llevar la yerba mate de la planta silvestre a plantaciones manejadas por el hombre. Uh-huh. De ahí, mi abuelo entra bastante en ese negocio, y él ya estaba instalado en Rosario, ya tenía oficinas acá, de Paraguay y Rosario. Y entonces, resulta que va a hacer unas operaciones con yerba mate, y él comenta de que tiene interés en hacer inversiones en plantaciones de yerba mate en Paraguay. Eso alguien lo escucha acá en la Argentina, y el tema le interesa al gobierno nacional. Lo contacta el ministro de Agricultura de aquella época, el presidente era Julio Argentino Roca. Lo llama para hablar con él, empiezan a charlar del tema, y le dice, pase, que lo quiere ver el presidente, y el presidente le dice, usted no haga esto en Paraguay, háganlo en la Argentina. Y le empieza a comentar de que le interesa que empiece a trabajar en la colonia del territorio nacional de Misiones, y que si va a trabajar en esta experiencia de yerba mate, se puede implantar yerba mate de manera no silvestre, lo haga en la Argentina. Bueno, él le dice, lo va a estudiar, lo piensa, y dice, sí, bueno, adelante, lo voy a hacer. Y bueno, así fue que le dieron las posibilidades a arreglar una parte legal para que tuviera grandes terrenos en la colonia. Inclusive salieron a remate, se remataron en una época, los lotes eran de 62.500 hectáreas en esa época.
1: ¿Y claro, ¿En qué localidad de Misiones sería?
0: Había un montón. Nosotros, mi abuelo tenía dos colonias, la colonia Julio Martín y la colonia Oro Verde.
1: Ajá.
0: Eran dos colonias que se lotearon todas.
1: Ajá.
0: Divididas. Esto fue una especie de reforma agraria que hubo, solo por sí mismo, porque al lotearse se lotearon todas en lotes de 25 hectáreas.
2: O sea que además significó una implantación de población en ese
0: enorme.
2: ¿De dónde vino esa gente?
0: Bueno, hay muchos polacos, muchos alemanes, claro, colonias suizas.
2: O sea,
0: principalmente, es una provincia donde no hay tantos italianos y españoles como el resto del país. Sí. Son más bien de europeos del centro de Europa, ¿no?
2: O sea, pero cuando su abuelo recibe esa cantidad de tierra fiscal, sí, o las compra, sí, o, bueno, de alguna manera, las parcela, las lotea y busca a la gente en Europa, o la gente ya venía.
0: No, ya estaban viniendo.
2: Ah, ya estaban.
0: Pero justamente esa gente que sigue viniendo ya tiene la posibilidad
2: de trabajar.
0: Lote de 25 hectáreas, que en aquella época funcionaba, ¿no? Y no funcionaba un lote de 25 hectáreas, muy difícil vivir de 25 hectáreas porque no hay sí, volumen de ninguna. No lo olvidemos.
1: Yo creo que incluso vinieron inmigrantes polaco-ucranianos de Brasil, que estaban en Brasil y se
0: también vinieron
1: acá,
0: de acá, exactamente.
1: Pero sí, inmigrantes que ya estaban en Sudamérica, que se vinieron a radicar en Misiones.
0: Es una historia muy interesante de cómo, si uno la estudia, no solo por mi abuelo, sino algunos de la misma época de mi abuelo, lo que hacían esos hombres. Eran realmente pioneros de verdad.
2: ¿Cómo eran los medios de comunicación para llegar de
0: por el río. Por el río, y si no, y allá se movilizaban todo a caballo, hasta que en el año recién, sobre los años 30, fines de los 20 y pico, se llevaron algunos fortes que había, que funcionaban, y entraban en las picadas del monte, se iban abriendo picadas, iban con los fortes abriendo camino, porque si no, todo lo demás se manejaba a mula o a caballo. Por ejemplo, en las primeras épocas, la bajada, llamémoslo así, bajada, porque se la traía de la parte más alta, Misiones alto.
2: Sí.
0: Más alto que otras partes del país, se llamó bajada porque vienen bajando, digamos, hacia el río,
2: sí,
0: y venían en 200, 300 mulas cargadas de yerba hasta el puerto. Sí, el puerto, sí, era una planchada al lado del río donde, ¿cómo?, venía el barco y la cargaban a hombro. Era toda una. Después se pusieron algunas vías con pequeños, como pequeños trencitos que llegaban, ¿no? Que desgraciadamente no quedó nada de eso. Se ha perdido todo eso con los años, han desaparecido.
2: ¿Y por qué Rosario?
0: Rosario específicamente, porque mi abuelo lo marcó como el centro de Neurálgico de caminos y fluvial y de exportación de la República Argentina.
2: Porque era la época de Rosario, capital de la Argentina también.
0: Exacto, claro. Se pensaba que podía llegar a ser.
1: Un poquito más,
0: no, poco no, más, pero.
2: Ahí en el medio. Sí, ¿no?
0: Sí, sí, tenía sí, una importancia muy pero grande.
1: Rosario crecía en un volumen infernal. O sea, sí. cuando llegó el tren a Rosario en el 60 y pico, Rosario despegó, se multiplicó el PBI, se multiplicó la población, era como que.
0: Es muy interesante, le puedo agregar, si seguimos con la historia de la empresa. Las primeras cosechas de yerba mate no silvestre hecha en la Argentina fueron muy difíciles de vender. Y en un momento dado, mi abuelo tuvo 5 cosechas almacenadas. Ajá. Él en esa época, el primer molino, él armó un molino en Rosario, estaba en calle Pascua al 900. Antes del grande, y ahí es que él decide sacar marcas propias.
1: Molino de yerba, ¿no?
0: Molino de yerba. El molino harinero, ocurre lo siguiente: cuando mi abuelo entra en este negocio grande de la yerba mate, él arregla con Justin Berté, su socio, uh-huh. y se dividen la empresa y el negocio que habían comenzado, se lo dividen. Entonces, yo me quedo con la Argentina, con toda la parte de yerba, los campos de allá, y tú te quedas con el molino harinero y los campos de Paraguay. Paraguay llegaron a tener, en la zona de Juan José Caballero, 120.000 hectáreas, que se la vendieron a la colonia japonesa, y una gran colonia japonesa. O sea, indudablemente eran hombres muy visionarios, con una potencia. Yo siempre a veces pienso, pensar que él era joyero relojero y terminó siendo un empresario de actividades agrícolas e industriales muy grandes, ¿no? Como ¿con los hombres idioma? Se iban iban mutando en sus capacidades.
2: ¿Cómo fue el proceso con el idioma?
0: Buena pregunta, no tengo ni idea. Bueno, yo mi abuelo no lo conocí.
2: Es una buena respuesta.
0: Mi abuelo sí. Murió en el 34, no nací en el 50. Yo supongo que debe haber aprendido rápido, porque sí. No hay otra manera. Si él vino con 22 años, calculémosle, en el 88 tenía 22 años, en el 93 tenía una empresa, tenía un molino harinero. Tenía 27 años ya. 22, 27 años ya tenía una empresa.
2: Y sí, bueno, para la época era todo un adulto.
0: Sí, era un adulto.
1: ¿Y cómo se vendía la yerba mate en esa época?
2: En bolsas
1: de 25, 50.
0: Bolsa de 20, había barricas de 35. Se armaban unos. Se vendía mucho en bolsa, de 25, de 30, 35 kilos. Se armaban unas bolsas también que eran arpillera, todo alrededor, cilindros, digamos, y las dos tapas eran madera.
2: Sí.
0: Iban cosidas, con el escudito pintado de la marca, de los kilos, etcétera, en las maderas. Hay algunas todavía en algunos lugares que están guardadas, gracias a Dios, no han desaparecido. Todas esas cosas tan antiguas y tan interesantes.
2: Claro. Y el proceso de la yerba mate es en la época tenía una enorme consumo de mano de obra, porque la productividad era muy baja, digamos, ¿no? O sea, era todo mano.
0: Sí. El tema es es un proceso bastante complejo, de mucha mano de obra originalmente. Todo en el campo, toda la cosecha es manual. Después se ha ido, con los años, se han venido inventando formas de hacer la cosecha más fácil con las máquinas preparadas para eso, pero está la mano del hombre, está siempre. La hoja, se pueden cortar ramas con las máquinas, uh-huh. pero después hay que sacarle las hojas a las ramas. Bueno, se han inventado máquinas donde se pone la rama y la rama corre en ruedas y le saca las hojas, pero después hay que juntarlas en los famosos raídos de bastante pesados, donde se atan tipo un, ¿cómo les podría explicar? Es una bolsa grande abierta, se juntan las cuatro puntas, se atan, sí, se cargan los camiones, se llevan al secadero, porque la hoja se recolecta, por supuesto, verde y fresca, se lleva al secadero, se pasa por el viejo método, después un método, hay uno más nuevo. Originalmente era el barbacoa, que eran fuego, se ponían unos palos armando como una carpa de palos y se tiraba la yerba arriba y el calor de eso secaba las hojas. Tenía mucho olor a humo, muy, muy ahumado. Eso está prohibido por el Código Alimentario argentino, ya se prohibió por el tema del humo. Se llama yerba con carijo, que es el sabor a humo. En Brasil todavía se hace eso. Y después pasó, se pasa por una, cuando viene la hoja recién cosechada, Sí, con ramitas muy pequeñas, las ramas grandes se sacan. Entonces esa hoja se va tirando en una en un cilindro que está bajo fuego directo, el cilindro de metal. Ahí se hace el sapecado primario, donde explotan todas las ampollas de agua. Sí. Se seca y después va a una secanza de varios, es bastante larga, en una cama de alambre cuadriculado que va girando, bajando y volviendo a girar con un calor de abajo, o sea, de parte superior, hasta que termina el proceso y cae más seca en una canchadora, que la muele grueso. Hizo estacionamiento 9 meses.
2: 9 meses de nueve maduración meses. Tiene.
0: Hoy se cambió. La secanza hoy es indirecto, el calor no es más de fuego directo. Hoy viene con calor producido afuera e inyectado en el sistema secanza. Y también cambió el que sigue habiendo el estacionamiento histórico de 9 meses o 12 meses, que es mejor todavía. Obviamente es muy caro financieramente. Por eso se diseñó, nosotros tuvimos bastante que ver, porque hicimos las primeras cámaras de estacionamiento acelerado. La yerba se iba guardando en cámaras, hemos llegado a tener cámaras de 1 millón de kilos. Se van depositando, con la cámara se llena, se cierra, se pone a funcionar y está durante 45 días en una temperatura con una humedad de 60 grados. Eso en 45 días la hoja obtiene la calidad de una yerba 9 meses. Hay una pequeña diferencia, hay que ser un catador bueno para darse cuenta si una es la una o la otra, pero eso se hizo especialmente en las épocas cuando las tasas de interés eran muy altas, era muy costoso tener la yerba 9 meses,
2: ¿no? Claro, depende de la tasa de interés.
0: Sí, pero bueno, eso es el proceso.
1: Está bien. Sí. Bueno, ¿cómo siguió? Ahí. Vamos, avancemos.
0: Siguió que la empresa, bueno, mi abuelo fallece, siguen mis padres, mis tíos, en realidad mi tío. Que fue presidente mucho tiempo. Primero fue presidente de mi abuela, unos 2 años, después fue mi tío. En la empresa se fue profesionalizando. El vicepresidente de la empresa fue vicepresidente muchos años con mi abuelo y después siguió porque mi abuelo lo buscó y lo trajo. Lo voy a mencionar porque una persona conocida, el hijo de ese amigo de mi abuelo, era un hombre muy conocido porque era Ernesto Daumas, sí. Uno de los que crearon junto con Goyán el Canal 3. El padre de Ernesto Viejo, digamos, porque hoy está Ernestito, que sería la generación como la mía, digamos, fue un poco más grande, fue, ha sido 30, 40 años estuvo con la empresa. Un hombre muy, muy capaz también, muy inteligente. Bueno, después, bueno, venían sucediéndose. Tuvimos la época en la década del 80, la familia decidió profesionalizar la empresa. Los directores de familia nos hicimos a un costado. Fuimos directores, digamos, nada más que por la parte política. Trajimos un gerente general y varios gerentes especializados. Nos fue muy mal. Sí, muy mal. La profesionalización de la empresa. Cuando nosotros empezamos en el 84, nosotros vendíamos 2 millones de kilos y cuando se fue el gerente general y los gerentes, y la mayoría de los gerentes, estábamos vendiendo menos de 800 mil.
1: ¿Con la misma estructura?
0: Sí, no. La estructura la fuimos achicando muchísimo porque se fue tecnificando.
1: Bien.
0: Cuando empezamos con esto, yo le hablé en el 81, nosotros teníamos alrededor de 600 personas, 550, un poco más. Porque cuando yo empecé a trabajar éramos 850 en el año 70 empecé yo. Y terminamos con 200 y algo. Pero bueno, fue una época bastante brava. Luego vino la década del 90. En realidad la década muy brava fue que nos agarra después la tecnificación, digamos, la profesionalización de la empresa del 84. A nosotros nos agarró un periodo tremendamente bravo del 89, 90, 91. Porque nosotros decidimos, antes de esa época, o sea, al fin de los 80, hacer una inversión muy grande de implantar 1.000 hectáreas de yerba nuevas, con nueva tecnología. Habíamos trabajado mucho con el tema de clonar la yerba de clonada in vitro. Habíamos logrado unas muy buenas cepas. Decidimos invertir en limpiar 1000 hectáreas de campo, que teníamos de campo virgen, en Misiones todo árboles, uh-huh. ¿no? Muy en la, y agrandarla. Nosotros teníamos en ese momento hectáreas muy antiguas, con yerba. La yerba hay hectáreas que con 50 años siguen funcionando, pero eran muy antiguas, con una baja producción. Dijimos, a cambiarlo, tomamos crédito internacional, el BIRF nos dio un crédito muy importante, que vino por el Banco Nación. Se empezó a trazar el crédito, empezamos a invertir dinero de otras cosas allí, tomamos créditos locales. En el interín, llegamos al año 89-90, nos agarró la explosión de todo esto.
1: Hiperinflación.
0: Sí, muy complicada. Se nos triplicó la deuda, el cambio de tasas, aparte, descuento del crédito que nos había dado el banco BIRF era del 7,5%, y nos llegó a nosotros vía la banca nacional, porque el crédito internacional, al 16. O sea que ya no más ahí teníamos un problema grande. Pero bueno, se invirtió todo en el campo.
3: Y previamente le consulto, ¿qué explicación le encuentran al hecho de que haya disminuido la producción vis-a-vis la tecnificación de la empresa?
0: ¿Que haya disminuido?
3: La producción, la cantidad de producción cuando tecnificaron y trajeron a los gerentes generales y a los gerentes.
0: Errores de comercialización. Básicamente comercialización. Y ante un trabajo de la competencia muy fuerte, mejor posicionada que la nuestra, y fuimos perdiendo el mercado.
2: Problema de marketing.
0: Tenemos que reconocer un problema de marketing.
3: No terminaron de comprender la empresa tanto
0: no,
3: como ustedes.
0: Te cuento, en un momento dado, como yo me acuerdo, una reunión que hubo de directorio con los gerentes, y se llegó a la decisión de vender menos para perder menos. Más vendíamos, más perdíamos.
2: Claro.
0: El estado financiero.
2: El margen de contribución era negativo.
0: Claro. El estado financiero de la empresa más el sistema nos llevó a eso. Era muy difícil de salir de eso. Vino el 90.
2: Alberto, el mercado seguía consumiendo lo mismo, menos o más. El mercado en su conjunto.
0: No, el mercado tuvo pequeñas variaciones, pero el mercado fue siempre
2: mercado
0: de a poco creciente.
2: O sea, el problema fue creciente, una mala,
0: hubo grandes problemas con los precios. Yo le voy a decir, por ejemplo, que cuando nosotros hicimos la gran inversión de plantar 1000 hectáreas, la yerba valía 37 centavos. Se pensaba que, como venían las cosas, en 3-4 años iba a estar en 50 centavos. Vino el plan
2: Austral.
0: No, el plan del 90. Y,
3: el plan Primavera.
0: Bueno, no, el plan de Caballo. Vino Menem.
1: Ah, claro.
0: Bueno, y la yerba cayó 25 centavos.
2: ¿Por qué?
0: Porque se eliminó el mercado, la Comisión Regular de Yerba Mate y el mercado consignatario de yerba mate. Lo mismo que ha hecho Sturzenegger ahora, que sacó el INIM. Eso ocurrió en el año 91, 92, 91.
2: O sea, cuando fueron a
0: precio. Los productores se fundieron todos.
2: Cuando fueron a precio de mercado, de competencia
0: se
2: por
0: destruyó.
2: Herdura.
0: Se destruyó el precio. A nosotros nos convenía comprarle a los productores chicos que comprarlo y que sacar la yerba nuestra. Pasaron 5 o 6 años, la gente estaba muy mal, la provincia de Misiones estuvo muy mal. El gobernador en aquel momento era Puerta, tuvimos una gran reunión al principio, él nos reunió a todos, productores, molineros, todos los que se te ocurra, el de negocio de yerba mate, en una gran reunión, representantes de todas las cámaras, secadores, todos. Quieren hacer, porque ahora se va a eliminar que ustedes quieren que la gobernación de la provincia apoye este plan de eliminar el mercado de la Comisión Reguladora de Yerba Mate, que venía del año 35, que era la que regulaba el mercado. Yo levanté la mano y dije que pensaba que no era el momento aún, que iba a traer tales y tales problemas. El gobernador dijo, yo opino igual que el señor Martín, bueno, él me decía Martín, igual, estaba en la otra punta, yo opino lo mismo. Todos evitaron que no, que sí. Él dijo, bueno, lo voy a apoyar porque la mayoría quiere que lo apoye. Se destruyeron los productores. En este momento los productores están muy mal en Misiones porque ocurrió lo mismo. El INIM, que era del Estado, el último que se hizo en la época, hace unos cuantos años atrás, que se restauró, era el que controlaba el precio de la materia prima, de la hoja verde, que es la de la producción, para darle un cierto apoyo a la parte de la productora y no dejarlo en manos de los grandes compradores. Bueno, se le sacó esa potestad al INIM. Normalmente el precio se ponía de acuerdo entre todos los miembros del INIM, que estábamos todos representados, y si no se llegaba a acuerdo, laudaba y daba el precio en la Secretaría de Agricultura de la Nación. Se eliminó el INIM.
2: ¿Y a los consumidores?
0: Se eliminó el precio cayó de 400 y pico de pesos en aquel momento, la hoja verde por kilo, a 200.
2: Por eso, ¿y a los consumidores quién los representaba?
0: No, ahora los consumidores tienen un precio, ahora el que más gana es el molinero.
2: Bueno, hay un problema
0: porque está muy barata la
2: leva. En el medio, ¿no? O sea, que en realidad
0: hay
2: un eslabón de la cadena que tiene una posición dominante.
0: Exactamente.
2: Que es lo que habría que arreglar, porque el consumidor en definitiva se ve beneficiado cuando baja el precio, ¿no?
0: Si uno estudia la historia de la yerba mate, históricamente siempre ha habido periodos de 8 años, 9 años de saltos.
1: Les propongo, vamos un cortecito y seguimos el bloque siguiente. Y nos contás ya, vamos, bueno, dejemos la historia y vamos un poquito más al presente. ¿Les parece?
2: Dale.
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0: Bueno, sigamos ya en el siglo,
1: quedamos
0: en el siglo XXI.
1: Sí.
0: O sea, la empresa le fue mal, concurso preventivo.
1: Exacto, en el año 2000 nos aprueban el concurso preventivo. Ahí de regalo nos comemos el 2001 con todo lo que significó. Estuvimos trabajando mucho para tratar de nos ajustamos más, buscamos muchas posibilidades, pero llegamos al año, tuvimos, inclusive conseguimos algunos, contratamos empresas especializadas en venta que tenían la venta nacional de otras empresas yerbateras que habían cambiado, o sea que tenía un gran mercado y una gran especialización. No pudimos crecer demasiado y llegamos al año fin de 2008, donde, bueno, nos piden, un proveedor nos pide la quiebra. La quiebra la recurrimos y de ese momento empezó la etapa de quiebra, que lleva unos cuantos años. O sea, la empresa existe todavía porque la empresa está exactamente igual que en el año 2008. No ha cambiado nada, sigue funcionando.
0: ¿Qué es lo que está haciendo en este momento? ¿Dónde?
1: Funcionó. El tema es así. Nosotros, sobre el final del 2008, antes del 2010, en la década esa del 2000, buscamos soluciones de distinto tipo, entre ellas tercerizando parte del funcionamiento de la empresa.
0: Ajá.
1: En un momento dado se pensó en el campo, se trabajó en el campo, la parte de ventas, hasta algunas partes de la parte de industrial, que la operara un tercero. Cuando caemos, el juez autoriza que esas empresas siguen funcionando y la siguen manteniendo funcionando la empresa. Uh-huh. Después hubo un cambio, después 4 o 5 años, y el juez autoriza que entre una cooperativa que se formó de empleados. En un momento dado eran unos cuantos empleados, hoy empleados de Martin, de hecho la cooperativa, no sé si quedan 6 o 7.
0: Uh-huh.
1: Los demás no son todos nuevos, gente que toman. Bueno, y la está manejando esa cooperativa hasta en los últimos, a ver, casi 7, 8 años, 9 años hace que están.
0: O sea, la cooperativa está administrando la empresa que sigue viva.
1: Está, claro, el juez le dio la autorización para que mantenga toda la estructura,
0: ajá,
1: utilice todos los bienes,
0: sí,
1: pague un canon mensual,
0: sí,
1: por la utilización, y ellos en su operación,
0: claro,
1: comercial.
0: Sí.
1: Pero tienen la obligación de mantener lo que recibieron exactamente como lo recibieron.
0: ¿Y cuándo lo van a devolver? O sea,
1: en realidad el plazo ya terminó.
0: Ajá.
1: Lo que pasa es que no sabemos, porque nosotros tenemos las deudas de la empresa, la deuda con los proveedores de la empresa, están todas pagas.
0: Sí.
1: Y nosotros hemos presentado el pedido de avenimiento.
0: Sí.
1: Y está resolución del juez.
0: ¿Desde?
1: Del juez.
0: ¿Pero desde cuándo?
1: Hace un año ya, creo, que tiene que decidir. Y bueno, estamos en eso.
2: Y la foto hoy de la empresa. Evidentemente la conocen, o sea, el juez debe tener la obligación de informar cómo está eso.
1: Sí, conocen los síndicos también, que son los que controlan todo.
0: ¿Qué marcas tiene la empresa ahora?
1: Las marcas que tiene la empresa, bueno, La Hoja,
0: sí,
1: Don Lucas,
0: sí,
1: Insignia, tiene varias marcas.
0: Sí.
1: Las marcas son las mismas que tuvo siempre.
0: La más importante es La Hoja.
1: Sí, La Hoja la más conocida, y Don Lucas en lo que es el Cuyo,
0: ajá,
1: que era muy importante porque era una yerba sin palo.
0: Sí.
1: El Cuyo en una época era una zona de yerba sin palo. Y esa era la marca líder ahí, La Hoja. Después hay una serie de marcas más pequeñas, algunas que se exportaban, como Palermo, etcétera. Pero la marca primordial es La Hoja.
2: El activo está bien conservado.
1: Bueno,
2: está en condiciones de producir.
1: Sí, la fábrica funciona, está funcionando. El campo está con algunos problemas y bueno, lo demás está como estaba. No hay mucho más, ¿no es cierto? Porque la empresa en realidad es el campo, las marcas y las plantas industriales. Hay una planta industrial en Rosario que en realidad se hacen saquitos nomás, porque antes era el tostadero de café, pero nosotros el café lo dejamos de producir hace años, anteriormente a la quiebra, ya habíamos dejado el café. El mercado de café se volvió muy fuerte y hay una o dos empresas que son las que manejan todo el mercado. Sí, claro. Sí, o sea, sí, que sí. No tenía sentido. Sí. ¿Dónde está el mercado? Hablo del mercado que lo llamamos el mercado familiar, el mercado del paquete en el supermercado. Claro. Mercado caliente, que es el mercado de los bares, es otra historia, hay un montón de productores y está mucho más peleado que el otro, ¿no?
0: ¿Dónde está la fábrica en Rosario?
1: En Rosario está en calle Subiría al 7300. Sí. Sería una cuadra y media de Circunvalación y a dos cuadras de...
0: ¿Y en Misiones?
1: Mendoza. Misiones está en San Ignacio, Misiones.
0: Ah, ahí cerca.
1: San Ignacio está la fábrica, está la casa, la vieja casa de mi abuelo, que estaba ahí también, está dentro de todo el predio. Eso está en San Ignacio, Misiones. Después tenemos Secadero con el campo.